0: Muy pero muy buenas noches, ciudadanos del partido de General Rodríguez. Un viernes más acá con la Iglesia de Cristo la Solución. Bueno, este es un grupo de hermanos que se reúne viernes por medio para poder hablar y, bueno, también evangelizar, ¿por qué no?, por medio de la radio, a gente que todavía no conoce de Jesús. Y bueno, nosotros lo conocemos, pero lo tenemos que seguir conociendo. Así que damos gracias por este hermoso espacio que nos brinda la radio. Somos una iglesia cristiana que está en Bernardo Irigoyen 240. Así que, bueno, todos los viernes tenemos un programa, un lindo momento para compartir acá. Ojalá que se pueda conectar muchísima gente para que el Espíritu Santo se mueva de una manera libre, como es Él. Así que, bueno, bienvenido, Agus, ¿cómo estás? ¿Todo bien?
1: Bueno, muchas gracias, bienvenidos a todos los que nos están escuchando. Gracias a la mesa también por... Estamos completo, hay equipo completo. Y, bueno, Tati, me encantó escucharte. Arrancaste como... No sé si ya estás en campaña política, pero dijiste... No. Partido, ciudadanos del Partido de General Rodríguez. Ah, sí, está bueno, sí, está sí, muy sí, bueno eso. No, fuera de chiste, gracias. Y un placer estar acá con ustedes nuevamente.
0: Otra vez.
1: Otra
0: ya
1: vez.
0: No necesitan presentación, Agus.
1: Claro.
0: Estamos muy primaverano, o sea, ahí el calacoreo.
1: Sí, es verdad.
0: Bien de primavera.
1: Mira, todo con flores.
0: Sí.
1: Escenografía. Aunque no se siente la primavera mucho todavía.
0: No, está bastante fresco.
1: Está re lejos la primavera. Lejos. Bueno, todos estamos de buzo, ¿eh?
2: Bueno, para la primavera es algo así.
1: Sí,
2: ¿no?
1: Sí, es cambiante.
2: Es cambiante. Igual la primavera es un...
1: Transición.
2: Sí, sí. O sea, hay que esperar un poquito.
1: Sí.
2: No quiere decir que el verano, así que es medio...
0: Nos está preparando,
2: se está para preparando.
0: La estación.
2: Bueno,
1: de... Exactamente.
2: Bueno, muy buenas noches a todos, bendiciones. Es un placer, como siempre, estar. La verdad que está muy lindo ser parte, como digo siempre, y acompañar. Y bueno, también, como decía vos, Tati, es una linda manera de evangelizar, pero también es una linda manera de fortalecernos mutuamente. Amén. En esto que siempre así hacemos, es. Porque sabemos que está la palabra y en la palabra está todo.
1: Amén.
2: El alimento sólido que necesitamos cada uno de nosotros para seguir creciendo, madurando y dar los frutos que Dios quiere que demos, ¿no?
1: Amén.
2: Y está muy linda la enseñanza también de esta semana del pastor, así que
1: sí,
2: bueno,
1: sí,
2: acá
1: sí
2: estamos. Esperamos que la gente que se pueda conectar o que esté conectada pueda recibir una palabra de parte del Espíritu Santo, que si bien nosotros no lo conocemos, pero Él lo conoce. Y sabemos que Él es el único que puede cambiar nuestra situación y también transformar, ¿no?
1: Amén.
2: Y es bueno también, si tiene esa posibilidad de poder estar, de darle la posibilidad a Dios y recibe una palabra para que la acepte en su corazón y recibirla y que le crea a Dios, ¿no? Porque todo lo que le creemos a Dios dice que automáticamente Dios empieza a obrar en nuestra vida, ¿no? Es creerle,
1: sí,
2: y dejar que Él empiece a actuar en nuestra vida. Creo que todo eso hicimos un poquito nosotros en algún momento y acá estamos. Así que agradecido a Dios. Nada.
0: Gracias.
2: Saludo a la audiencia.
0: Una introducción.
2: A la audiencia y bueno, y a ustedes también. Y bueno, es un placer estar y ser parte conmigo en nuestra casa espiritual y acompañarlo. Amén. Bendiciones.
0: Bendecido, Héctor Díaz. ¿Cómo andás?
3: Buenas noches. Grupo,
0: bienvenido.
3: Gracias a Dios, todo bien. Así que... Ahora aquí estamos una vez más compartiendo la radio, comparto también el link para que podamos unirnos todos y bueno, todo lo que salga de nuestra boca sea para bendiciones de los que están escuchando, ¿no?
2: Amén.
3: Que todo lo que sea de parte de Dios sea de edificación para los que están del otro lado también, tanto como para nosotros que hablamos, que también es para primeramente para nosotros, ¿no? Después para los que están escuchando del otro lado, pero sabemos que Dios está trabajando en nosotros y a través de nosotros, como dice nuestro pastor. Y bueno, esto es una bendición estar acá.
2: Amén.
0: Mañana no tenemos reunión presencial, si vamos a tener online. Eso es bueno aclararlo porque, bueno, sabemos de que mañana hay peregrinación hacia Luján y, bueno, no vamos a tener presencial, no vamos a tener reunión presencial. Así que, bueno, los que son parte de la casa, si se están conectando, que nos puedan también dar una mano desde ese lado para avisarle a los que no han ido el fin de semana anterior.
1: Exacto.
0: De que no vamos a tener reunión presencial. Sí, este domingo, y es primer domingo de octubre, y tenemos Santa Cena.
1: Exacto.
0: Así que va a ser una preciosa reunión. Celebramos en conmemoración de lo que Él hizo la última noche antes de partir de este mundo, aunque después resucitó, así que...
1: Así es.
0: Es lindo siempre invitar a alguien, hay un lindo mover de parte de Dios cada vez que tenemos Santa Cena y celebramos eso tan lindo que Él nos dejó. Pero bueno, nos ha dejado tanto, nos ha dejado la palabra, nos ha dejado la presencia de él, nos ha dejado también para que lo podamos disfrutar. Así que, ¿querés darnos nuestro día de reunión, Agus?
1: Sí, por supuesto. Bueno, nosotros, como bien decía acá Tati, nosotros tenemos reuniones en Bernardo de Irigoyen 240, en General Rodríguez, todos los fines de semana de manera presencial, días sábados y domingos a las 6 de la tarde comienza nuestra reunión. Pero a las 5, una hora antes de cada uno de esos días, tenemos nuestros grupos de discipulado, de compañerismo, son grupos de conexión donde compartimos, además de la palabra, también una enseñanza especial y donde cada grupo también se reúne para contar sus vivencias, sus testimonios, tienen tiempos de conversación, todo en torno a la palabra de Dios. Así que es muy bueno ser parte. Y los días martes tenemos reunión online a las 7:30 de la tarde a través de nuestro canal de YouTube, que es LS General Rodríguez, pero los últimos martes de cada mes tenemos reunión presencial, ¿sí? Que así dicho es. Sea de paso, uh-huh. Este martes que pasó fue reunión presencial.
0: Tuvimos reunión presencial.
1: Estuvo muy lindo, así que bueno, están todos invitados.
0: Y fue muy lindo porque fue mi cumpleaños.
1: Y además, exactamente.
0: Ayer me enteré que el pastor me quería cantar el feliz cumpleaños. Pero bueno.
1: Sí, viste, lo dijimos en la transmisión.
0: Sí, lo escuché.
1: Qué bueno. Y agrego el último día, que es los días jueves, tenemos reunión online a las 11 de la mañana. Uh-huh. También es una reunión bastante más dinámica, no sé si se dieron cuenta, porque siempre hay un invitado, el otro día estuvo Don Quique, las mujeres del campamento estuvieron.
0: Grandiosas.
1: Sí. Exacto, así que bueno, es un lindo programa para ver mientras cocinan, llevan a los chicos al colegio, algunos lo ponen en el celular o en la tele, así que lo pueden compartir.
0: Sí. Bueno, yo me di cuenta de algo, que claro, si yo me conecto desde la tele de YouTube, uh-huh. no me sale que estoy conectado a la transmisión.
2: Claro. No, yo me conecto al teléfono, lo pongo en volumen bajo, pero vieron la tele.
1: Ahí está. Pero bueno, pará, debe ser porque no estás con el usuario en la tele, puede ser, con tu cuenta de Gmail en el YouTube de la tele.
0: Ah, puede ser, porque está el Gmail de mi esposa.
1: Ah, mira, pero tampoco, ¿y el de Rosale, como que está conectada?
0: Sí.
1: A chequear, okay.
0: Sí, porque ayer la saludaste.
1: Ah, entonces ese es por eso, claro, sí.
0: Y ella lo ve desde la casa.
1: Claro.
0: Yo viste que puse que estaba desde el camión. Uh-huh. Pero cuando estoy en casa, que por ahí o viajo más tarde o no viajo, uh-huh. me conecto desde la tele y no
1: saltas.
0: Entonces tengo que poner ahí. Porque
1: claro, sí, ¿no? Está presente ahí.
0: Claro, sí, obvio, sí, obvio. Sí. Es lindo. Es lindo conectarse y a mí siempre me gusta lo que habla Héctor Bucheta, ¿no? Que es un privilegio ser parte de una actividad de nuestra casa. Porque a veces me ha pasado que quizás programas de los jueves o programas de los viernes, no escucharlo, no conectarme, porque le daba por ahí la prioridad a otra cosa, y te terminé dando cuenta de que hubo algo que Dios pudo haber soltado en ese momento y ya no está.
1: Claro.
0: Y me di cuenta de eso, que cada vez que me conectaba, tanto a CD como a las mujeres del té, dije no, hay algo que, o conectarme al otro día o más tarde, porque justamente pasó algo.
3: Y lo que pasa es que lo que se suelta es para ese momento. Para que estás pasando una dificultad. Exacto. En ese momento. Puede ser que lo escuché después y te resuene, pero el momento ya pasó.
1: Claro,
3: ya pasó, ya dije, lo que me estaba pasando, si lo escuchaba ayer me iba a servir. Pero hoy ya lo pasé, ya me golpeé, una forma de decir. Y ya ahora ya como que ya.
0: Ya me golpeé.
3: Ya no sirve. No es que no sirve, sino que no es lo mismo.
1: Claro.
2: Claro, o quizás también puede ser esto, que por ahí, por X circunstancia, uno tenga momentos que se escapan. Pero sí también poder escucharlo, porque por ahí la palabra realmente es para vos. Y si tenés esa posibilidad, claro, sí. Uno tiene la oportunidad de volver a escucharlo hoy con el tema de la tecnología. Sí. O sea, por ahí sí entiendo lo que vos decís en el momento que uno no tiene nada que hacer. O sea,
3: claro,
2: se escapa lo que realmente Dios puede estar soltando en ese momento. Sí. Pero también es bueno después de escucharlo a la persona que no tuvo tiempo por algún motivo, que se le escapó o tuvo alguna circunstancia, porque todo puede ser, puede pasar.
0: Sí.
2: También es bueno poder verlo, porque siempre... Sí, de hecho conoce nuestro corazón, o sea, el Espíritu Santo. Y toda palabra que es soltada, y de hecho es palabra de Dios, siempre algo, O sea, es para nuestra vida. O para fortalecernos o para reivindicar lo que estamos pasando, ¿no? Porque a veces también uno está pasando. Para mí uno no está pasando una situación que no la puede llevar, pero sí también puede recibir una palabra para soltar a otra persona. ¿Me entendés? Claro. O sea, de esa forma trabaja la palabra de Dios en nuestra vida.
3: Sí, de hecho, ayer tuvimos el Zoom, el racimo, hace rato no te veíamos. Así que también era lindo estar ahí conectados. Así que fue algo lindo, algo que me hizo recordar también a la pandemia.
0: Hubo varios
3: hermanos ahí conectados.
2: Sí, y otros que estrenaron, ¿no? Otros que era por primera vez que no entendían. Y bueno, pero esas cosas que hoy uno entiende cuando Jesús dijo que mayores cosas que él haríamos, ¿no? Y sí, es verdad, porque hoy nosotros tener esa posibilidad es un privilegio de poder hacerlo también y entender que todo lo que hagamos y sea siempre basado en las cosas de Dios es algo para nuestra vida que sirve de bendición, ¿no? O sea, no es que uno lo hace diciendo, uy, ¿para qué va a ser? No, pero siempre Dios actúa porque en realidad se trata de Él, no de nosotros. Claro. Y es lindo soltar y hablar de la palabra porque es donde empieza a fluir el Espíritu Santo. Así que es muy lindo, muy lindo. Un sector estuvo muy lindo, a pesar de que por ahí de a rato se escuchaba cosas, pero realmente todos pudieron participar y estuvo muy lindo los que estuvieron y pudieron ser parte. A otros no llegaron, después me llamaron por privado, pero dije, no, está bien, porque en realidad, como se dio así, tema de esto que no iba a haber culto, y tampoco podíamos tener los racimos, pero no, son, la verdad que son herramientas muy útiles y está buena que nosotros los podamos utilizar también de esta forma, ¿no? Así que un poquito eso.
0: Si sobrevivimos a una pandemia, algo más hay, ¿eh?
2: Amén.
0: Porque hemos tenido varios problemas, que tanto de salud, acá tenemos un testimonio en nuestra mesa de que se podría encontrar tranquilamente, pero bueno, si sobrevivimos a una pandemia, algo más hay.
2: Amén.
0: Así que
1: ¿querés que vayamos saludando a los que están conectados, amigo? Mira, ahí están varios, ya están conectados a esta transmisión y bueno, uno de ellos es Leo Perrone, así que dice, bueno, vamos equipo CLS, qué linda mesa, bendecidos
0: Leo.
1: Expectantes toda la bendición, en familia,
2: toda dice. La bendición, Leo,
1: amén,
2: querido.
1: Amén. Leo, gracias por estar. Bueno, Marcelo Lema, nuestro pastor, está viendo el video, dice acá.
0: Bendecido.
1: Así que atento escuchándonos también.
2: Toda la bendición a nuestro padre
1: toda
2: espiritual.
1: La bendición. Sole González, muy buena esposa bendecida, como dice.
0: Muy bien.
1: Ahí está viendo el video.
2: Haciéndome los deberes.
1: Sí, bendecido.
0: Haciendo los deberes.
1: Ahí pone corazones, brillos. ¿Quién más? Está Ramón Fernández. Bueno, bendecido Ramón Fernández. Dice, buenas noches, hermanos.
2: De Torre, ¿no?
1: Ah, mira.
3: Ay,
1: bien.
2: Yo digo Ramón de Mercedes.
3: Bueno, pues ahora está saludando, pero.
1: Ah, bueno, ahí hay algo que contar, ahí está bueno, está bueno. Mi cuñada dice chisme evangélico. ¿Qué más? Ahí Roxy Cardoso, otra esposa mesa, bendecida.
2: Bendecida.
1: Faltan dos esposas por aparecer todavía.
0: Ahí vamos a saludar a León, que siempre nos olvidamos.
1: Bueno, claro, porque como no tiene Facebook no lo vemos, pero está.
0: Él se conecta ahí.
1: León, un saludo, Leoncito.
2: Toda la bendición, León.
1: Sí. Lorenzo López, acá, otro compañero, Bendecido, Antoñito, dice buenas
2: parte
1: noches.
2: Parte de la radio también.
1: Sí, tal cual. Nuestro profe, ¿no?
0: Se van armando los grupetes de la radio.
1: Se van armando, ¿eh? Tati Montes de Oca, ¿quién será, no? Conectado, bendecido.
0: No lo conozco.
3: Está hablando de mí.
1: Bueno, el pastor dice, hay equipo, ¿no? Bien, muy bien, gracias, muy bien. Pastor,
0: gracias.
1: Y después, Luana Lema, bendecida.
0: Luana, bendecida, Luana.
1: Esto lo tengo que leer yo. Dice, let's go, team.
0: Ah, wow.
1: Es como un vamos, equipo,
0: sí,
1: ¿no?
0: Sí, vamos, equipo.
1: Alentándonos.
0: En inglés. Y,
1: claro.
0: ¿Y cómo le podríamos responder?
1: Es very difficult.
0: qué rápido que tuviste, Agustín.
1: Es very difficult, ahí estamos.
0: Qué bien que tuviste.
1: A pesar de que estoy estudiando inglés, pero bueno, estamos ahí.
0: Es very difficult.
1: Bien, ahí estamos ya conectadísimos.
0: Bueno, oramos y arrancamos con la enseñanza que estamos compartiendo esta semana. Señor, te damos muchas gracias por este hermoso momento, gracias, Padre amado. Gracias por darnos la oportunidad, Señor, por medio de la radio, la 89.5, poder seguir predicando de tu palabra, Señor, que es tan viva y eficaz, después de tantos años escrita, sigue siendo algo que nos ayuda día a día, Señor amado. Gracias, Señor, por las autoridades de esta radio, también por los gobernantes de esta ciudad, Señor. Extendemos la bendición para todas las personas que no sabemos de qué parte del mundo nos están escuchando, nos están mirando, Señor. Enviamos la bendición para todas esas personas, los que están conectados del otro lado, también cada una de nuestras familias, Señor, y quedamos en tu presencia y que cada palabra que salga de nuestra boca sea guiada por vos, Señor. Te damos gracias en el nombre de Jesús. Amén.
1: Amén. Amén.
0: Qué bueno. Bueno, soy una estrategia divina en la tierra. Wow. ¿Es soy porque lo personifiqué yo o era somos una estrategia?
1: Soy, ¿no? ¿O somos? Sí.
2: No, soy una estrategia divina en la tierra.
0: Soy. Y vamos con el... Este es el título y vamos con el Salmo 139, del 1 al 5.
1: Bien.
0: Dice, Dios mío, tú me conoces muy bien, sabes todo acerca de mí. Allá arrancamos. On fire.
1: On fire. Ah, bueno.
0: Si está, míralo. On fire, míralo. Escuchalo.
1: Escuchalo, claro. Escuchalo y míralo.
0: ¿Sabes cuándo me siento y cuándo me levanto? Aunque esté lejos de ti, me lee los pensamientos, sabe lo que hago y lo que no hago. No hay nada que no sepas. Todavía no he dicho nada y tú ya sabes qué diré. Me tienes rodeado por completo, estoy bajo tu control.
1: Amén. Wow.
0: Qué belleza de salmo, ¿no? Qué belleza, qué lindo, de palabra.
1: Qué lindo.
0: Qué lindo es saber cómo Dios nos conoce, porque es nuestro creador. Y a mí me gustaba algo que nos decía, el martes nuestro pastor, que yo soy de él. Él decía, yo tengo dueño, soy de él. O sea, Dios es mi dueño porque es mi creador. Entonces, conoce absolutamente todo. Y si conoce absolutamente todo, cuando paso por alguna dificultad, algún problema, ¿qué debería hacer? Recurrir a él. ¿No?
1: Exacto.
0: Porque es tan lindo que dice, me tienes rodeado por completo, estoy bajo tu control. Es maravilloso saber de que nuestro Padre Celestial nos rodee con su amor, en un abrazo, en una sonrisa de alguien, o cuando estamos solos con Él en su presencia, adorándolo, alabándolo, sabemos de que Él está en ese momento.
1: Qué lindo, qué lindo. Y ahora abrimos también la conversación. Me gustaría que contarles lo que dice esta versión, ¿no? Que también nos habla en lo personal, a nosotros también que somos hombres, porque miren lo que dice, oh Señor, has examinado mi corazón y sabes todo acerca de mí, sabes cuándo me siento y cuándo me levanto, conoces mis pensamientos, aun cuando me encuentro lejos, me ves cuando viajo y cuando descanso en casa, sabes todo lo que hago, sabes lo que voy a decir incluso antes de que lo diga, Señor. Vas delante y detrás de mí, pones tu mano de bendición sobre mi cabeza, ¿no? Me gusta mucho lo que dice de que sabes cuando viajo y cuando estoy en casa, ¿no? A todos los que por ahí salimos a trabajar o tenemos que salir por alguna diligencia, Dios está en todo. Y es hermoso lo que compartía Tati también, porque es un padre que no está... Nuestro pastor siempre dice, no está distraído de nosotros, ¿no? Siempre está atento. Y es un salmo muy que habla de la protección de Dios como padre, ¿no?
2: Sí. Amén.
1: No sé qué opinan los demás.
0: Ayer estaba en un momento escuchando una alabanza de Marcos Witt que hablaba sobre un Dios de pacto, ¿no? Y él decía, no confío en tus promesas, descanso en tu palabra, dice. Y es tan lindo, ¿no? Porque, ¿verdad? Cuando vos hacías la introducción, Héctor, y hablabas de que tenemos su palabra para, porque encima Él es su palabra. Él es la palabra.
2: Amen.
0: Uno descansa en su palabra. Entonces, vos podés ir y leer. Tenemos un montón de versículos, ¿no? Para compartir, pero no creo que nos alcance el tiempo. Pero qué maravilloso, ¿no? Saber la versión que nos decía Agustín de cómo podemos buscar en Él todo lo que necesitamos nosotros, en realidad. Porque quizás a veces vamos por algún otro lado buscando con desesperación, con ansiedad, y no descansamos en él, porque lo queremos hacer con nuestras propias fuerzas. Entonces, si la palabra te dice que él es su palabra, que él está presente, él estuvo, él está y él estará.
2: Amén.
0: Entonces, es muy lindo tener la palabra de Dios vigente, porque dice la palabra que es viva y eficaz.
2: Amén.
0: O sea, tiene todavía vigencia.
1: Amén.
0: Después de tantos años que ha sido escrita y por tantas personas, ¿no? Y hoy tenerlo para nosotros y poder compartirlo, bueno, es un privilegio, una bendición poder hacerlo, ¿no?
2: Sí. Amén.
0: Mira el título del Salmo en mi versión: Dios mío, tú me conoces.
2: Amén.
0: No sé, Héctor Pucheta.
2: No, yo un poquito también estuve mirando y de la nueva versión saqué un resumen, ¿no? Que dice, de lo que habla del Salmo 139, del 1 al 5, ¿no? Dice: expresa el profundo conocimiento que Dios tiene de cada persona, abarcando cada acción, pensamiento, palabra, antes de ser expresado.
0: Mirá.
2: O sea, que antes, sí, que antes, él ya nos conoce de antes, ¿no?
0: Sí, sí.
2: Y si así como su constante protección, ¿no? Que también habla de la protección.
0: Sí, claro.
2: Después dice, y la reflexión lleva sobre el amor incondicional y el conocimiento absoluto, ¿no?
0: Mm.
2: Y la presencia constante de Dios en nuestra vida, de la vida de cada ser humano, ¿no?
0: Sí.
2: Porque eso es lo que habla un poco el Salmo 139, y realmente, si cada uno vemos, vamos a sacar esta deducción a su manera, pero siempre vamos a ir enfocado en lo que Dios, todo lo que es Dios para nosotros.
0: Sí. Todo lo que es Dios para nosotros.
2: Y antes de nosotros ya. Entonces eso es muy lindo, y qué lindo que podamos compartir esta enseñanza, porque como digo, no, acá venimos más allá de que es un privilegio estar, también a nutrirnos, ¿no? Y esto es lo que hace, y como decimos, la palabra es viva y eficaz, y acá está trabajando en cada uno de nuestros corazones. Y eso es lo que tenemos que hacer, darle lugar para que nosotros también podamos crecer y desarrollar, y entender lo maravilloso cómo Dios nos amó desde el primer momento. Y su amor es incondicional, y de hecho no hace excepción de persona. Entonces eso es lo maravilloso, ¿no? Que desde el principio y de la creación, por eso dice que nos crió, ya nos eligió del vientre de nuestra madre.
1: Amén.
3: Sí. Sí, un poco de lo que decías, ¿no? También estaba, cuando empezábamos a hablar yo del Zoom, ¿no? Que hicimos ayer, y dice, ¿no? Según una estrategia aquí en la tierra, y eso es parte de la estrategia también, ¿no? Hacer el Zoom, sacarle algo, también lo que Dios nos puso, ¿no? La tecnología, también es parte de Dios.
0: Claro.
3: Y aprovecharla para nuestro beneficio y para el beneficio del otro que está del otro lado es un montón.
0: Uh-huh.
3: Así que es una estrategia divina también. Es
0: sí,
3: eso.
0: Sí, sí.
3: Hay que saberla utilizar, porque el diablo también entra ahí también en eso, ¿no?
0: Seguro.
3: Sabemos que si nosotros nos distraemos, como dice nuestro pastor, si nos distraemos en otras cosas, o como decía vos al principio, no tenemos tiempo, dejamos pasar, entonces tenemos que ser estrategas de nutrirnos también de la tecnología, pero bien.
0: Sí.
1: Amén.
3: Para nuestro beneficio, ¿no? Y ese el Zoom ayer estuvo lindo, me hizo también acordar también la pandemia, lo que pasamos, muchos se fueron. Y bueno, si, es como vos dijiste, si Dios nos dejó, es por algo es, porque tiene un propósito con cada uno de nosotros.
0: Sí, seguro.
3: Y un poco eso, ¿no? Que también ser estratega es eso, aprovechar la tecnología, como lo estamos haciendo ahora a través de la radio, aprovecharla también, aprovecharlo para el beneficio de nosotros, que Dios nos abrió, nos dio esa herramienta, esa posibilidad de poder tenerla, ¿no? Y utilizarla, saber utilizarla es lo mejor.
2: Amén.
3: Que nos puede pasar, ¿no?
1: Me gusta la palabra que usaste de estratega, ¿no? Porque nosotros somos, la Biblia dice, imagen y semejanza de Dios.
3: Amén.
1: Y si Dios es estratégico, yo el jueves, no sé si tuvieron la oportunidad de verlo, pero había algo importante que mostrábamos, y era que Dios, cuando plantó al hombre en la tierra, primero plantó su propósito, ¿no? Primero, vieron que el pastor dijo una frase muy linda, que la tengo anotada, que es: mi nacimiento fue en la tierra, pero mi propósito nació en el corazón de Dios.
2: Amén.
1: ¿No es cierto?
3: Amén.
1: Y Dios primero pone el propósito para nuestra vida y después formó al hombre, ¿no es cierto? Entonces, siempre el camino para nosotros ya está trazado. Dios ya sabe lo que quiere con nosotros cuatro, con los que están escuchando. Lo que tenemos que hacer es conectarnos a la fuente para descubrir ¿no? Nuestro propósito en esta tierra.
2: Amén.
1: Y bueno, nuestro pastor decía que el propósito no es algo a lo que yo llego y ya termino ahí, sino que es un camino, ¿no es cierto? Un camino, un proceso. Por eso me gusta la palabra esa, Héctor, que usaste, porque es verdad. Si Dios es estratega, nosotros, como somos imagen de Dios, también tenemos que ser estratégicos y saber elegir, saber discernir qué nos conviene, qué no nos conviene tanto, ¿no es cierto? Y qué sí nos conviene también tomar. Como decías, de la tecnología, y también a veces decisiones, día a día tenemos que tomar decisiones todo el tiempo, desde saber qué me voy a poner para ir a trabajar hasta elegir con quién voy a hacer un negocio, ¿no? Y yo creo que en todo está Dios. Por eso algo que decía Tati es que Dios está en ese salmo, nos muestra cómo está en todas las áreas de mi vida, y Él está siempre mirando, ¿no?
2: Y lo bueno también, ¿no? Que porque eso que vos leíste recién, que nos levantamos, sabe cuando nos sentamos, cuando nos levantamos, ¿no? Amén. También saber que nadie es invisible para Él. Ah, ninguno de nosotros somos invisibles para Él. Cual. Y también en su presencia es, como dice, ineludible, ¿no?
1: Sí.
2: No importa dónde vayamos, o si nos encontramos en la luz o en la oscuridad, la presencia de Dios siempre nos acompaña y nos sostiene. Es imposible huir de su espíritu, lo cual en el lugar de es imposible huir de su espíritu, lo cual en el lugar de ser en vez de lugar de ser un terror, se convierte en un refugio y seguridad para nosotros.
0: Amén. Qué lindo.
2: O sea, fíjate todo lo que encierra el salmo este, y qué lindo que es, porque esto es lo que a nosotros nos da la fortaleza, ¿no? Y de saber que tenemos un Dios vivo y un Dios de, como decía, ¿no?, de pacto, y un Dios que cumple su promesa. Y de hecho, los hombres y mujeres de fe que vivieron y que tenemos para leer, o sea, también nosotros hoy podemos disfrutar, si bien en otro contexto, porque en otro tiempo, pero sabiendo que hoy tenemos el Espíritu Santo nosotros, ¿no? Y si ellos pudieron, ¿cómo nos vamos a poder nosotros?
1: Amén.
2: Entonces, que por eso dice también que el amor de Dios fue derramado en nuestros corazones, ¿no?
1: Amén.
2: Así que linda, por eso está muy lindo, la verdad que está muy lindo. Yo me tomé el tiempito hoy de buscar esto y leer el Salmo, y tiene mucho para sacarle, tiene mucho que, yo sé que, como digo siempre a ellos, también las enseñanzas son muy lindas cuando vienen los versículos, porque cuando uno empieza a leer y a escribir, es impresionante cómo el Espíritu Santo empieza a trabajar en uno, que es lo que uno necesita, ¿no? Así que bueno,
0: poquito. Fortalecer nuestro espíritu.
2: Amén.
0: Dice Efesios 2:10, continuamos con la continuación del Salmo, y dice: nosotros somos creación de Dios por nuestra unión con Jesucristo. Nos creó para que vivamos haciendo el bien, lo cual Dios ya había planeado desde antes.
2: Amén.
1: Wow.
0: Así que fíjense en cómo Él, por medio de Jesucristo, cómo nos unió a Él, ¿no? Tenemos el acceso Él es nuestro puente hacia nuestro Padre Celestial, hacia Dios. Y eso es maravilloso, ¿no? Por eso uno, cuando hace la oración de fe, o viene a alguien por primera vez a la iglesia, o cuando vamos a los evangelismos, y hay gente que todavía no conoce de Dios, no conoce a Jesús.
1: Exacto.
0: Que Él hizo la gran diferencia en este mundo.
1: Sí.
0: Y poder hacerle la oración de fe, o poder compartirle algo de lo que nosotros ya aprendimos, es algo muy edificante para la vida de uno, muy de fortaleza. Te llena de gozo ese momento, porque decís, wow, qué lindo, ¿no? Poder pensar que uno, no sé, yo hace más de alrededor de 8 años que hice la oración de fe, y como que me sigo

0: Él cambió nuestro destino, que nos íbamos a un lado y ahora cuando partamos de esta tierra nos vamos con el Señor.
1: Amén.
0: Entonces,
1: Tengo
0: cambió.
1: casa, casa, casa, ya
0: Claro.
1: tengo padre, padre, padre,
0: Tengo destino.
1: destino,
0: No me animo a
2: cantarla,
0: pero.
2: Tengo la
0: Pero
2: voz para cantarla.
0: bueno, cambió para siempre. Cambió la eternidad, pero
1: Qué bueno,
0: rotundamente, ¿no?
1: qué lindo, gracias por compartir eso.
0: Sí, y vos sabés que ahora mientras veía a toda esta gente pasar, que recién estaba, no sé si tenía que ver con la peregrinación o no, este fin de semana vamos a vivir un evento anual que otra rama de la fe, digamos,
1: Sí.
0: Lo practica. Y uno dice, me hizo acordar, no sé si vieron en las noticias, abriendo un poco de este contexto, que están todos como expectantes porque parece que se descubrió dónde quedó el arca de Noé, que están investigando la región de
1: Ah,
0: Turquía, ¿no? Bueno,
1: sí, lo
0: sí.
1: vi.
0: Es una.
1: Guarda con eso,
0: Para resumirlos un poco, ¿no? Ahí en el año 70, 69, un científico lo descubrió vía aérea o como una forma de un barco que tiene las dimensiones exactas que la Biblia dice que Dios le dijo a Moisés, ¿no? Y yo en ese
1: Noé.
0: momento, a Noé,
1: Noé.
0: perdón, en ese momento no se había habilitado como la inspección. Hoy
1: Sí.
0: el gobierno de Turquía habilitó a un grupo de científicos y hoy están haciendo expediciones y perforaciones en esa área, donde ya se han encontrado cosas orgánicas, como que anomalías que hablan de que no es solamente una formación geológica, sino de que hay algo hecho por el hombre. Bueno, para resumir, lo que quiero decir es, están todos como muy alborotados con eso, ¿no? Y fíjense que a nosotros no nos hizo falta que algo se descubriera para aceptar a Jesús,
1: No,
0: para creer
1: no.
0: en Dios. O sea, no es que algo espectacular como una caminata o una noticia de estas nos hizo cambiar nuestro enfoque. Nosotros creemos en un Dios que, como bien decían ustedes, es un Dios que hizo un pacto con nosotros, ¿no? Y al aceptarlo,
1: Sí.
0: no, nosotros nos mueve la fe, no nos mueve lo que vemos. Puede
1: Exactamente.
0: ser real, no puede ser real.
1: Sí.
0: El testimonio más grande es que Él transformó nuestra vida,
1: Amén.
0: ¿no?
1: Sí.
0: Y yo creo que a todos nos ha pasado de que el testimonio que podemos contar más grande es que un día estábamos en un lugar muy bajo y en eso Dios nos dijo, hay esperanza para
1: Sí.
0: vos. Volvé conmigo, reconciliate o aceptame. Exacto.
1: Me
0: Nos
1: extendía tu
0: tomó
1: mano.
0: y nos sacó de ese lado, ¿no? Y eso es como la revelación más grande que podemos tener, sin importar estas cosas que espectacularmente aparecen ahora, ¿no?
1: Sí, porque tranquilamente hoy acordate, Agu, que tenemos la inteligencia artificial ahí a la,
0: Claro.
1: al,
0: Al clic de
1: al,
0: la.
1: a
0: Sí,
1: un clic,
0: el
1: entonces,
0: celular.
1: el chat como el otro.
0: ChatGPT.
1: Sí, o sea, tenés
0: Sí.
1: todo, cosas que te hacen voces, te hacen una canción,
0: Claro.
1: te buscan la versión country, pop, lo que. Y hoy te pueden armar 25 arca de Noé si quieren,
2: Sí.
1: ¿entendés?
0: Claro.
1: Nosotros no necesitamos ver para creer.
0: Tal cual.
1: Por eso la
0: Son
1: palabra
0: herramientas.
1: dice:
0: Son herramientas que uno las tiene que
2: Sí,
0: saber usar.
2: no nos cambia nada.
1: Bienaventurado el que
0: Claro.
1: vio, el que creyó sin ver, dijo
0: Ah, es
1: Jesús.
0: verdad eso. Se lo dijo a Tomás,
1: Sí.
0: ¿no es cierto?
1: Bienaventurado el que creyó sin ver. O sea, Tomás tuvo que verlo,
0: Tocarlo.
1: tocarlo, de que realmente había resucitado, porque
0: Mal.
1: no creía. Entonces,
0: Sí.
1: bueno, ahí hay una gran diferencia. O sea, lo que el mundo está mostrando hoy, nosotros ya lo creímos sin verlo,
0: Tal
1: sin que
0: cual.
1: nos mostraran absolutamente nada.
0: No hizo falta.
1: Por eso no es por vista, sino por fe.
0: Exacto. No sé si tienen otra versión de ese versículo, pero bueno, acá este
3: Puede
0: dice.
3: ser que diga porque somos hechura suya.
0: Exacto,
3: Ah,
0: sí. Somos hechura suya, que es la de Efesios, está diciendo, ¿no?
3: Sí, Efesios 2:10.
0: Sí.
3: En Cristo Jesús.
1: ¿La
3: Para buenas
0: tenés?
3: obras.
0: A ver, léelo, a ver qué
1: ¿Tenés tu
0: dice.
3: No, yo lo escribí, pero no sé si
0: Ah,
3: está todo el versículo.
0: a
3: Porque
0: ver.
3: somos hechura suya, creados en Cristo Jesús,
1: Sí.
3: para las buenas obras, las cuales Dios preparó de antemano.
0: Amén. Claro, ese mismo versículo.
1: Bueno, fíjense cómo dice, bueno, yo en esta de Efesios. Dice, bueno, nosotros somos creación de Dios por nuestra unión con Jesucristo. Nos creó para que vivamos haciendo el bien. Qué detalle ese, ¿no?
0: Sí.
1: O sea, nos creó para que vivamos haciendo el bien. No dice que hagamos el bien de vez en cuando. Vivamos haciendo el bien.
3: Claro, en la versión esta dice para que anduviésemos en hechos.
1: En
3: En
1: y en
3: ellos.
1: ellos. Bueno, ¿eh?
3: O sea, sería Padre, Hijo y Espíritu Santo.
1: Sí.
3: En
0: Qué
3: ellos.
0: bueno, qué bueno. Y eso que vos decís, ese versículo que es de la versión Reina Valera, vos sabés que una vez un líder que

0: que tuvo la oportunidad de hablarme en nuestra iglesia, ¿no? Cuando yo era adolescente, que estaba recién iniciando, me habló de ese versículo, porque era algo que por ahí yo... Él me decía, fuiste creado con un propósito, ¿no? Mm. Para que hagas, o sea, para las buenas obras que Dios ya preparó, me decía, y usando este versículo, y me quedó muy marcado porque es verdad, uno a veces pierde el sentido de, o porque las cosas no te van bien, o porque algo no funciona, pero no, Dios, tenés un propósito que es para hacer las obras que Él ya preparó, ¿no? Servir en la iglesia, ser fiel en tu trabajo, ser buenas personas, como decías vos, ser con los demás, ser buena persona. Ese es el propósito para nosotros.
1: Amén. Sí, no hace falta estar bien para servir tampoco. A mí me pasó de que quería estar bien para servir, y cuando me vinieron así para el estacionamiento, que vino Guille y me dijo, Héctor, quería estar en el estacionamiento, me hace falta uno. Y en ese tiempo Alba estaba en silla, estaba recuperándose de su accidente. Y le dije, no, ahora no, pues yo estaba con eso.
0: Claro.
1: Y ahora cuando se recupera Alba, vuelve, hablamos, le digo, ¿viste? Mm. Y en eso, bueno, Alba se recuperó todo, ¿y qué pasó? Se cortó el talón de Aquiles, Lucas.
0: Ah, me acuerdo, que vino con la bota, ¿no?
1: Sí, estaba con la bota, y ahí entendí que... Y ahí fui y como que algo me habló y me dijo, no vas a estar bien para servir.
0: Porque encima era como una situación en la que estabas con lo de Alba todavía y ahora lo de Lucas.
1: Lo de Lucas, se juntaban las dos cosas y ahí entendí que no, nunca vas a estar bien para servir.
0: Claro.
1: Tomar la decisión y aprovechar la oportunidad.
0: No era el momento ideal para hacerlo y sin embargo es el desafío, ¿no?
1: Era un desafío, estaba ahí. Entonces, bueno, me volví con la cabeza agacha, Guille. Le dije,
0: Guille, acá estoy,
1: contá conmigo. Y así que, bueno, ahí arranqué en el servicio. Por eso ahí entendí que nunca vamos a estar bien para...
0: ¿Y en qué, cómo te, no sé si te, decirte cambió, ¿no? Pero, ¿qué significó para vos servir en un momento difícil?
1: Y un desafío. Mm. Un desafío porque vos tenés que cumplir, porque una vez que estás, tenés que cumplir.
0: Claro.
1: Es como cualquier cosa. Si vos tenés trabajo, tenés que estar. Mm. Es así.
0: Tal cual.
1: Vas a cumplir con tu trabajo y no vas a cumplir con las cosas de Dios. Creo que no hay congruencia. Entonces fue un desafío para mí, pero también es algo que me sirvió un montón.
0: Claro.
1: Me sirvió mucho para decir que se puede. A pesar de las dificultades, uno puede hacer las cosas para Dios. Mm. Y entonces eso me llevó a otro nivel. Después, bueno, ya me fui sumando a lo de mantenimiento y esas cosas, al hospital, y eso me fue abriendo un panorama que Dios va trabajando.
0: Claro.
1: Dios va trabajando a través de cada dificultad, Dios va trabajando, porque muchas veces decimos no lo ponemos a Dios adelante, y Dios siempre tiene que estar adelante. Mm. No corriendo atrás de nosotros, nosotros queriendo hacer lo que queremos o fijando a ver si esto me conviene o no me conviene, ¿no? A ver si vos no ponés el pie en el agua, como dicen, no vas a saber qué va a pasar. Mm. No vas a saber el cambio, no vas a saber el futuro. Entonces, es tomar la decisión de hacerlo, y como dije al principio, uno nunca va a estar bien para servir, nunca va a estar bien para leer la Biblia, nunca va a estar bien para... No, hay que seguir, y si estás bien, gloria a Dios. Mm. Gloria a Dios, porque si estás bien y no esperar... Si me va bien, como dicen muchos, me va bien es porque el enemigo no está haciendo nada. No, es porque Dios está interviniendo ahí. Antes que nos pase algo, Dios ya está ahí. Está ahí adelante nosotros.
2: ¿Sabes que lo que comparte Héctor me lleva a lo que ya venimos compartiendo de renovar nuestra mente?
3: Sí, es todo por ahí.
2: Es clave renovar nuestra mente, bueno, todos los días.
3: Bien asociado a todo lo que hablamos, fíjate que la palabra siempre nos lleva ahí.
2: Sí,
3: y de hecho hoy nos damos cuenta, si nosotros analizamos nosotros mismos, cuenta que nosotros hicimos un cambio.
2: Exacto.
3: Y es cuando empieza a trabajar la palabra de Dios. Sí, él está hablando porque él aceptó ese desafío, fíjate que es algo que todos no entendemos, y de hecho también uno... como decirte, coquetea con esto, porque en realidad lo que empieza a morir es el yo nuestro y dejarlo que Dios trabaje, y es lo que más cuesta, porque cuando nosotros nos ponemos y hacemos caso y servimos a Dios, Dios se encarga de las cosas nuestras. Y lo que nos cuesta entender eso, porque a veces nosotros dicen, no, pero pasa que yo tengo que hacer, también Dios conoce lo que tiene que hacer. Sí, sí, pero sí, Dios sí, te sí. está llamando a un lugar porque sabe que quiere algo mejor para vos. Y a veces eso es lo que nos cuesta soltar en lo natural a tal nosotros.
2: Cual, ¿sí?
3: Fíjate que si vemos, como decimos, vamos a la Biblia, tenemos pase dulce de eso, los llamados que hay de personas, y es lo que un poquito todo nos cuesta. Hoy es un privilegio, como decimos, estar acá. ¿Quién te iba a decir que yo iba a estar acá? ¿Quién iba a decir que vos ibas a estar? Nadie. Pero Dios ya nos vio acá.
2: Sí.
3: Es él.
2: Sí.
3: Y si no hubiese estado vos, porque no hubiese aceptado, yo voy a poner otra, porque el propósito, o sea, siempre es algo, pero el tema es que yo retraso lo que Dios tiene para mi vida.
2: Exactamente.
3: Yo nunca voy a poder reclamarle a Dios algo que Dios ya soltó en mi vida, ¿me entendés?
2: Amén.
3: Y es lo que nos muestra la palabra. Por eso también acá yo, el significado del versículo de hechura de Dios, somos la creación y la obra de arte de Dios nosotros.
2: Amén. Somos perfectos, nos hizo
3: perfecto,
2: nos creó perfecto, no somos perfectos.
3: Y la identidad fuimos hechos de nuevo a través de Cristo Jesús, dice. Claro, ¿por qué? Porque acá muere la vieja naturaleza, o sea, cuando cayó Adán, por eso dice que vino el segundo Adán, que es Jesucristo, y nos renovó. Entonces ahora, como decís vos, y volvemos a la mente, tenemos que renovar. De hecho, fíjate que es lo que más le costó al pueblo de Israel cuando salió a Egipto.
2: Exactamente.
3: Entender lo que Dios tenía, y de hecho... Dios, lo tenía Dios de día y de noche. Y vos decís, ¿cómo no podía? Por un problema.
2: Una sola generación creo que entró a la tierra prometida.
0: Sí, murió toda una generación y entró la nueva.
3: Ahora vos fíjate, Dios quería eso para las generaciones. No, quería para todos.
2: Claro.
3: Por eso te digo, ve que es una decisión personal que nosotros, cada uno tiene.
2: Sí, sí, sí.
3: Y nosotros empezamos a ver el cambio cuando nosotros decimos, como él dice, metemos el pie en el agua. Cuando uno acepta un desafío de Dios, no importa lo que pase, porque no estamos mirando a la persona, porque a veces creemos que es la persona y Dios te va a usar persona para hablarte, para que ponerte en un lugar.
2: Totalmente.
3: No va a venir Jesús y te va a decir, hola, soy Jesús, yo te quiero yo te quiero acá. ¿Podés venir? Así, y va,
2: ahí,
3: che,
2: si
3: vos me,
2: candado,
3: si vos me lo decís, Jesús, me quedo. Si,
2: sí,
3: no,
2: sí,
3: ¿me
2: sí,
3: entendés?
2: Sí.
3: O sea, y hoy entiende uno, y qué lindo es eso de ver hoy y entender, pero es que es lo que nos lleva a la palabra, a la palabra, y de ahí es donde nosotros empecemos a entender y a crecer, y como dice, a no cuestionar, sino aceptar lo que Dios quiere para nuestra vida. Por eso cuesta también que muchas veces uno ve en la iglesia personas que vienen y vienen, como dijo, bueno, el pastor lo habló en el jueves, estuve un poco tomando de eso. O sea, no es solamente venir y ser un oyente, no, es comprometerse.
2: Sí,
3: y Dios nos pide un compromiso.
2: Tati
3: nos pide a todo
2: totalmente.
3: Un compromiso. Y es cuando más cuesta uno comprometerse. Porque uno dice esto y es mentira. Porque vos lo llevás a la vida. Y yo lo aprendí esto yo, esto es mi vida personal. Cuando vos te pasa algo, cuando dices yo no puedo por el trabajo, por mi hijo, por mi nieto, por esto, por lo otro, es mentira. Porque cuando vos te enfermás, todo eso pasó desapareció.
2: Sí, sí.
3: Desapareció.
2: Sí, sí, sí.
3: ¿Me entendés? Entonces ves que es un contexto errado que tenemos nosotros. Y es un tema de mentalidad.
2: Sí.
3: Porque, ¿cómo? Cuando vos estás enfermo, pasó algo, no puedes ir, te olvidás de cumpleaños, te olvidás de todo. ¿Y ahí sos malo o sos bueno? No, no puedes.
2: Claro.
3: Sin embargo, vos tenés todo el año para estar cualquier día. Y nosotros cambiamos, hacemos sustituto.
2: Claro, pastor, sustituto.
3: Y no lo ponemos a Dios.
2: Uh-huh.
3: Entonces, está bien, no pasa nada, porque es como hizo lo del Jen al pastor.
2: Sí,
3: hoy acá,
2: sí,
3: mañana
2: sí,
3: allá,
2: sí,
3: y bueno,
2: sí,
3: te cuentaste. Es lo que buscan.
2: Entonces, tiene que ver mucho con la prioridad, donde vos lo pones a Dios.
3: Porque es una constancia, o sea, todos los días son desafíos que con Dios lo podemos hacer. Dejamos a Dios al lado y olvidate.
2: No.
3: El desafío más chiquito
2: te
3: va a tirar al suelo. Pero no, o sea, y Dios te está esperando, no es que Dios no está enojado, al contrario. El tema es que a mí me cuesta más.
2: Sí.
3: Y yo arrastro también a los que están atrás, que también eso no nos damos cuenta. Porque al ser nosotros columna de nuestra casa, o sea, hoy estábamos hablando nosotros, ¿no? Porque somos hombres, los maestros y reyes y sacerdotes de nuestro hogar.
2: Amén.
3: ¿Entendés? Entonces, por eso digo que la palabra es fundamental, y la enseñanza, y estar en, como decía él, ir sumando de a poquito. Porque Dios, ojo, no nos pide nada que no podemos hacer, ¿eh? Es un gran error creer que Dios nos va a pedir algo que no nos podemos hacer. Dios nos pide lo que nosotros... Por eso dice, en lo poquito me fuiste fiel, y en lo mucho te pondré.
2: Mirá lo que me anoté sobre la mente renovada. ¿Le gustaría que lo compartan?
3: Sí, sí, sí.
2: ¿No?
0: Ah,
2: buenísimo.
0: chiste.
2: Para bueno, romper el hielo. Estuvo bueno. Dice, me lo anoté, ¿no? De lo que habíamos compartido en la enseñanza pasada, que era nuestro el grupo compañerismo, ¿se acuerdan?
0: Sí.
2: Dice, es muy importante renovar nuestra mente a diario. Jesús es nuestro mayor ejemplo. Ser como Él nos acerca cada vez más al propósito que Dios tiene con cada uno de nosotros.
3: Amén.
2: Uh-huh. Y después puse, No nos dejemos oprimir por los sistemas de este mundo, sino transformemos nuestra manera de pensar por medio de la palabra. Entrar en la presencia de Dios sin dudar, sin cuestionarlo, sin preguntas, solo apreciar estar en comunión con Él.
3: Amén. ¿Puedo leer algo que hoy escuchando, y yo digo, esto fue de parte de Dios?
2: Por supuesto.
3: Escuchando una alabanza, escuché la letra y me gustó la letra de lo que decía, ¿no? Yo no sé si es bueno o malo, qué sé yo, la canción, a mí me gusta lo que...
0: Esperemos que bueno, esperemos que bueno.
3: No, porque viste lo que salen ahora que ponen los...
0: Ah, lo guía.
3: Sí, no. Las canciones que aparecen que son todas tipo americana, ¿cómo es?
0: Por eso, country.
3: Que sí, country. Sí. A mí me encanta. Me dice, Graciel, eso no le digo. Yo no sé, pero la música.
0: La música.
2: La letra. De anuncia en vivo.
3: A mí me encanta eso.
2: No me quemes. A mí me gusta el reggae gospel, por ejemplo.
3: A mí me encanta la letra que tiene. Y en una vez cantaba, mira, dice, José del Pozo fue al palacio, ¿no?
0: Sí.
3: Y de la esclavitud, o sea, del pozo fue al palacio, y en la esclavitud, que pasó a gobernar, ¿no? Porque viste que él era esclavo y pasó a gobernar porque lo llevan a la casa de
0: Potifar, primero, claro.
3: Pero después, o sea, después cambió porque después pasa en el pozo, pero el tema que fue que en el pozo nunca dejó de creer.
0: Claro.
3: Y fíjate lo que dice. Porque me gustaba, porque dice, cuando Dios escribe tu destino, ni siquiera el enemigo puede borrar.
2: No, qué bueno, totalmente.
3: Cuando Dios escribe tu destino, ni siquiera el enemigo puede borrar. Seguro. O sea, que eso, ¿qué quiere decir? Que todo nuestro, Dios ya escribió un destino para nosotros.
2: Sí.
3: Y el enemigo no puede borrar ese destino. Ahora somos nosotros los que tenemos que ir. Porque fíjate que José nunca se quedó.
2: No, claro.
3: Porque dice, pasó a la casa de Potifar, en el palacio, dice, nunca dejó de servir. Cuando estaba con Potifar, nunca dejó de servir. O sea, él cumplió siempre. Y en la prisión no dejó de usar el don. ¿Viste? O sea, ¿qué te muestra? Que pase lo que pase, es lo que estamos hablando.
2: Sí,
3: tenemos que confiar en la palabra y nosotros siempre seguir adelante.
2: Uh-huh.
3: Porque fue lo que hizo José, él nunca se quedó.
2: No.
3: O sea, él tuvo distintas circunstancias. De hecho, o sea, él había tenido un sueño y él nunca le mostró el sueño donde iba a estar.
2: Uh-huh.
3: O sea, cuando él creía que, o sea, nunca le mostró todo lo que iba a pasar, vamos
0: claro.
3: a decir. El sueño nunca le mostró el final, pero nunca le mostró todo lo que iba a pasar.
2: No.
3: Y sin embargo, él se mantuvo firme y es lo que tenemos que hacer nosotros.
2: Uh-huh.
3: Yo me estoy escuchando la canción y digo, qué bueno que está, porque, digo, ¿cómo te lo resume y qué importante que es, no? Y basado en la palabra, y de hecho, conociendo la historia de José, porque vemos todo lo que pasa, cómo Dios siempre estuvo y es lo que más o menos. Se está hablando y el significado que dice, lo que habla el Salmo, ¿no? Que Dios está siempre antes de que nosotros, o sea, incluso nuestro pensamiento.
2: Sí.
3: Qué
2: ya
3: importante,
2: sabe lo que ya estamos por decir.
3: Estamos por decir, qué importante que es eso y qué bueno, ¿no? Saber que Él ya nos preparó todo, ¿no?
2: Todo, completo.
3: Era un poquito eso que quería compartir.
0: Nos quedan pocos minutos y bueno, saludamos a los que se conectaron a lo último, pero los leemos a lo último. Está Doris García, muy bendecida. Mercedes Reina Casco también nos está escuchando y viendo. Alba Rebolledo, una de las esposas que faltaba.
2: Muy bien. Falta una.
0: Mercedes Reina dice, gracias Señor por tu fidelidad.
2: Amén.
0: Graciela Nieva. Ahí
2: vamos.
0: Está, cartón lleno, ¿eh?
2: Listo.
0: Graciela Nieva, que hoy te denunciaron, te quiero decir.
1: No. En vivo y en directo.
0: Roxy Cardoso, bueno, ya estaba conectada. Tati Montedoc también. Bueno, gracias.
2: Volvieron a saltar.
0: Se
2: desconectaron y se conectaron de nuevo.
0: Exacto. Bueno, gracias a todos los que estuvieron. La verdad que es una bendición por tenerlos del otro lado y somos familia de fe, así que estamos todos juntos. Y me quedo con algo que decía Tati al comienzo, que es que aprovechemos todos los momentos de palabra, ¿no? No solo porque esté CD lo van a escuchar los jóvenes o porque esté CLS lo van a escuchar los grandes. Todo es palabra, Dios es todo.
2: Por eso es
0: que somos una familia y nos apoyamos, pero también lo hacemos en pos de quienes realmente lo necesitan también, que son quienes no conocen al Señor o que están alejados. Siempre nos gusta pensar que esta transmisión la está escuchando a alguien o en un hospital o en una cárcel o yendo a tomar una mala decisión, ¿no? Entonces, el Espíritu Santo está hablando a través de esto, de esta transmisión, a personas que realmente necesitan un rescate divino, ¿no? Me acuerdo cuando un hermano contaba que Dios le habló justo cuando iba a tener un accidente de auto, ¿no? O sea, a veces Dios necesita rescatarnos y nos está usando hoy a nosotros, pero también nos está usando a los que, bueno, ahí decía Héctor, ¿no? En cualquier servicio que te toque estar o en cualquier área,
2: sí, en tu
0: trabajo, en la cocina, en el taller, en todos lados Dios puede estar usándote como una voz de esperanza, ¿no?
2: Sí, de hecho, también saber de que cada actividad que se hace de la iglesia siempre es de parte de Dios, ¿no? Y lo leíamos ahí en la palabra, ¿no? De que estamos creados para vivir haciendo el bien. Es como un, esto es como para el cristiano, ¿no? De que sabemos de que hay gente que nos está mirando, hay gente que también busca ver algún error,
0: claro,
2: o tomar algún que otro ejemplo porque lo está necesitando, como recién decía Agus, que decían tener por ahí un rescate divino. Me hiciste acordar Rescate por el grupo
0: de rock.
2: Y a veces no nos damos cuenta de que con nuestras acciones podemos por ahí mandar un mensaje, ¿no? Y eso también es importante. Lo mismo que cuando tenemos alguna dificultad o algún problema, ¿qué actitud tomamos sobre eso, ¿no? Mm. Si vamos a la palabra, buscamos de Dios, o salimos corriendo queriendo resolverlo nosotros. Y bueno, no sabemos cuál puede llegar a ser el resultado. Sabemos que si vamos a buscar en Dios, sí tenemos que aplicar algo que Él ya nos dio, que es la paciencia. Y borrar toda ansiedad, borrar toda duda, sacarla de nuestra vida, porque estamos como para ser discípulos, como dijo Jesús, ¿no? Tenemos que ir, hagan discípulos. Y ese, bueno, es nuestro trabajo, hacer discípulos, y no solo ser discípulos, sino que ver en cada oportunidad que tenemos de nuestro trabajo, O las cosas que hacemos, pues quizás no nos vamos a encerrar solamente en las cosas que hacemos en la iglesia. Nosotros nos encontramos con gente todos los días.
0: Sí.
2: Entonces, bueno, por ahí hay personas que también necesitan de Jesús.
3: Y fuimos creados para su gloria.
2: Así que, bueno, bendecimos a todos. Recordemos, gracias, que mañana
3: no hay culto,
2: no hay culto presencial, claro, y el domingo Santa Cena.
3: Amén.
2: Así que, bueno, gracias por estar y toda la bendición, chicos.
3: Toda la bendición.
0: Bendiciones. Gracias.
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sentirlo. 22 horas en punto, 14 grados la temperatura. Muy buenas noches. ¿Cómo les va? Mi nombre es Ángela y a partir de este momento comenzamos Café de Rodríguez Podcast. Nuestro encuentro de los viernes a las 22 por 89.5, la radio municipal de General Rodríguez. Abrimos el juego con nacionales, como siempre, y esta vez Guasones pasan las horas.

0: Primer bloque de Café de Rodríguez de hoy con Guasones, Pasan las horas, Catupecu Machu, A veces vuelvo y Las pelotas cuando ves alrededor. Levantamos la persianita del café, nos quedamos adentro porque está haciendo un frío tremendo. Bienvenidos todos a otra emisión más de Café de Rodríguez Podcast, nuestro encuentro de los viernes a las 22 por 89.5, la radio municipal de General Rodríguez. En estos momentos estamos saliendo en vivo por la página de Facebook de la radio, desde General Rodríguez al mundo, y de a poquito se van acercando los amigos que nos van dejando saludos. Acá está Conde Tokio, uno de los primeros, le mando un besote hasta México. Che, gracias por estar. Está también Pedro Sánchez Andrade, nuestro escultor, el profesor, que también que nos manda el mensaje desde Zapotiltic. Voy aprendiendo. ¿Y quién más estaba también? Estaba Roberto Sanzones, que también nos mira de México. Bueno, los mexicanos coparon la parada. Tengo café para todos y vamos a disfrutarlo. Y vamos a contar historias. Y también le doy la bienvenida a Jorge. ¿Cómo le va, Jorge? ¿Cómo está? ¿Se preparó para la peregrinación? Porque les cuento a todos los amigos que nos escuchan desde muy lejos que empieza una peregrinación especial a la Basílica de Nuestra Señora de Luján, que queda, es una ciudad que queda muy cerca de General Rodríguez. Y esta peregrinación, de la que vamos a hablar dentro de un ratito, se realiza todos los años, desde hace bastante tiempo. Es un clásico, le decimos la peregrinación juvenil. Antes tuvimos otra peregrinación la semana pasada, que es la que le dicen peregrinación gaucha, donde la gente del campo viene a agradecer a la Virgen por las lluvias, por las cosechas. Entonces esa peregrinación, que es tan especial, se llama peregrinación gaucha. Ellos la realizan a caballo o en carro, vienen hasta acá, hasta Luján, y dice la tradición que les tiene que llover muy infinito para que después tengan una cosecha positiva durante el año. Aunque parecía que no iba a llover, les llovió el domingo. El asunto que lo sigue la lluvia. Y nosotros tenemos peregrinos que ya están, ya hay una movida en General Rodríguez porque somos el último pueblo antes del destino final, que es Luján. Entonces hay toda una movida en General Rodríguez que cuando yo vine a vivir, la primera vez que vi esto, me sorprendió mucho porque el pueblo era demasiado tranquilo, pero es como que está, se alborota. Hay muchos puestos. Bueno, ahora les vamos a contar todo eso. Mientras, bueno, acá Don Conde Tokio, contame después cuántos años tenés, Conde Tokio. Somos amigos de hace bastante y nos conocemos muy poco. Vamos a decir un poquito de efemérides. ¿Qué pasó un día 2 de octubre? Ya estamos en el décimo mes del año. ¡Qué increíble! El mes de Halloween, como dicen algunos. El mes de brujas, como dicen otros. Viento afuera. Vamos que se... ¿Qué pasó un día como hoy? 1869 nace en la India, en Porbandar, Mohandas Karamchand Gandhi, a quien nosotros conocemos como el Mahatma, figura decisiva en la lucha por la independencia de su país del Reino Unido. Lideró la lucha no violenta en su país a través de la desobediencia civil. La India se independizó en 1947, al igual que Pakistán, provincia de mayoría musulmana, lo cual derivó en conflictos entre las dos nuevas naciones. Gandhi fue asesinado en 1948. La fecha de su nacimiento hoy se recuerda como Día Internacional de la No Violencia. También en 1890 nace Julius Henry Marx, a quien conocemos como Groucho Marx, en Nueva York. Junto con sus hermanos Chico, Harpo y Seppo, encabezaron uno de los grupos humorísticos más aclamados de la historia del cine. Él se destacó por sus frases ingeniosas en películas como Sopa de Ganso y Una noche en la ópera. Murió en 1977, 2 años después de haber recibido un Oscar a la trayectoria en nombre de los famosos y consagrados hermanos Marx. Año 1924, la selección argentina de fútbol recibe a su par uruguaya en un amistoso que se juega en la cancha de Sportivo Barracas. Cesario Onsari, jugador de Huracán, patea un córner y la pelota ingresa al arco uruguayo sin que ningún otro jugador toque el balón. El partido termina 2-1 para los argentinos. Como Uruguay era flamante campeón olímpico, el inédito gol de Onsari se bautiza como gol olímpico. Y así se llama desde entonces al tanto que se convierte desde un córner sin otra intervención que el pie de quien lo patea. Y varios goles olímpicos vieron, ¿eh? Año 1951 nace Gordon Sumner, a quien conocemos como Sting, lideró el trío de Police a fines de los 70 y luego continuó una exitosa carrera solista. Vino a la Argentina unas cuantas veces. También incursionó en el cine. Comprometido con los derechos humanos, dedicó el tema They Dance Alone a la lucha de las mujeres chilenas por los desaparecidos y lo cantó acá en la Argentina en la cancha de River junto a las Madres de Plaza de Mayo en 1988 en el recital Amnesty. Año 1968, nos vamos a México, la masacre de Tlatelolco. Una brutal represión contra los estudiantes que marchan en el Distrito Federal de México deja un saldo nunca determinado de muertos, aunque se calcula que hubo entre 300 y 400 asesinatos. Esto pasa a la historia como la masacre de Tlatelolco. Los estudiantes se habían convertido la gran oposición al gobierno de Gustavo Díaz Ordaz, que moviliza a la fuerza de seguridad para la represión 10 días antes de la inauguración en el Distrito Federal de los Juegos Olímpicos. Acá dice Conde Tokio que tiene 25 años. Ay, pero qué joven, qué chiquito. Bueno, año 1971, en México, a los 60 años, muere Ignacio Villa, a quien conocíamos como Bola de Nieve. Había nacido en Cuba en 1911, cantante, compositor y pianista. Un infarto acabó con su vida. Dejó tras de sí una producción discográfica de relevancia en la música popular de América Latina. Afirmó: "No soy exactamente un cantante, sino alguien que dice las canciones que les otorga un sentido especial, una significación propia, utilizando la música para subrayar la interpretación". Año 1994, a los 73 años, se apaga la vida del historiador y político Jorge Abelardo Ramos, referente de la izquierda nacional. Había nacido en 1921. Su primer libro, de 1949, es América Latina, un país. Y después tiene otros títulos como Crisis y Resurrección de la Literatura Argentina, Revolución y Contrarrevolución en la Argentina, que son 5 tomos, e Historia de la Nación Latinoamericana. Funda el Frente de Izquierda Popular, fue candidato a presidente en marzo del 73 y en septiembre de ese año apoyó la fórmula Perón-Perón. Volvió a ser candidato presidencial en 1983 y fue embajador en México en los primeros años del gobierno de Menem. Su muerte se produjo días antes del acto por el 17 de octubre en el que pensaba formalizar su ingreso al Partido Justicialista. Año 2016, el no a la paz se impone en Colombia. En un sorpresivo resultado, el no al acuerdo de paz con la guerrilla gana el referéndum en Colombia. La diferencia es mínima. Apenas el 0,5% de diferencia, unos 55.000 votos. Además, la participación fue solamente del 40%. El presidente Juan Manuel Santos es el principal impulsor del acuerdo con las FARC para terminar con medio siglo de violencia en el país. Pese al resultado adverso, el mandatario recibe el Premio Nobel de la Paz a los pocos días. El proceso de paz se pudo encauzar después de la derrota electoral con un acuerdo refrendado por el Congreso. Año 2018, muere Hermenegildo Sabat a los 85 años, había nacido en Montevideo en 1933, se instala en Buenos Aires en 1966 y trabajó para los diarios La Opinión y Clarín. También hoy es el Día del Trabajador de Edificios, así que voy a saludar a mi cuñada Nancy Baldi. Se homenajea a los encargados y personal de casas particulares y de renta. Día Nacional del Recolector de Residuos en nuestro país, instituido por la ley 24.854 en reconocimiento a la labor de los recolectores. Qué tarea tan ingrata esa, pero tan necesaria. Y también es Día del Escribano y el Notariado Latino en Argentina, conmemora la fundación de la Unión Internacional del Notariado Latino en 1948. Así que, bueno, si hay algún notario por ahí, felicidades. Y estamos celebrando la 52ª peregrinación juvenil a Luján, que ya despega oficialmente mañana a las 10 de la mañana. Y esto va a llevar todo el día sábado para culminar en una misa el domingo 4 bajo el lema "Madre, en tu abrazo nos reconocemos hermanos". Todo esto sale el sábado mañana a las 10 de la mañana desde el santuario de San Cayetano de Liniers, calle Cusco 150. Ya se están preparando hace varios días. Hay un operativo de asistencia e hidratación que comienza a las 8 de la mañana del sábado, así que ya tempranito se están instalando todos, los estoy viendo acá en la ruta 7. Y todo esto va a terminar el domingo 4 de octubre a las 7 de la mañana con la misa frente a la Basílica de Nuestra Señora de Luján, donde van a estar todos los peregrinos ahí recibiendo, bueno, las palabras del arzobispo y la bendición también. La van a pasar muy bien. ¿Hay que inscribirse? No, esto es libre. Todo el mundo va por su cuenta y de hecho llegan los colectivos y se estacionan por acá, por el pueblo. Y es muy lindo de ver, hay muchísima gente. Vamos a tener 6.500 voluntarios y más de 1.000.000 de efectivos de seguridad desplegados a lo largo de toda la Ruta 7. O sea que desde Liniers hasta Luján, son unos cuantos kilómetros. Puestos sanitarios vamos a tener de hidratación, asistencia médica gratuita y apoyo de la Cruz Roja distribuidos en todo el trayecto, incluido también Morón y Moreno. Se recomienda a los peregrinos, algunos que estén por salir, lleven botella propia para recargar agua. Así disminuimos el uso de los envases descartables, porque cuando termina la peregrinación, toda la Ruta 7 queda color blanco por los vasitos y celeste por las botellas de plástico, además de otras cuestiones. Pero bueno, se recomienda llevar la botellita para recargar, porque vamos a tener puestos de agua todo el camino, así que van a tener agua para tomar todo lo que quieran. Y también, si van a llevar comida, que sea liviana, algo liviano, de digerir, fácil, fresco. Frutas, sanguchitos, y también se recomiendan caramelos para que no les baje la presión. Ropa muy cómoda, ropa liviana, calzado para caminar, que realmente aguante toda la distancia, porque hay gente que se viene caminando hasta Luján y se viene desde Liniers, y son unos cuantos kilómetros, es bastante. Así que evitar ojotas y evitar sandalias, porque no, lleven unas buenas zapatillas. Bueno, ¿cómo empieza esto de la peregrinación a Luján? Que lleva mucha devoción, mucha gratitud, la gente va a agradecer, va a pedir, pero también va a agradecer. Hay un milagro originario en 1630, cuando una caravana que transportaba dos imágenes de la Virgen María desde Buenos Aires hasta Santiago del Estero, se detuvo a orillas del río Luján. Intentaron reanudar la marcha, los bueyes no movieron la carreta, y cuando retiraron uno de los cajones que tenía la imagen de la Inmaculada Concepción, la carreta avanzó sin problemas. Los viajeros interpretaron esto como una señal providencial de que la Virgen se quería quedar en ese lugar, y eso dio inicio a las primeras peregrinaciones para ir a visitarla. Pero en 1975 tenemos el nacimiento de una peregrinación multitudinaria, que es la que conocemos hasta hoy. Nace el 25 de octubre de 1975, en un contexto de profunda violencia política y social en Argentina, porque está bastante salada la situación. Un grupo de jóvenes de la Iglesia Católica organizó una marcha a pie desde el barrio de Liniers bajo el lema "La juventud camina a Luján por la patria". Y de esa peregrinación participaron 30.000 personas. Y desde entonces es un acontecimiento anual insustituible que congrega a millones de fieles el primer fin de semana de octubre. Por eso no tiene un día fijo. Se elige el primer fin de semana de octubre. Bueno, ¿qué más podemos decir de la peregrinación? Bueno, que en realidad las personas van a dar gracias, también van a pedir la intercesión de la Virgen, van a cumplir promesas, pero bueno, y la idea es ir en compañía, o sea, vamos rodeados de amigos, de seres queridos, y van famosos también, vamos a descubrir qué famoso pasó por aquí caminando, pero vienen muchos famosos, porque también, como la gente común, tienen cosas que agradecer, o cosas que pedir, o promesas que cumplir. Vientito afuera, una noche bastante fría, se anuncian lluvias, así que mucho cuidado si van a peregrinar, pero no se pronostican tormentas, pero va a estar complicado. Algo de lluvia vamos a tener. No como el año pasado, no se pronostica un vendaval como fue el año pasado, que realmente dio tantos dolores de cabeza, aunque no pasó nada. Pero esta vez se recomienda tener cuidado. Según el pronóstico del tiempo, toda la noche vamos a tener un poco de nubosidad. Onda 4 y 5 de la mañana puede que tengamos lluvias. A las 6 de la mañana tendremos solcito ya queriendo amanecer. Y a las 7, entre las 7 y las 8 de la mañana, vamos a tener lluvias otra vez. O sea que no es que vamos a estar bajo tormenta, pero sí va a estar complicado. Prepárense para mojarse un poquito. Pero dentro de todo, las temperaturas van a estar bajas, pero tolerables. Entre los 13 y los 17 grados. No va a hacer mucho frío. Se va a poder estar. Y para el domingo tenemos sol, así que se estima que la misa va a estar con toda esta población, toda esta gente acá unidos por la fe, bajo un cielo agradable. Esperemos que no pase a mayores, pero se estima que vamos a tener algunas lluvias aisladas. Y vamos a ver qué hora es, 22:28. Vamos con las primeras de nuestras historias. Ah, mira, apareció Tina Ruiz, que nos saluda desde la Ciudad de México, che. Bienvenida, sentate que vamos a tomar un café virtual y vamos a contar la primera de nuestras historias. Y esta historia tiene que ver con un juego que es en épocas de timbas, como decimos los argentinos, ahora que está de moda todos esos juegos online y todas esas cuestiones. Bueno, digamos que las apuestas siempre existieron, ¿no? Siempre nos gustó apostar. Y había un juego que se usó mucho en los años 70, que fue el furor, y que es el PRODE. Y con respecto al PRODE tenemos una historia. Tenemos un señor que ganó el PRODE, se convirtió en millonario de un día para el otro, pero cometió muchísimos errores. Es una historia que realmente forma parte de todas las charlas de los memoriosos, porque realmente cuando pasó no lo podíamos creer, pero él fue el primer ganador, se alzó con una fortuna y metió la pata en muchas cosas, cometió muchos errores. Bueno, esta historia se llama El primer ganador del PRODE y los invito a que la escuchen, a que la recuerden, los que la conocen y los que no, bueno, que pasen un buen momento. Adelante, Jorge.
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2: El primer ganador del PRODE. A los argentinos nos apasiona el fútbol. Y mucho antes de que los algoritmos y las aplicaciones móviles dominaran nuestras pantallas, el fútbol argentino se jugaba también con una lapicera y una tarjeta de papel los sábados a la tarde. El PRODE no fue simplemente un juego de azar. Fue el ritual sagrado de millones de hogares que, entre mates y discusiones de café, soñaban con ganarle al destino, adivinando simplemente 13 resultados. En noviembre de 1971, el gobierno de facto de Alejandro Lanusse promulgó la Ley 19.336, promovida por el ministro de Bienestar Social Francisco Manrique. Manrique era un capitán de fragata acusado de haber formado parte de la conspiración del 16 de junio de 1955, por la cual, en un intento de asesinar a Perón en la Casa Rosada, la Armada y la Fuerza Aérea bombardearon la Plaza de Mayo y mataron a más de 300 civiles. Meses después de eso, asumiría la dictadura que tuvo primero a Eduardo Lonardi y luego a Pedro Eugenio Aramburu como presidentes del gobierno llamado la Revolución Libertadora. Manrique asumió como ministro de Bienestar Social, pero en 1970, ya bajo el mando de Marcelo Levingston. Allí tuvo la iniciativa del PRODE. PRODE era la sigla de las palabras pronósticos deportivos. Se jugaba en una boleta con 13 partidos en los que había que arriesgar por el triunfo del local o del visitante o por el empate. Eran los tiempos de campeonatos de primera división con 20 equipos, por los que había 10 encuentros de la A y los restantes se completaban con juegos del ascenso o hasta de ligas internacionales. El objetivo principal de la iniciativa era recaudar dinero para poder fomentar el deporte en la Argentina y destinarlos a obras de tipo social. El primer PRODE se inició en la noche del viernes 25 de febrero de 1972. Estudiantes de La Plata recibió a Atlanta para el estreno del PRODE. El Pincha ganó el partido 2-0 con goles de Juan Ramón Verón y Luis Carregado. El primer campeonato en el que hubo PRODE fue ese metropolitano, en el que el San Lorenzo de Juan Carlos Lorenzo dio muestras de fútbol total y con históricos como José Sanfilippo, Rodolfo Fischer y Rubén Ayala, se coronó 4 fechas antes de que terminara el torneo. En el primer PRODE, se jugaron más de 152.000 tickets y el éxito alcanzado fue tan grande que para la séptima jugada la cantidad de apuestas había alcanzado los 2 millones. Recortes periodísticos de la época muestran el furor que representó para la Argentina la entrada en vigencia del PRODE. Muchos soñaban con volverse millonarios completando una tablita con pronósticos de fútbol. Y el sueño

Ese domingo no sería uno más en la historia del fútbol argentino. La tarde era apacible y el clima cálido. El PRODE, a esas alturas, no era un juego más. Ya era una desenfrenada pasión de los argentinos. Salvo el adelantado, partido que se televisaba en directo los viernes por la noche, el resto se disputaba el domingo, todos en el mismo horario. En consecuencia, el citado adelantado de esa jornada se disputó el viernes 14 de abril. Racing se impuso 4-1 a Ferro. Por lo tanto, del campeonato de Primera A correspondían 9 encuentros. Los 4 restantes, para completar los 13 aciertos que se debían conquistar para obtener el primer premio del PRODE, estaban referidos al torneo de la entonces Primera B. El partido clave fue el que disputaron Vélez Sarsfield y Gimnasia. En el primer tiempo, a los 24 minutos, abrió el marcador Marasco para Gimnasia y el empate para Vélez lo consiguió Daniel Onega 2 minutos más tarde. Final del primer tiempo, 1-1. En la segunda etapa, a los 13, Pedraza pone el 2-1 para los triperos y a los 35 minutos Bianchi de penal consigue el empate para los de Liniers. Pero a escasos 5 minutos del final, Durso, luego de una hábil acción compartida entre Marasco y Pedraza, iba a concretar el gol de la victoria para Gimnasia, que venía muy mal en esas primeras 10 fechas, ya que habían perdido 6 encuentros, empatados 2 y apenas 2 triunfos. Triunfo indiscutido. Pero lo que nadie sabía era que este partido no solo iba a determinar al ganador o los ganadores del PRODE de esa semana. Iba a definir la historia personal de un albañil paraguayo que habitaba una casilla humilde en el barrio de Villa Dominico, junto con su novia. Ese día, los medios comenzaron a buscar desesperadamente a Mercedes Negrete, alguien que había acertado los 13 números del PRODE y que se había convertido en la primera ganadora del nuevo juego popular. La búsqueda era intensa, ya que al ser la única ganadora, se hacía acreedora de un pozo de 300 millones de pesos ley, una suma equivalente a 29 millones de dólares actuales. Pero la sorpresa fue aún mayor cuando los medios se enteraron que Mercedes no era una señora. En realidad se trataba de Mercedes Ramón Negrete, un obrero paraguayo de 26 años, radicado desde hacía unos años en Argentina. Negrete fue el primer ganador solitario en acertar los 13 puntos del juego. Mercedes Ramón Negrete había nacido en Loma Guazú, un distrito de General Díaz, ciudad ubicada a unos 40 kilómetros de Pilar, un pueblo de Paraguay. Había trabajado desde muy joven en la chacra y en la plantación de algodón con su familia. Era el mayor de 4 hermanos. Tuvo que emigrar a Buenos Aires en 1969, cuando la cosecha de algodón empeoró en su tierra. Para él y su familia, partir hacia la Argentina era la única opción que tenían si querían progresar. Llegó un domingo a Buenos Aires y para el martes ya estaba trabajando. El primer año de Mercedes Ramón Negrete en Buenos Aires fue duro. Trabajó en principios como capataz o hacía de sereno en obras. Buenos Aires era en aquel entonces el sueño de muchos paraguayos por conseguir un trabajo con pago digno. Mercedes Ramón Negrete formó parte de esa migración de compatriotas a la capital argentina que fue aumentando con el paso de las décadas. Para 1970,

1972, Ramón ya llevaba 4 años en Buenos Aires y se había hecho hincha de River Plate, el acérrimo rival de Boca Juniors. Vivía en Villa Domínico, un barrio humilde al sur del conurbano bonaerense. El domingo en el que toda la prensa buscaba desesperadamente al único ganador del PRODE, Ramón se encontraba en la casa de unos amigos jugando a las cartas. En eso decidió salir un momento para ir a un kiosco cercano a comprar unas hojitas de afeitar. Cuando regresaba, notó que muchas personas se habían agolpado frente a la casa del único vecino con televisor. Todos comentaban que había un solo ganador del PRODE y que en breve se daría a conocer el nombre. Ni bien llegó a la vivienda en donde estaban sus amigos, la prima de su novia entró atropelladamente y le avisó que habían escuchado su nombre en la televisión. Los medios vociferaban que se trataba del único ganador que había acertado los 13 puntos. Ramón no podía creer que eso estuviera pasando. Fue hasta su casa, buscó la tarjeta y corroboró los resultados. Apresuradamente buscó su único traje y se lo puso encima del pijama con el que estaba vestido. Después, acompañado por su hermano Cándido, se fue hasta Canal 9, donde el conductor Orlando Marconi no se cansaba de nombrarlo y llamarlo. Cuando Ramón llegó a los estudios, tuvo que demostrar que era el ganador, sencillamente porque todos seguían pensando que la afortunada era una mujer. Hasta creyeron que la verdadera ganadora era su hermana. Hasta que no presentó el documento y demostró su verdadera identidad, nadie creía que el ganador era él. Al día siguiente era entrevistado por Silvio Soldán. Desorientado, enceguecido por las luces, Negrete sonreía a cámara, incrédulo aún del golpe de suerte, al mismo tiempo que respondía sobre su vida. La vida de Mercedes Ramón Negrete cambió de una manera vertiginosa. De ser un completo desconocido, se convirtió en un suceso televisivo. De pasar de ver la televisión en grupo con el único vecino del barrio que tenía televisor, se convirtió en uno de los principales invitados de los programas argentinos de entretenimiento. Y todo por haberse hecho millonario de la nada, por haber acertado los 13 resultados de los partidos que se jugaron en la 11ª fecha del Campeonato Metropolitano del Fútbol Argentino el 16 de abril de 1972. Una única tarjeta ganadora, entre 2 millones de tarjetas que en aquella oportunidad habían probado fortuna. Pero Ramón, además de analfabeto, no tenía los documentos en regla. Tuvo que recurrir entonces al cónsul de Paraguay para poder depositar el dinero en el Banco Nación. Negrete fue a la institución a hacer el depósito, custodiado por el cónsul paraguayo Aníbal Gómez Núñez y 2 abogados. Después, abandonó su casa y se mudó al edificio del consulado de su país. Mientras tanto, alguien había comenzado a preocuparse por su ausencia. Se trataba de Fabiana, la mujer de 22 años con quien Ramón convivía. Desde la revolución que fue en sus vidas haber ganado semejante suma de dinero, no había podido volver a reunirse con Ramón. Lo había visto por última vez el día miércoles. Según Fabiana, Ramón le había dicho que no se preocupara, que con el premio iban a comprarse un departamento y vivir juntos. Pero pasaban los días y Ramón no regresaba. Después de 45 días de espera, Fabiana decidió tomar cartas en el asunto. Fue hasta el consulado y se paró en la puerta.
Iba a permanecer allí hasta ser atendida por su novio, aunque a esas alturas sospechaba que ya no lo era. Pero por más que esperó y esperó, Ramón no apareció. El 10 de junio, Ramón viajó a Villa Fiorito para llevarle medicamentos al hijo de un vecino que padecía leucemia. El hombre no podía costear el tratamiento. Ante la sorpresa de todos, Ramón llegó al barrio en un Chevrolet Impala brillante, con el techo descapotado. Pero luego de entregar el medicamento, la gente comenzó a rodearlo y a gritarle, recriminándole el haber abandonado a Fabiana. Ramón tuvo que dejar el auto y escapar de la multitud en colectivo. Negrete había hecho algunos cambios en su vida. Además de dejar a Fabiana, apostaba dinero. También había agregado el apellido materno a su nombre. Ahora se hacía llamar Mercedes Ramón Negrete Santa Cruz. Pero también se había vuelto popular. No solo por el dinero ganado, sino porque Fabiana, harta de perseguirlo, fue a la justicia a reclamar lo que ella consideraba que le correspondía por haber sido su compañera aquellos años. Ramón tuvo que comparecer en el juzgado civil número 1. La historia se había visibilizado y la prensa hablaba de esto todos los días. El diario Crónica en aquel entonces titulaba en la tapa, refiriéndose a Fabiana, la perdedora del PRODE. Ramón Negrete se mostraba cada vez más reticente a hablar con la prensa. El público ya había demostrado estar a favor de Fabiana, que se hacía presente en muchos programas de televisión para contar su desgracia. Finalmente, el 15 de julio de 1972, volvieron a verse, pero en los tribunales. La gente desbordaba el Palacio de Justicia y la muchedumbre llegaba a la plaza. Cuando apareció Fabiana, se escuchó que el público le gritaba: «No aflojes, te tiene que dar tu parte». La pareja se reunió en el sexto piso a solas durante más de 5 horas. Finalmente Negrete aceptó otorgar 17.200.000 pesos entonces. Fabiana se quedaría con 10 mil y el resto sería el abogado. A partir de ahí tomaron rumbos diferentes y no volverían a verse. El país había decidido. De ser un ídolo popular, Negrete se había convertido en el villano de toda esta historia. Era paraguayo, villero y tenía nombre de mujer. Un cóctel excelente para la Argentina xenófoba de aquella época, gobernada por militares en busca del ser nacional. Ramón Negrete no pudo tolerar la presión de la fama y el maltrato de la prensa. Decidió marcharse de la Argentina y volver a vivir al Paraguay. Así pudo rehacer su vida lejos de los flashes y la exposición mediática. Confiaba en que algún día en Argentina olvidaran que fue el primer ganador del PRO. Sin embargo, ese deseo no se cumplió. Negrete fue entrevistado varias veces por medios de prensa argentinos. Se sabe que vive en un pueblo llamado Pilar, en una casa modesta pero amplia, que está casado desde hace muchos años con Nilda Zarza, una maestra que lo ayudó a formarse y adquirir conocimientos con el paso de los años. También que tuvo 5 hijos, que hoy son profesionales. Tiene una vieja camioneta y su mayor orgullo consiste en haber podido pagar los estudios de sus hijos. Cuando se le pregunta sobre la millonaria suma que ganó, Ramón se muestra cauto en cuanto a los números. Aclara que el monto real no es lo que dijeron los medios.
habla de exageraciones. Y también agrega que no es cierto que perdió absolutamente todo lo que ganó. Con respecto a su situación con Fabiana, aclara que lo que ocurrió entre ellos solo fue un malentendido, pero que él prefirió pagarle lo que le reclamó y ponerle punto final a todo aquel asunto. Con respecto al papel del cónsul paraguayo, hubo versiones de que en ese proceso Ramón perdió gran parte del dinero, pero él lo niega. Dice que hubo muchas cuestiones inventadas. Reconoce que hizo malas inversiones cuando recibió la fortuna. Que hizo negocios que no prosperaron. Que compró un camión que tenía intención de poner a trabajar en flete, como también que abrió un almacén grande en Pilar que no prosperó. Pero reconoce que no perdió todo el dinero. Han pasado más de 50 años de aquel domingo en el que Ramón Negrete se convirtió en el hombre del momento. Hoy es un hombre tranquilo que admite que nunca más volvió a jugar al PRODE. Alejado de todo aquello, se ocupa en el día a día de la administración de parcelas de tierra, que es lo único que le quedó. ¿Y cómo terminó Fabiana? Fabiana López, la mujer que denunció a Ramón Negrete por abandono, fue entrevistada en su humilde vivienda ubicada en Rafael Calzada. Fabiana había comprado aquella casita con parte de los millones cedidos por su exnovio. También había logrado poner una despensa. En esa casa vive con su marido, Armando, con quien se casó en 1973. Hoy es abuela por parte de su hijo Luque. Cuando se le preguntó por su relación con Negrete, reconoció que habían estado de novios menos de 3 meses, en una relación indefinida, donde ella ni siquiera sabía su nombre completo. Tiempo después, la fama llegaría también para ella. Por aquellos años, se hicieron programas de televisión con la temática del PRODE y la tuvieron como protagonista. A lo largo de los años, fue invitada a numerosos programas donde volvió a contar su historia. El PRODE. En su momento, una ventana a la ilusión. Una simple boleta que prometía entregar millones con apenas acertar resultados deportivos. Un juego que había encontrado en Negrete y su situación particular el cóctel explosivo para convertirse en el sueño de cualquier ciudadano promedio. Ser un don nadie para volverse multimillonario con apenas una boleta. El primer ganador del PRODE. 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

0: 23 horas, un minuto, 12 grados la temperatura en Rodríguez. Estamos transitando la segunda hora de nuestro café y le doy la bienvenida a Silvia López, que también nos mira desde la Ciudad de México. Bienvenida, Silvia, qué lindo que estés acá. Bueno, cerramos la historia de Mercedes Ramón Negrete y su... ¿cómo llamarlo, no? Esa suerte y mala fortuna que tuvo después con respecto a haber ganado el PRO. De una de las tantas historias que cuando se habla de sorteos, de premios, cuando se habla de azar, es inevitable hablar de él. Pero fui testigo en su momento, era chica y lo vi por televisión cuando él llegó con el auto a la villa a llevar el dinero para esa persona que necesitaba y cómo la gente lo insultó. Me acuerdo los gritos. Me acuerdo que le gritaban asesino también. Yo no sé por qué, pero le gritaron de todo al pobre Negrete, que bueno, creo que es muy viejito. Muy viejito, pero está tranquilo en su Paraguay. Bueno, vamos a ir con la segunda de nuestras historias. Y estamos preparándonos para que llegue los efectos del niño, ¿no? Las tormentas y todo lo que se anda hablando por ahí. Y bueno, y hay un montón de teorías raras y conspirativas. Y que los granizos que están cayendo son un poco extraños, demasiado grandes. Y parece que en el interior no tienen hielo, sino que son de otra cosa. Extrañas rayas en el cielo, tormentas programadas. Bueno, hay un montón de teorías que un poco descabelladas, no sé cómo tomarlas, pero lo cierto es que la historia que vamos a contar ahora, que hemos titulado Cuando las aguas bajan turbias, tienen que ver no con este fenómeno, sino con inundaciones y tormentas que, bueno, que existen. Las tormentas ocurren porque en el mundo los huracanes, los tifones, las grandes vendavales, en este lado del mundo la sudestada, ocurren, pero tienen un efecto de enfriamiento en el planeta, de limpieza y una serie de beneficios que los humanos, como pensamos en nuestros intereses, no apreciamos, no valoramos. Pero muchas veces los desastres de las tormentas no debemos acreditarlos a la mala voluntad de la naturaleza, sino que muchas veces las inundaciones obedecen a malas decisiones que toman las personas que se ocupan de las infraestructuras edilicias. Entonces, yo les traje unas cuantas historias para que veamos, repensemos qué es lo que estamos haciendo con la naturaleza, qué es lo que estamos haciendo mal y que lo hacemos en beneficio de nuestros bolsillos y en prejuicio del resto, porque es como que no importa mucho el prójimo, ¿no? El prójimo es el otro siempre y cuando no lo afectemos. Las tormentas existen, siempre las vamos a tener y es el ciclo de la vida, el ciclo del agua, el ciclo de la vida. Todo se va renovando, si no, no existiría la vida en el planeta. Lo importante es cuidar esos recursos y no alterar ese reloj que tiene la naturaleza, porque después las consecuencias que se pagan son muy caras. Cuando las aguas bajan turbias, en General Rodríguez, ahora en Café de Rodríguez. Adelante, Jorge.
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0: Cuando las aguas bajan turbias.

A lo largo de su historia, Argentina sufrió varias inundaciones en zonas rurales y urbanas debido a que el territorio está atravesado de oeste a este por importantes cuencas hídricas que desembocan en el Océano Atlántico. Sea por inclemencias del tiempo, el cambio climático o los caprichos de la naturaleza, lo cierto es que muchas de estas catástrofes naturales tienen su real origen en las intervenciones de la mano del hombre. Lo que muchos científicos advierten es que gran parte de las zonas urbanas del país se han edificado sobre espacios geográficos aparentemente secos que cíclicamente, cada cierta decena de años, se inundan. Las diversas inundaciones sufridas a lo largo de nuestra historia han marcado hitos históricos para el país. Todas han tenido consecuencias devastadoras para la población, la infraestructura y la economía. Actualmente, con el terrible y atípico temporal que azotó duramente a la provincia de Tucumán, los malos recuerdos son inevitables. Ciudades bajo el agua, gente durmiendo bajo el cielo a la orilla de las rutas, muertes y grandes daños son el resultado de políticas mal aplicadas. Este es un muestrario de algunas de las tantas inundaciones que asomaron nuestro país y dejaron a miles de ciudadanos sin nada. Entre Ríos, abril de 1959. En la provincia de Entre Ríos, las precipitaciones son abundantes, sobre todo en el mes de abril. Y en 1959, ese mes de abril fue especialmente excepcional. Desde mediados de marzo de 1959, radios y periódicos regionales alertaban sobre las continuas lluvias que alimentaban las nacientes del sur del Brasil. En el norte y centro uruguayo desbordaban el río Cuareim, el Arapey y el Negro, inundando amplias zonas rurales y barrios bajos en Artigas y Tacuarembó. Las consecuencias fueron enormes pérdidas materiales, principalmente en la agricultura, miles de evacuados e interrupción de comunicaciones telefónicas y ferroviarias con Montevideo. La situación era preocupante, sobre todo a la altura del río Uruguay, frente a las ciudades de Concordia y Concepción. Pero en esos días, otros acontecimientos convocaban atención. La primera visita del presidente Frondizi a Entre Ríos y las celebraciones del centenario de la fundación de la ciudad de Fray Bentos en la vecina República Oriental del Uruguay. El 11 de abril de 1959, el presidente Frondizi llegó a Concepción del Uruguay. Casi no pudo descender por lo alto y crecido que estaba el río. La inclemencia del tiempo era terrible. Sin embargo, los actos oficiales no se suspendieron. El presidente decidió recorrer la provincia y visitar otras ciudades. Pero el tiempo cada vez más terrible hizo que las actividades protocolares finalmente se suspendieran. El litoral de los ríos padeció el azote climático durante una semana, pero en la noche del miércoles 15, la tormenta recrudeció y cobró víctimas. Sobre el río Uruguay, donde estaba operando, se hundió la draga MOP 2C en el canal de acceso a Gualeguaychú. De los 12 tripulantes, solo 3 salvaron sus vidas. Permanecieron durante 5 horas asidos a una tabla y finalmente arrojados por la correntada sobre la playa de Ñandubaizal. Al amanecer del jueves 16 fueron rescatados por personal de una estancia. Ese día
el río Gualeguaychú registró la marca de 6 metros con 60 centímetros. Más de 25 personas murieron en las provincias de Entre Ríos y en el delta de la provincia de Buenos Aires. En Concordia hubo 30.000 evacuados. 20 años después, se construiría la represa Salto Grande. ...1983... inundaciones en el Chaco. Las inundaciones de 1983 en el Chaco, Argentina, fueron causadas por la combinación de lluvias extremas, el fenómeno del Niño y el desborde simultáneo de los ríos Paraná y Paraguay. Esto provocó un colapso en la infraestructura de drenaje, dejando gran parte de Resistencia y el Gran Resistencia bajo las aguas, con más de 350.000 evacuados en la región. El dique del Río Negro había sido inaugurado el 31 de mayo de 1978. Según los entendidos, era una construcción mal hecha y tarde o temprano tendría consecuencias sobre la población. Y así fue. En medio de una gran creciente ocasionada por las lluvias, el dique cedió sobre el Paraná. Había sido inaugurado apenas 4 años antes. Unas 20.000 personas debieron abandonar sus hogares ante el rápido avance de las aguas. Sin embargo, las cosas quedaron como estaban y la emergencia continuó. El 5 de diciembre de 1982, en un dramático mensaje por radio, el gobernador de facto Ruiz Palacios, ante el avance incesante de los ríos Negro y Paraná, instó a abandonar las casas de las zonas bajas y las más amenazadas. En esos momentos había ya unas 20.000 personas en los albergues y se hablaba de la posibilidad de una evacuación masiva si se daban fuertes lluvias. Ese día, el Paraná alcanzó 7 metros en la ciudad de Barranqueras y siguió creciendo. Días después, el gobierno nacional declaró al Chaco zona de desastre. El sábado 11 de diciembre, ambos diarios de Resistencia publicaron para la población el plan preventivo de evacuaciones para el caso de que fuera necesaria una evacuación en masa. Mientras tanto, el Paraná seguía creciendo. El 5 de mayo de 1983, debido a las copiosas lluvias en el interior, la crecida del Río Negro avanzó sobre la ciudad con violencia, rompiendo las defensas de muchos barrios de Resistencia. La gente fue evacuada, pero el 22 de mayo, ante el avance de las aguas, con un Paraná superando los 8 metros en el puerto, se ordenó la evacuación total de Puerto Vilelas y se decidió que solo quedaran en las casas los jefes de familia. Ese mismo día, las autoridades difundieron el plan preventivo para evacuar toda la ciudad de Resistencia en caso de que se dieran las defensas. Un contingente de 100 niños fue enviado a Santiago del Estero. Se programó el envío de 2.500 menores a otras provincias para recibir atención. Al día siguiente, 500 niños viajaron a San Clemente del Tuyú y otros contingentes a Salta y Jujuy. Durante 20 días, el río Paraná superó los 8 metros de altura. El 20 de junio de 1983, a media tarde, alcanzó en Barranqueras la altura de 8 metros con 56 centímetros, la misma marca histórica del año 1905. Al día siguiente, llegó a 8 metros con 58 centímetros, produciendo un nuevo récord. Y a partir de ahí,
el río se estableció y lentamente comenzó a descender. A media mañana del 14 de septiembre de 1983, se dio la voz de inicio del trabajo de la draga 326, cedida al Chaco por la Secretaría de Intereses Marítimos de la Nación, para comenzar las obras de las defensas definitivas del Gran Resistencia. El acto se hizo en Barranqueras con la presencia del gobernador. La obra, de largo aliento y cuya concreción requirió varios años, culminó un proceso de casi dos en los que el Gran Resistencia soportó las inundaciones más grandes de su historia. 2003. Inundaciones en Santa Fe. Fue una de las peores tragedias hídricas del país y ocurrió en abril del año 2003. Fue cuando el río Salado desbordó e inundó el 30% de la ciudad de Santa Fe. Cerca de 130.000 personas fueron evacuadas y se registraron más de 23 fallecidos. En dicha ocasión, la falta de infraestructura adecuada y la ausencia de alertas tempranas fueron factores clave en la magnitud del desastre. Entre marzo y abril del año 2003, el río Salado, que bordea la ciudad de Santa Fe por el oeste, comenzó a registrar un aumento en su caudal producido por lluvias más intensas de lo normal. El 29 de abril del año 2003, la jornada amaneció lluviosa en Santa Fe. Nada parecía fuera de lo normal, dado que los últimos 10 días habían sido similares. Pero aunque las autoridades prometían seguridad debido a las obras realizadas, la circunvalación oeste, ubicada sobre un terraplén destinado a frenar el agua del río Salado, aún no estaba terminada. Según las autoridades, las defensas estaban prestas a proteger la ciudad. Pero no era cierto. Faltaban completar 2.000 metros, un tramo que, lógicamente, se había pagado e inaugurado. Y por ese fatídico tramo nunca concluido, entró un río entero que en menos de 5 horas cubrió con hasta 7 metros de agua un tercio de la superficie de la capital de la provincia. Se habló de 130.000 evacuados, el 35% de los entonces habitantes de Santa Fe, 15.000 viviendas destruidas y un número nunca precisado entre 23 y hasta 180 muertos. Mientras, el entonces gobernador Carlos Reutemann ordenó volar los tramos de la defensa diseñados para enfrentar la crecida, para ahora permitir la salida del agua. Cuando a pocas horas del desastre se conoció la infame noticia del tramo nunca terminado del terraplén, Reutemann abundó en declaraciones profusas. «Yo no sabía y nadie me avisó», fue todo lo que dijo. Los estudios de la Universidad del Litoral y los informes de organismos técnicos como Vialidad Provincial confirmaron la desidia, negligencia o criminalidad del Estado santafesino y abrieron paso a la actuación de la justicia. 20 años después, la causa sigue tan empantanada como la ciudad de Santa Fe aquel 29 de abril. Irónicamente, el Día del Animal. ...2009... la tragedia de Tartagal. A las 8 de la mañana del lunes 9 de febrero del año 2009... los conductores de vehículos advirtieron que el caudal del río Tartagal, al norte de la provincia de Salta, llevaba una cantidad inusual de agua y algunos trozos de madera. Pero nada hacía prever
la magnitud del desastre que ocurriría apenas 2 horas después. A las 10 de la mañana, el río se desbordó violentamente y arrasó con el pueblo ferroviario, viviendas, vehículos y todo lo que encontraba a su paso. El saldo fue devastador. 3 personas fallecidas y daños materiales incalculables. Históricamente, las tormentas en la región se caracterizan por su mucha intensidad o larga duración. Se estima que son las que desencadenaron gran cantidad de movimientos en masa, dentro de los cuales están los flujos de barro. Pero ese 9 de febrero de 2009, hubo una gran tormenta en la cuenca alta del río Tartagal y esta produjo una multitud de movimientos en masa que consistieron en avalanchas de detritos, deslizamientos de suelo y flujos de barro. Gran parte del material y la vegetación se movilizó hasta el río Tartagal, restos que llegaron a la ciudad homónima, produciendo un endicamiento en el puente de la avenida Pacam y luego inundación y erosión en la ciudad. La avenida 9 de Julio quedó convertida en un cauce de agua, barro y escombros. En Villa Saavedra, una de las zonas más afectadas, alrededor de 500 viviendas quedaron completamente cubiertas de lodo. El paisaje era desolador. La ciudad parecía una zona de guerra. Más de 2.000 personas quedaron sin nada. Durante más de un mes, el Regimiento 28 Juana Azurduy brindó 3 comidas diarias a los damnificados, muchos de los cuales no contaban siquiera con utensilios para cocinar. La solidaridad fue clave en los días más difíciles, mientras la ciudad comenzaba lentamente a levantarse. Pero además de las fuertes lluvias, informes posteriores señalaron la influencia de la deforestación en la zona alta y la actividad antrópica como factores agravantes. Años después, la fecha quedó marcada como una de las peores tragedias naturales de la región. Año 2013. Inundaciones en la ciudad de La Plata. En las últimas décadas, Buenos Aires fue afectada por varios fenómenos climáticos de esta naturaleza. Pero la madrugada del 2 de abril de 2013, luego de una serie de tormentas, se desató una inundación sin precedentes en toda la provincia. La ciudad tuvo 8 muertos y cientos de evacuados. Pero horas después, por la tarde-noche de ese mismo día, 400 milímetros cayeron sobre la ciudad de La Plata, en la que fue una de las peores catástrofes en la historia de nuestro país. Una lluvia torrencial azotó la ciudad en pocas horas. La cantidad de agua acumulada hizo colapsar el sistema de drenaje. Las calles se convirtieron en ríos que arrastraron barrios enteros. 78 víctimas mortales fueron oficialmente confirmadas, aunque se estima que las víctimas finales serían cerca de 250 personas. Hubo miles de evacuados y daños millonarios. Se habla que en esa oscura madrugada murieron muchas personas más que desesperadas trataron de salir de sus casas y no pudieron. Los sucesos de ese día, que se prolongaron a la jornada siguiente y por varias semanas, reflejaron entonces una vulnerabilidad acumulada durante décadas. Una ciudad atravesada por arroyos entubados,
con zonas naturalmente inundables ocupadas y un crecimiento urbano que avanzó muchas veces sin planificación acorde al riesgo hídrico. Una combinación de factores que hace que muchos barrios estén particularmente expuestos. A eso se sumó un sistema de drenaje diseñado para evacuar, en ese momento, 34 milímetros por hora, muy por debajo de las intensidades que se han registrado en tormentas como las de 2013 o sus antecedentes de enero de 2002 o fines de febrero de 2008. En ese contexto, la tormenta extraordinaria actuó como detonante, pero no fue la única causa. De acuerdo a la lectura realizada por un equipo interdisciplinario de la Universidad Nacional de La Plata y el CONICET, la falta de alertas tempranas eficaces, la descoordinación institucional y las deficiencias en la infraestructura terminaron de configurar una catástrofe natural y socialmente construida, que tiene a su vez una trama política que atravesó a los gobiernos local, provincial y nacional. Después de analizar estos eventos, es importante destacar la función de la prevención. Contando con sistemas de drenaje eficientes, políticas de ordenamiento territorial y mecanismos de alerta temprana, se pueden evitar catástrofes posteriores. No es solo el cambio climático. Invertir en infraestructura y prevenir hoy es más crucial que nunca. 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

0: Volvemos a Café de Rodríguez y estuvimos escuchando El Cuelgue, Siroca. Pero antes, la historia, cuando las aguas bajan turbias. 23:31 minutos, 12 grados la temperatura en General Rodríguez, viento afuera, la noche está un poquito nublada. Vamos a entrar en la última de nuestras historias. Y nos pasa siempre que recorremos algunos lugares y desconocemos las historias que se esconden allí. Les debe haber pasado que encontraron por ahí una casa abandonada en el camino y se preguntaron, che, ¿quién vivió ahí? ¿Qué historia hay por detrás? Bueno, les trajimos un par de historias de esa naturaleza y con esto vamos a ir cerrando ya Café de Rodríguez. Así que les trajimos esta historia que se llama Recorriendo Lugares y entérense de las curiosidades que pasan en algunos lugares que recorremos caminando muchas veces. Adelante, Jorge.
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0: Recorriendo lugares. Muchas veces salimos a caminar, recorremos parques, calles, entramos a un edificio. Estamos seguros de que lo que vemos es real. No dudamos ni un minuto que esas paredes oscuras, ese pasto verde, esa ciudad bajo el cielo azul, no esconde absolutamente nada. Sabemos que si cerramos los ojos, afuera habrá un mundo que nos estará esperando. Un mundo con leyes propias. Un mundo que conocemos y que no dudamos. Pero estamos seguros que ese mundo que nos rodea es el verdadero. ¿O hay otro mundo desconocido, oculto, que a veces, por esas cosas extrañas, se filtra y lo descubrimos? Visitas nocturnas en la escuela. La Escuela Normal Juan Pujol, de la ciudad de Corrientes, es un edificio conocido por una leyenda que suelen relatar los pobladores de la ciudad. Aseguran que en el interior de la escuela se manifiesta un espíritu.

siempre lleva en sus manos una vela. Después de deambular por el edificio toda la noche, simplemente se desvanece ante las primeras luces del alba. En un principio nadie creyó que este ser existiera, pero debido a que ocurrieron diferentes sucesos, se reforzó la creencia de que realmente existe un fantasma. Que los pisos de la escuela se llenan de extraños sonidos, que hay avistamientos y algunos sucesos paranormales que no dejan dudas a los vecinos. Algo sobrenatural está ocurriendo en el interior de la estructura. Tanto los estudiantes como las personas que pasan frente al edificio por las noches, todos coinciden en la particular forma que tiene de iluminarse las ventanas del edificio. Cuando deciden voltear, ven a una mujer alta, pálida, casi del tamaño de la ventana, y que lleva la vela encendida en sus manos. Según dicen, una vela muy parecida a las que se usan en las iglesias. Algunos dicen que la han escuchado llorar desconsoladamente, como si cargara una gran pena. Pero no hay nadie que sea lo suficientemente valiente como para atreverse a preguntar cuál es su dolor. En su lugar, todos optan por tomar otro camino para evitar el edificio y no tener que encontrarse con ella por las noches. Según una leyenda, su historia se situaría años atrás, cuando en lugar de la escuela existía una lujosa residencia donde habitaba una familia importante. Esta mujer era la hija menor y se le había prohibido relacionarse con hombres hasta que fuera correctamente presentada en sociedad. Sin embargo, conoció a un militar que quedó enamorado de ella inmediatamente. Decidió cortejarla a escondidas de sus padres y hermanos mayores, enamorándola con mentiras. Le prometió que se casarían tan pronto como volviera de su regimiento. Pero tras pasar una noche juntos, este se marchó. Después de algunos meses, ella se enteró que este hombre se había casado con una mujer de abolengo. Sintió que el mundo se le destruía y caía encima, ya que de esa noche ella había quedado embarazada. No tuvo más remedio que confesárselo a su familia, quienes al darse cuenta de su estado la castigaron severamente, encerrándola en una habitación secreta de la casa, donde recibía tan solo una ración de comida por día. La única fuente de luz que tenía eran tres velas que le daban a la semana, pero no eran suficientes. Así transcurrieron los 9 meses del embarazo, y al nacer el bebé, sus hermanos se lo quitaron. Nunca pudo saber cuál fue su destino. El tiempo fue pasando, ella se debilitó y se consumió lentamente por la tristeza. Un día su corazón se detuvo, pero dicen que su espíritu nunca abandonó ese lugar. Hoy son muchos los que la ven deambular sosteniendo en sus manos una vela, y se dice también que solo podrá encontrar la paz cuando alguien se apiade de ella y sople a la llama, apagándola para siempre.

Los duendes del parque les ama. Entre juegos infantiles, árboles centenarios y caminatas nocturnas, hay una historia que persiste desde hace décadas. No aparece en guías oficiales, pero sigue circulando entre los vecinos del barrio. Es uno de esos espacios porteños donde la historia oficial convive con relatos que no figuran en ningún archivo. De día funciona como pulmón verde, punto de encuentro y escenario cultural. De noche el clima cambia y aparecen historias ocultas que se transmiten en voz muy baja. Ubicado en el límite entre San Telmo y La Boca, Parque Lezama siempre tuvo una carga simbólica particular, no solo por su antigüedad, sino por el lugar que ocupa en el imaginario de la ciudad. Así se mezclan los restos del pasado colonial, monumentos, barrancas y rincones poco iluminados. Pero desde hace décadas, vecinos y habitués hablan de presencias extrañas. Movimientos inexplicables, figuras pequeñas que aparecen y desaparecen entre los árboles. No todos le dan crédito, pero el relato se repite y alcanza una persistencia difícil de ignorar. Y así nació con el tiempo uno de los mitos urbanos más curiosos de Buenos Aires, el de los supuestos duendes de Parque Lezama. El mito no tiene una fecha exacta de origen, pero muchos lo sitúan a mediados del siglo XX. En esos años, el parque no estaba tan iluminado ni intervenido como hoy, y varias zonas quedaban prácticamente a oscuras después del atardecer. Según los relatos más repetidos, algunas personas aseguran ver figuras pequeñas que se mueven muy rápido entre los arbustos. A veces bajan por las barrancas. No son sombras humanas ni animales conocidos. Con el tiempo, los vecinos comenzaron a llamar duendes a estas apariciones. No en el sentido folclórico europeo estricto, sino como una forma de nombrar lo inexplicable. Para algunos se trataba de niños. Para otros, de criaturas que no pertenecían del todo a este mundo. Parque de la fuerza del relato tiene que ver con el propio diseño del parque. Las barrancas, los desniveles y la vegetación densa generan rincones donde la visibilidad es limitada, incluso de día. Además, el parque ocupa un terreno históricamente cargado. Fue chacra, residencia privada y más tarde espacio público. Esa superposición de usos alimentó la idea de que algo del pasado todavía circula por allí. Los bancos de hierro, las estatuas antiguas y los senderos irregulares aportan una estética que invita a la imaginación. Y no hace falta mucha imaginación para que una sombra mal proyectada se transforme en otra cosa. Varios vecinos cuentan que las historias se escuchaban especialmente entre chicos. Eran advertencias, desafíos o simples cuentos para asustar. Pero siempre con el mismo escenario: el parque al caer la noche.
Lo cierto es que a pesar de las reformas y del mayor control, el mito no se apagó. Cada tanto vuelve a aparecer en redes sociales, foros barriales o charlas formales. Algunos aseguran haber visto movimientos extraños durante la madrugada. Otros hablan de sonidos imposibles de ubicar. No hay pruebas ni registros, pero sí una constancia narrativa que atraviesa décadas. Incluso hay quienes sostienen que los duendes protegen el parque, que aparecen cuando alguien intenta dañar árboles o romper algo. En esa versión, dejan de ser una amenaza para convertirse en una especie de guardianes invisibles. De día, un espacio para el esparcimiento. De noche, una cita con lo inexplicable. Y todo el tiempo, un recodo mágico, donde la realidad se confunde con los mitos. Todo eso junto cuando paseas por Parque Lezama. Recorriendo lugares. 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

Bye bye, hemos llegado al final de Café de Rodríguez de hoy. Aprovecho para saludar acá a Conde Tokio, que me pide que le mande un besote y con sonrisa, así que bueno, acá estamos, nos despedimos, espero que hayan disfrutado del programa, nosotros lo hemos pasado muy bien y los invito a que nos encontremos el viernes que viene por 89.5, la radio municipal de General Rodríguez. Les dejo una frase como de costumbre: recuerda que los momentos más lindos de la vida vienen a menudo sin previo aviso y que el amor sea la mejor manera de empezar y terminar tu día. Vamos a tener un fin de semana completo, lleno de actividades. Por este lado del planeta tenemos la peregrinación a Luján, que empieza dentro de un ratito, pero sale de Liniers a las 10 de la mañana. Y bueno, pasa como a las 12 de la noche por acá y después llegan misa el domingo a las 7 de la mañana. Y les cuento que Brasil está de elecciones el domingo también. El hijo de Bolsonaro junto con Lula, que va por la reelección. ¿Quién ganará? Todo apunta a que se viene empate y posterior balotaje. Así que bueno, llueve en Río de Janeiro en estos momentos, estoy mirando las noticias, se están preparando para las elecciones, así que vamos a tener un fin de semana movido. Un beso grande para todos, les dejamos musiquita de fondo mientras nos vamos. No sé qué tenemos. Ah, los Claxon, creo que tenemos. Vamos con Herba, que me encanta. Vamos con Cuchillos Guantanamera. Espero que lo disfruten. Un beso grande para todos. Muy buenas noches. No me olviden.

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recorriendo en el tiempo los distintos caminos que mi pasado y mi presente me ofrecieron, comprendí que la radio, entre otras cosas, forman parte de mi existencia. Es por eso que aquí, esta noche, en este jueves 1 de octubre de 2026, por Radio Municipal 89.5, por Facebook, por la aplicación Radios Argentinas y por www.gob.ar, aquí estamos para compartir, a partir de este momento, Desde el Alba.

Qué gusto saludarnos, muy pero muy buenas noches. Aquí estamos para compartir desde el alma hasta las 22 horas la puesta en el aire de Jorge Vázquez, la musicalización de mi querida Dani. La saludamos a gente, a los gendarmes que andan por aquí. Y bueno, decía, con la producción general Julián Soule y en la locución, en la voz, quien les habla, Miguel Castilla. Digo, a través del vidrio, saludo a los gendarmes porque ya se está armando todo para la peregrinación de la juventud. Tremenda la cantidad de gente que pasa por aquí, por General Rodríguez, que es una ciudad antes de llegar a la Basílica de la ciudad vecina de Luján. Así que ya empiezan a andar los gendarmes, ya empiezan a vallar, más allá de que recién mañana es viernes y recién quizás mañana de la noche, porque va a ser grandísima. Convengamos que también días después vendrá el Papa aquí a la Argentina, así que iba a ir a Luján. Así que esta peregrinación será mucho más numerosa que la que acostumbra todos los años, el primer fin de semana de octubre. Y nosotros somos el paso obligado antes de la ciudad de Luján. Aquí estamos para compartir historias, poemas, alguna reflexión, como hacemos habitualmente en nuestro programa todos los jueves. Trataremos de que sea un jueves distinto, trataremos de que sea algo un poco más tranqui para vos que venís de la locura de un día más. Estamos aquí hasta las 22. Vamos a escuchar música. A la vuelta tenemos algo para leerte.

Y buscando reflexiones, buscando poemas, buscando historias, encuentro una que dice El hambre que no se ve. Y quiero compartirla con todos ustedes. Y dice así: no todas las hambres se sienten en el estómago. Hay una que se aloja bastante más adentro, en ese lugar donde no llega la comida, ni los remedios, ni alcanza con decirse, ya se me va a pasar. Es el hambre de cariño, porque todos, aunque a veces nos hagamos los fuertes, necesitamos que nos quieran. Necesitamos sentir que nuestra llegada cambia, aunque sea un poquito, el paisaje de alguien. Esa necesidad tan humana de saber que ocupamos un lugar en la vida de alguien. Que alguien esperaba escuchar nuestra voz, que si faltamos, se nota. Necesitamos ese avísame cuando llegues, que parece una pavada, pero que en realidad quiere decir me importa que estés bien. El plato que alguien dejó guardado, el mensaje sin ningún motivo, ese vi esto y me acordé de vos. Una mano apoyada en el hombro, una mirada que pregunta cómo estás y espera de verdad la respuesta. Porque el amor no siempre llega con una banda sinfónica de telonera. A veces el amor anda en pantuflas. Claro. Se mete en la cocina, pone la pava, prepara un mate y se sienta a tu lado y no tiene soluciones, ni sabe qué decir, ni puede arreglarnos la vida. Pero se queda. Y quedarse en un mundo donde tanta gente pasa por la vida de los demás como si estuviera apurada, es una de las formas más hermosas de querer. Todos necesitamos que nos quieran. Aún el que parece invencible, el bufón que hace reír a todos, el que nunca pide ayuda, el que siempre dice yo puedo solo, y quizás sea el que más necesita que alguna vez alguien le diga, ya sé que podés, pero no tenés que poder siempre. Mis años me llevaron a entender que no alcanza con que nos quieran, necesitamos que nos quieran bien, sin achicarnos para entrar en la vida de nadie, ni teniendo que pedir disculpas por ser quienes somos, sin hacernos sentir que primero tenemos que demostrar algo para merecer un lugar. Que nos quieran enteros, con nuestras luces y nuestros apagones, con lo que sabemos hacer y con aquello que todavía nos cuesta, con nuestras cicatrices, nuestras rarezas, nuestras contradicciones y esta manera tan nuestra de andar por la vida. Pero hay algo que muchas veces olvidamos. Nosotros también podemos ser el lugar seguro de alguien, capaces de decir, qué bueno que viniste. A lo mejor hoy, muy cerca nuestro, alguien tenga esa hambre silenciosa y quizás no necesite consejos ni discursos, ni que le expliquemos cómo vivir. Quizás necesite algo muchísimo más sencillo, que lo miremos, que lo veamos y que alguna vez le digamos, me gusta que estés acá. Porque hay palabras que parecen hasta insignificantes, hasta que llegan justo al lugar donde alguien estaba sintiéndose invisible. Y entonces dejan de ser palabras, se convierten en hogar. Maravilloso, espectacular reflexión de este título, El hambre que no se ve. Y solamente para decir con mis palabras, después de semejante reflexión, que no tiene desperdicio, compartir nada más y ratificar que todos, todos, los enojones, los alegres, los que no se ríen nunca, todos necesitamos un poquito de cariño. Todos necesitamos esas frases tan simples que la autora dice aquí. ¿Cómo estás?
Y es verdad, el amor muchísimas veces, la mayoría de las veces, anda en pantuflas. Porque así debe ser, porque así es mejor. Solo con mis palabras puedo llegar a ratificar todo lo hermosa de esta reflexión. Y ojalá no nos pase esto de tener hambre de cariño. Que tengamos a alguien que nos acompañe y por lo menos, si no nos va a decir te quiero, por lo menos que nos diga cómo estás. ¿Estás bien? O simplemente, hola. Estamos aquí en Desde el Alma con algunas reflexiones, con las historias y los poemas que habitualmente podemos llegar a leer para todos ustedes y que te pueden llegar a alegrar el corazón, claro que sí. Y dice una pequeña frase: háblame en tus días tristes, cuando el mundo te falle y todos den media vuelta, cuando te sientas en completa soledad y sin un rastro de apoyo, háblame, que te juro, yo voy a estar siempre. Para todos los oyentes, quien les habla todos los jueves de 20 a 22, voy a estar siempre. Para acompañarlos, para a lo mejor con estas cosas que leemos, también podemos reflexionar, no solo quien la lee, porque yo también reflexiono sobre un montón de cosas, pero ojalá podamos reflexionar un poquito sobre un montón de cosas que parecen insignificantes y al final son las cosas simples las que nos hacen enamorar, maravillar y encantar la vida. Las cosas simples. Porque como digo, siempre vivimos tan apurados, vivimos tan enloquecidos, vivimos enroscados quizás en nuestro laburo, y si no tenemos laburo vivimos enroscados tratando de conseguir, que es mucho peor. Entonces, creo que en el día necesitamos nuestro momento. Siempre. Siempre necesitamos nuestro momento. Siempre necesitamos ese tiempito para nuestras cosas. Si es tomar mate con una amiga, bien. Si es tomar mate solo, mejor. Y si es compartir una charla con alguien, bienvenido sea. O tal vez, como digo siempre, tal vez uno tenga ganas de escribir a veces, o de cantar en la ducha y ponerte un poco contento. Hay muchas cosas que parecen insignificantes y son las mejores. Y no nos damos cuenta. De verdad, ¿eh? De verdad que no nos damos cuenta. Estamos en Desde el Alma. Acompáñanos. Por Facebook, por la aplicación de Radios Argentinas, por Radio Municipal 89.5 para toda la gente de General Rodríguez y alrededor, y bueno, las redes sociales que nos dan la posibilidad de compartir desde otros lugares. Hay mucha gente amiga que me escucha de un montón de lugares, y agradezco infinitamente a toda esa gente que nos sigue. También estamos por www.generalrodriguez.gov.ar/radio. Ahí nos podés encontrar y escucharnos. Agradezco mucho, de verdad, a un montón de gente que me escucha. Y ahora voy a dar algunos nombres de algunas amigas que tengo y que se hicieron un poco fanáticas, si se quiere, de este programa Desde el Alma. Y les agradezco de corazón. Vamos a escuchar dos temas más. Y a la vuelta seguramente tenemos algo más para todos ustedes. Algún poema. Voy a leer algún poema mío que tengo guardado por ahí y que quiero regalarles a todos ustedes. Es que me...

Bueno, aquí tengo algunos poemas que son clásicos, porque los he escrito en distintos pasajes de mi vida, 2011, 2019, 2022, mucho tiempo, ¿sí? Pero que encierran distintas historias. Antes quiero mandarle un saludo a ellas que en sus lugares, en sus hogares, y bueno, después les tendré que preguntar de dónde son, porque nunca les pregunté, pero Vicky, Anto, Steffi y Gaby, seguramente en sus lugares, en sus hogares, escuchando este programa desde el alma, así que les mando un saludo enorme y gracias por tomarse la molestia, como todos los que escuchan desde el alma, tomarse la molestia de escuchar, aunque sea, no digo todas las dos horas, pero un ratito para que les pueda hacer un poco de compañía. Bien, Cambiar a tiempo se llama este poema que alguna vez escribí, y dice así, mirá. Se escapó a otro lugar sin dar explicaciones innecesarias, sin contestar preguntas incoherentes. Se alejó entre silencios y soledades. Se olvidó de todo el amor que regaló a cada paso, en cada momento. Y por una vez decidió encontrarse, mirar hacia adelante, creer. Dejó de aferrarse a ese mandamiento fatal y cruel de seguir por seguir, de dar la razón a todos y a todo, de repetir hasta el hartazgo, sí puedo. Decidió elegir por su libertad, por su derecho a tomar decisiones y por esa loca agonía de no saber qué puede pasar mañana o después. Se fugó sin opción a volver, sin retrotraerse al pasado, haciéndose camino entre los obstáculos, elaborando un futuro a pesar de los tropiezos. Dejó de fingir un amor que no sentía para enamorarse apasionadamente de una caricia sin condiciones y de un beso con sabor a miel. Y un día la vejez le golpeó el hombro, la esperó tranquilo, como jamás imaginó. Le brindó una cálida sonrisa porque siempre supo que llegaría. Solo quería estar preparado y en paz, sabiendo que su pasar por este mundo alguna vez tuvo sentido alguno y que su vida pudo cambiar a tiempo. Bueno, este es un poema que hice alguna vez.

ser los protagonistas de nuestros mayores logros emocionales, amores aventureros por naturaleza, que desembarcan en cada puerto inventando una historia más, improvisando en cada intento y a cada paso. Amores son amores. Amores silenciosos e inevitablemente pasivos, que nunca suelen expresar su deseo por temor a desangrarse en el intento. Amores fugaces e inevitablemente de una noche, que prometen todo en ese tirano tiempo que tienen, regalando tantos besos como tantas mentiras también. Amores desolados, despiadadamente solos, que sufren mucho y que aman más, que son incondicionales en todo, pero que increíblemente carecen de suerte en su camino hacia la felicidad. Amores son amores. Amores pasionales y eternamente románticos, que en un acto de amor inmaculado suelen entregar su cuerpo, pero también su alma. Amores verdaderos, que a su vez son eternos, esos que el tiempo y la rutina no los pueden marchitar ni derrotar. Esos amores que aprenden a valorar todos los pequeños detalles de la vida, que pueden llegar a perdonar y lo imperdonable, por la simple y sencilla razón de amar desde el primer día. Amores son amores. Amores que dan todo y más. Bueno, poemas que alguna vez escribí y me tomo este pequeño atrevimiento de regalárselos a ustedes. ¿Se habrán identificado con alguno de estos amores? Porque hay varios. En este poema relato amores de distintas magnitudes. Amores fugaces y amores eternos. Y amores que a veces viven en soledad. Bueno, creo que a lo mejor quizás te sentiste identificado con alguno de estos amores que he leído. Dice este poema que escribí alguna vez en el 2022. Tu voz enamora, es el título. Y dice, mis desoladas heridas se van curando con solo escuchar tu voz en mis oídos. Mis fracasos rutinarios los voy apaciguando al saber que estar cerca mío con tu mirada simple. Mis sueños dormidos en un cajón desprolijo y sucio vuelven a aparecer con esa calidez de tu sonrisa. Mi presente sin timón es tomado por tus manos con esa ternura mágica de acariciar mi rostro con lágrimas. Mis silencios tristes por el día a día me los transformaste en el tiempo en una palabra de amor. Y con esa bondad de tu corazón vas cambiando mi semblante sin inventar milagros, tan solo siendo la voz que me enamora. Estamos aquí. ¿Tienen alguna voz que lo enamoraron alguna vez? Seguramente ha habido alguna voz que los pudo enamorar. La voz también enamora. Claro que sí. También enamora la voz. Esa voz que te susurra un te amo, un te quiero, o simplemente un te extraño. Estamos aquí en Desde el Alma, por Radio Municipal 89.5 y por todas las redes sociales que acostumbramos a nombrar minuto a minuto, momento a momento. Lo que tenemos ahora son algunos temas más y quiero ver la hora, 20:43. Vamos a escuchar dos temas. Vamos a ir a la tanda de la radio y a la vuelta vamos a estar con la música del recuerdo, con poemas, con historias, con reflexiones y por supuesto con la música nacional, que siempre le damos nuestro momento, y claro que sí, el mini recital de algún cantante que tengo que ver porque todavía no vi esa parte. Siempre les digo que la musicalización la hace mi hija Daniela. Bueno, el saludo incondicional a la gente que nos acompaña a través de todas las redes sociales

a través de Radio Municipal 89.5. Siempre me gusta hacer un paréntesis en la gente que nos escucha, sea la gente que sea, porque si hay algo que fui en mi vida, es agradecido. Y por supuesto, agradezco a toda la gente que se toma ese minuto, ese tiempo para poder escucharnos. Así que el saludo enorme, el saludo eterno, infinito para toda esa gente que nos acompaña. Voy a decir el número de teléfono, voy a decir un número de teléfono que hasta las 22 pueden mandar mensajes si quieren o algún tema. Escuchen, no doy nunca, me olvido siempre de dar los de la radio. Pero bueno, les presto este número de celular, 11 26 90 92 21. Hasta las 22 pueden mandar saludos o algún tema si es que quieren. 11 26 90 92 21. Lo dije,

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8: Y cuando todavía no son las 9 de la noche, pero vamos a reflexionar un poquito antes con un texto que tengo aquí y después ya nos vamos a meter en la música del recuerdo. Pero dice, hay una contradicción que tardamos años en descubrir. Decimos que queremos un amor que nos dé paz, pero cuando aparece, a veces no sabemos qué hacer con ella. Estamos tan acostumbrados a esperar, a interpretar silencios, a preguntarnos si todavía nos quieren, a sentir el corazón acelerarse cuando alguien se aleja y el alivio cuando vuelve. Terminamos creyendo que eso es pasión, que si nos duele importa, que si nos pone nerviosos es porque sentimos algo fuerte, que si tenemos miedo de perderlo, entonces debe ser amor. Y quizá ahí está una de las trampas más silenciosas de nuestras relaciones. Podemos acostumbrarnos tanto a la ansiedad que empezamos a confundir la ausencia de ansiedad con ausencia de amor. Por eso algunas personas encuentran a alguien que las trata bien y en lugar de sentirse tranquilas, comienzan a buscar qué está mal. ¿Por qué no siento lo mismo? ¿Por qué no estoy desesperado? ¿Por qué puedo dormir tranquilo? Como si el amor necesitase mantenernos al borde del abismo para demostrar que existe. La contradicción real. Cuando alguien te ignora, quieres acercarte. Cuando alguien se aleja, quieres recuperarlo. Cuando finalmente vuelve, sientes alivio. Y confundes ese alivio con felicidad. Entonces, quizá no estabas enamorado solamente de la persona, también estabas enganchado al ciclo de perderla y recuperarla. Para pensarlo. Y eso cambia todo. Ya no se trata únicamente de cuánto amo a esa persona, sino de cómo me siento cuando estoy con ella. ¿Puedo hablar sin miedo? ¿Puedo ser yo sin calcular cada palabra? ¿Puedo tener un mal día sin sentir que estoy poniendo en riesgo la relación? ¿Puedo descansar? Porque hay una forma de amor que no te mantiene despierto. No necesita pruebas cada 5 minutos. No convierte cada discusión en una amenaza de abandono. No te obliga a convertirte en detective de los sentimientos del otro. Y quizá al principio ese amor no se sienta como un incendio. Se siente raro. Demasiado silencioso, demasiado sencillo. Hasta que entiendes algo, no era que necesitabas más intensidad. Necesitabas dejar de confundir intensidad con amor. Porque el incendio también ilumina, pero eso no significa que puedas vivir dentro de él. Crecer en el amor consiste precisamente en aprender que la persona correcta no siempre será la que haga que tu corazón lata más rápido. A veces será la que, después de tantos años de estar en guerra contigo mismo, te permita, por fin, bajar las armas. ¡Qué reflexión! Contradicciones también en esta reflexión, en donde a veces confundimos algunos sentimientos. Es verdad, ¿eh? A veces cuando no está la persona que queremos, necesitamos que esté. Y cuando está, a veces no nos llevamos tan bien. Algunas contradicciones en estas reflexiones que hicimos en este momento de nuestro programa Desde el Alma. Y que me parece que tiene muchas verdades. Y que a veces confundimos los sentimientos. Eso que creemos que es amor y a lo mejor es otra cosa. Bueno, tenemos aquí los temas del recuerdo. Vamos a escuchar a un cantante que no hace falta decir que yo admiro, que es José Luis Perales. Vamos a escuchar a Luis Miguel y vamos a escuchar al gran Cacho Castaña. Es el momento del recuerdo. Es el momento donde viajamos al pasado a recordar un montón de cosas que quizás nos hicieron caer una lágrima, pero que a lo mejor fue de alegría. Los momentos más importantes son los del recuerdo, ¿o no? ¿Sí? Están dentro de los momentos importantes, claro que sí. O por lo menos yo lo veo de esa manera. Sin interrupciones, tres temas del recuerdo.

Ahora vamos a nombrar los cantantes y los temas que escuchamos de la música del recuerdo. Lo mejor de amar es poder compartir tu vida con la persona que amas. Tienes un aroma que llamó mi atención, unos ojos que jamás dejaré de mirar, una boca que siempre querré besar y sobre todo un corazón que nunca dejaré de amar. Quiero que me despiertes a besos y sentir una vez más la dulzura del cielo por el simple hecho de estar a tu lado. Sonreírnos, hablarnos, abrazarnos, cuidarnos, pero sobre todo llegar a amarnos. Un beso tuyo, solo eso me hace falta sentir que he tocado las puertas del cielo. Existen muchas personas en este mundo, pero yo solo quiero a una a mi lado, y esa eres tú. Una sonrisa tuya me hace sentir que te amaré de aquí al infinito y más allá. Si me dieran a escoger entre alejarme de ti y poder vivir y estar junto a ti y morir, créeme que moriría amándote. No sé si sea amor lo que siento por ti. Lo único que sé es que mis días no son los mismos si no estás. Si no estás junto a mí. Te conocí como a cualquiera, pero te amo como a ninguna. Tú eres la única persona que me hace sentir todo sin ponerme un dedo encima. Contigo podría escaparme hasta más allá del universo. Mi amor por ti no se mide por palabras, se mide por hechos. Sonrisas, besos, las veces que te miro y suspiro, pero por sobre todo, por cada latir de mi corazón. Mi amor, solo quería decirte que un día te robaré no solo un beso, sino el corazón, y a cambio tendrás que darme muchos besos y tu verdadero amor. Poemas que escuchamos en este programa desde el alma. Lo mejor del amor eres tú, es el título de esta historia, de este poema. De, a ver, lo tengo aquí, Juan Carlos Aranda es el que titula este poema. Bueno, hemos escuchado, quiero volver a los temas que hemos escuchado del recuerdo. Y es claro, escuchamos al gran José Luis Perales, que nos regaló ¿Qué pasará mañana?, del año 1982. Fría como el viento, Luis Miguel, 1989. Y el gran Cacho Castaña, Garganta con arena, 1994. Hacemos un paréntesis porque se viene la música nacional, nuestro homenaje a los momentos nacionales de nuestra querida música. Y vamos a escuchar a Charly García y a los Enanitos Verdes, aquí en Desde el Alma, por la 89.5.

Agosto del 2022. Hoy supe que te perdí. Hoy supe que tristemente te perdí, que los años tan largos marchitaron aquel amor adolescente. Hoy supe que la tristeza jamás se irá, que fui embriagándome de ella con aquel tiempo de juventud. Y seguiré mi ruta sin rumbo, como fue siempre mi vida, un torbellino de voluntades que siempre se truncaron en intentos vanos. Y seguiré lamentando lo que alguna vez dejé escapar por cobardía y miedos, ese amor que hace tantos años nos prometimos. Hoy la soledad se burla sin compasión de los restos de amor que todavía quedan en este corazón blando, que aún no te olvidó. Hoy volví a verte en las imágenes de aquellos recuerdos de una adolescencia de besos y caricias, en un tiempo que hoy ya no recuerdas. Hoy sé que te perdí, y te perdí para siempre. Poemas que encontramos en esta noche de jueves, 1 de octubre de 2026, en vísperas de una peregrinación grandísima que es la de la juventud y que pasa todos los primeros sábados de octubre de cada año, y seguramente esta será grandísima. Hay muchísima policía recorriendo, y estamos a jueves, convengamos que la gente que sale de Liniers comienza a salir a eso de las 8 o 9 de la mañana del sábado. Así que imagínate, ya hay muchísima policía dando vueltas los alrededores de nuestro General Rodríguez. 21 a 28. Creo que nos quedan dos temas de la ruta musical, Jorge. Y cuando volvemos hay algo más para leer para vos. Dale.

quiero mandar un saludo a gente que nos saludó por el Facebook de la radio. Zulmita Maldonado, mi querida prima, gracias por estar ahí. A René Martínez y a Romina Griselda, bueno, gracias por los me gusta que pusieron en la radio municipal, así que les mando un beso enorme. Y ya estamos en 21:35, tenemos tiempo para algún poema más. Y dice: el roce de tu mirada con la mía, sencilla, ingenua, solemne, hace estremecer mi semblante y me lleva a lugares mágicos. La calidez de tu pelo sostenido es un presagio de lo hermoso que se vería suelto. Tus ojos que dicen todo y nada a la vez, llevan en ellos los secretos más bonitos. Y en ese efímero tiempo en el que te veo, me alcanza para entender tu soledad, para en ese instante chiquito y grande, me alcance para acariciar tus mejillas, sin siquiera tocarte con mis manos. Y en ese momento de palabras sueltas, de sonrojos, de calma, de sueños escondidos, tal vez tu voz surge para endulzarme a mí los oídos. Sos una bella mujer en los días de sol brillante, en las noches de lunas y estrellas, en un jardín lleno de blancas rosas. Sos el pensamiento en cualquier atardecer, la pureza de un beso suave. Sos una canción de amor llena de promesas por cumplir. Y en ese instante en el que te miro una vez más, mi alma se llena de tu alma y nace este poema de corazón a corazón. Vamos a escuchar los tres temas del mini recital, ¿les parece? Vamos, me queda un solo poema más, que si tenemos tiempo después de el mini recital lo vamos a leer. 21:37 ya de nuestro Desde el Alma. Hemos escuchado en el Momento Nacional a Charly García con Funky y a los Enanitos Verdes, Amores Lejanos. Me había olvidado. Hoy es el mini recital de Alejandro Lerner, uno de los grandes cantantes de nuestra música. Y lo vamos a escuchar con tres temas maravillosos y que son y fueron éxitos totales. Tres temas en donde no vamos a interrumpir el mini recital aquí en Desde el Alma de Alejandro Lerner.

0: Bueno, ya en el final de nuestro programa, contarles que en el mini recital de Alejandro Lerner escuchábamos Volver a Empezar, Dentro de Mí y Después de Ti. Nos quedan unos 3 o 4 minutos como para leer un poema más. Quiero decirles que, buscando en mi ruta de programas hechos, hoy, 1 de octubre, es el programa 867. Nunca lo digo, pero bueno, lo encontré aquí y les cuento. 1 de octubre de 2026, programa número 867, teniendo en cuenta que arrancamos allá por 2001 y que hacemos un programa semanal nada más. No estamos todos los días, pero es un montón, por lo menos para mí. Así que bueno, ahí estamos a través del tiempo, haciendo desde el alma. Nos queda un poema para leerles a todos ustedes y dice: sí, te amé. Y no encuentro explicación alguna a este amor inclaudicable, mas no se resignó, sobrevivió. Te amé de noche, de día, te amé cuando la lluvia cruel desdibujó mi rostro enamorado, borrando la esperanza de tenerte. Sí, te amé. Y aunque intenté arrepentirme, no pude, no quise. Siempre volví para esperarte. Te amé sin entender y entendiendo que no había posibilidad posible que tus ojos me mirasen como los míos solían acariciarte. Sí, te amé. Con la locura de un soñador, con la cordura de un poeta, con la paciencia de un escritor, te escribí varias cartas sentidas y lloré desconsolado en soledad. Fueron cartas que el viento se llevó porque nunca me atreví a dártelas. Te amé y no sé por qué. Porque jamás me dijiste que sí a nada, porque no me prometiste nada. Pero te amé y te seguiré amando. Y aunque tu corazón lo sabía y aunque tu verdad era otra, siempre supe lo más importante: que no dejarías al amor de tu vida. Sí, yo te amé, aunque hoy no me sirva de mucho. Último poema aquí en Desde el Alma. Ya se viene Martín Olivera con su programa Resonancias. Y estuvieron en la puesta en el aire Jorge Vázquez en la operación, en la musicalización mi querida Dani, en la producción general Julián Soblé, y quien les habla en la conducción, en la locución, un amigo de todos ustedes, Miguel Castilla. Bueno, será hasta el próximo jueves. No se olviden que hay una peregrinación grandísima, que hay un montón de fieles que van a ir hacia la ciudad de Luján. Hay un montón, un operativo importante, y será, teniendo en cuenta que el Papa vendrá en unos días, será multitudinaria la peregrinación a Luján. Yo nunca he ido, pero bueno, este fin de semana me voy a atrever a caminar hacia Luján. No voy a salir de Liniers porque mi edad no me lo permite, pero voy a ir hacia Luján, saliendo desde aquí de Gerard Rodríguez. Después de muchísimos años en los que uno a lo mejor no tenía la fe como para ir, pero bueno, he decidido ir, así que allá estaré. Supongo que por las 3 o 4 de la tarde del sábado llegaré. Dicen que desde Rodríguez a Luján, caminando, hay unas 3 horas. Bueno, a mí, déjenme 2 horas más. A tardar un poquito más. A tardar seguramente 2 horitas más. Pero bueno, voy a ir con mucha tranquilidad y con mucha fe hacia la ciudad de Luján. Allí estaré. Andaré por el sábado a la tarde, ahí, visitando la Basílica. Bueno, nos reencontramos el próximo jueves. Espero que le hayan pasado lindo. Espero que hayan disfrutado las reflexiones, los poemas. Y no se olviden que ahora sigue la programación en vivo con Martín Olivera y su programa Resonancia. Nos vamos. Ojalá haya sido digno de todos ustedes. Chau.
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0: Hola, hola, ¿qué tal? ¿Cómo les va? Buenas noches, estamos comenzando Resonancias aquí por FM 89.5 MHz, Radio Municipal General Rodríguez. En este día, jueves primero de octubre del 2026. Llegó octubre, llegó el mes 10 del año, con ese peso que tiene ese número para lo que va a ser también el programa del día de hoy. Señoras y señores, mi nombre es Martín Olivera, en los controles está Gabriel Martínez, simplemente el Lechu. Y empezamos a transitar estos minutos de este viaje, donde iremos transitando por diferentes estaciones a esta hora de la noche, donde la jornada seguramente empieza ya a apagarse para vos, la realidad que por ahí es muy complicada o no. Nos refugiamos acá en este espacio con el arte para aliviar un poco y mejorarte la noche de este jueves. Señoras y señores, pasaron 11 minutos de las 10 de la noche. Aquí estamos y ustedes también pueden interactuar con nosotros a través de la página de Facebook, que es Radio Municipal General Rodríguez, y también tenemos un WhatsApp que es el 237-410-0895. 237-410-0895. Allí recibimos los mensajes y los leemos. Además, nos gusta que también interactúen en el Facebook. Para hoy, por supuesto, tenemos la presencia de los artistas, parte de este equipo que ha hecho un enorme trabajo y nos van a comentar también qué es lo que se viene, porque estamos hablando de Guillermo Verón, que es artista plástico, docente e integrante del colectivo artístico de Mosca en Pinta, junto a Carlos Autieri y Federico Bonavita, autores del mural Diego Eterno en el Polideportivo de General Rodríguez. Así que vamos a charlar de su obra, también la docencia y el impacto del arte urbano en nuestra ciudad. Y también nos estaba comentando fuera del aire, Guillermo, que se viene una movida muy interesante para lo que va a ser, por supuesto, este mes tan significativo para los maradonianos, para los argentinos, para todo el mundo, porque obviamente es el mes donde estaría cumpliendo años Diego Armando Maradona. Señoras y señores, comenzamos Resonancias.
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0: Bien, y ya entrando en clima, le damos la bienvenida a Guillermo Verón. Guillermo, buenas noches, gracias por venir a la radio, ¿cómo te va?
2: Hola Martín, muy bien, muy contento y muy agradecido por tu invitación y por tu interés en nuestro trabajo.
0: Bien, contanos un poco quién te acompaña hoy y también qué es lo que se viene para este mes tan particular.
2: Bueno, acá estamos con mi compañero de viaje, uno de mis compañeros de viaje, que es Carlos Autieri, junto con Fede Bonavita, que como bien decías, integramos el colectivo de arte Mosca en Pinta, que nace para homenajear a Diego y nuestra obra más importante, creo, sin temor a equivocarme, Carlos, que es la obra que hemos hecho de Diego, de su retrato en el Polideportivo.
0: Bien, ahora vamos a obviamente hablar un poco de la historia de ese mural que es muy conocido en nuestra ciudad. Le damos la bienvenida a Carlos Autieri. Carlos, buenas noches, ¿cómo estás? Gracias por venir.
3: Hola, ¿qué tal? Buenas noches, gracias por la invitación a este espacio y a contar un poco de lo que hicimos y lo que tenemos pensado hacer este mes en homenaje a Diego.
0: Bien, por supuesto, agradecidos desde aquí. Y nos falta Franco Bonavita, ¿no?
2: Fede Bonavita.
0: Fede Bonavita. Sí. Fede Bonavita. ¿Cómo surge Mosca en Pinta, Guillermo?
2: Surge a partir de que Diego nos deja. Uh-huh. Teníamos un grupo de WhatsApp que lo integrábamos justamente nosotros tres, y por cuestiones propias de nuestra profesión, de la docencia y de nuestros intereses estéticos, básicamente. Uh-huh. Y me entero escuchando la radio y inmediatamente en el grupo puse compañero, se fue Dios. Bueno, fue inmediatamente, casi te diría, juntarnos para homenajearnos. No sabíamos qué íbamos a hacer.
0: Claro.
2: Pero había que hacer algo con Diego, que fue a nivel mundial en realidad, ¿no? Creo que todos los maradonianos o todos los que Diego marcó nuestras vidas en ese día fue tremendo, nadie se lo esperaba. Y bueno, nos sentamos en un bar de acá de Rodríguez, a ver qué podíamos hacer, y una mosca se posa en la pinta de nuestro compañero Carlos Autieri, y de ahí surge nuestro nombre, Mosca en Pinta. Que creo que nunca lo habíamos contado a esa anécdota.
3: No, fue nada.
2: Bueno, así nos...
3: Carlos, estábamos buscando nombre, sí. Y bueno, pasó eso y apareció el nombre, digamos.
0: Pero ahí aparece también lo que tiene que ver con ustedes, que son artistas, y cómo a través de esa mosca que se coló ahí, que quizás también podemos llegar a por qué no imaginar que apareció enviada por el...
2: Por Diego.
3: Y aparte es un concepto inspiró. De molestar. Uh-huh. ¿No? La mosca como molestia, como la mosca en la sopa, la mosca en la pinta. Es un poco, viene un poquito de ahí, ¿no? La búsqueda de un nombre. Estábamos charlando, buscando un nombre. El grupo este de WhatsApp se armó en una mesa de examen aburrido, porque no teníamos pie para tomar el examen en diciembre. Y estábamos los tres charlando ahí. Che, tenemos que hacer algo, tenemos que hacer una muestra, tenemos que hacer esto. Finalmente terminó pasando esto de Diego. Terminó sucediendo que todos necesitamos salir a homenajear a Diego, y al retrato como formato, el mural, el retrato del mural, uh-huh, como formato, es la forma más fuerte tal vez de invocar una presencia. Claro. Y en ese sentido salimos todos a invocar esa presencia, y todos los barrios tienen un mural de Diego, todos los estadios tienen un mural de Diego, todos los estadios tienen bandera de Diego, todas las hinchadas tienen bandera de Diego. Y bueno, un poco eso, ¿no? Un poco invocar esa presencia. Creo que si hay algo que tiene este mural que hicimos en el Polideportivo, por el tiempo que llevó de trabajo, por el apoyo que tuvimos de la comunidad, por el apoyo que tuvimos del municipio, de la gente de deporte, de la gente del municipio, fue tan comunitario. Si bien estuvimos ahí arriba 3 meses pegando cerámico.
0: Claro, de eso iba a preguntar. No está pintado, sino que son cerámicos, ¿no? Técnicamente, ¿cómo podemos denominar ese trabajo?
2: Es como un neo-mosaicismo.
3: Yo lo pienso como... Es una forma nueva de trabajar el cerámico. Uh-huh. Y está pensado como un mosaico pictórico. La idea que surgió cuando lo estábamos haciendo era no trabajarlo en el sentido del mosaicismo o del mosaico clásico, que son trabajar el mosaico casi como píxeles, cuadraditos, que van formando una imagen, sino trabajarlo como que cada cerámico puesto ahí es una pincelada. Uh-huh. Una pincelada que va a quedar para siempre, porque el cerámico no cambia su color, no cambia su forma, no cambia nada. Y cada una de esos cerámicos forma una pincelada. Por eso cuando uno ve el mural, parece casi pintado, pero en realidad está hecho con piedras, ¿no?
2: Uh-huh. Y también tiene que ver con nuestra forma de trabajar en las escuelas. Con Federico y con Carlos han convergido nuestras trayectorias en la escuela secundaria número 1, que tiene la modalidad de artes visuales. De ahí es que nos conocemos, básicamente. Uh-huh. Y una, creo que de nuestras premisas, de los tres, es trabajar con la modalidad de taller, y que los chicos se expresen a partir de lo que haya. No preformatear una manera de trabajo que es la témpera, la paleta, el crayón y la carpeta clásica que uno por ahí podía pensarla en las artes plásticas de las escuelas. Uh-huh. Entonces esto del taller nos brindó en principio ver cómo resolvíamos la cuestión de materiales. Y bueno, el mosaicismo... a partir del desecho del cerámico tirado en la calle, roto entero, del color que sea, poder traerlo a la escuela, hacer una colecta y comprar el pegamento cerámico. Siempre de alguna manera nos organizamos para que reciclar materiales y que eso se transforme en obra de arte. Con esa concepción surge Diego. Dijimos inmediatamente, la técnica es esta. Entonces fuimos a los corralones locales, nos donaron... azulejos de casas de azulejos en Capital. Cuando le decíamos que era de Diego, nos caían los materiales, era impresionante. Trabajando en el mural.
0: ¿Y dónde le iban acumulando a ese
2: mural? En el mismo poli. Hablamos en ese momento con las autoridades de deporte, nos habilitaron un espacio para que la gente que quisiera podía llevar su bolsita, cajita de cerámico. Uh-huh. De hecho, pegando cerámicos, venía gente y nos dejaba su cerámico, o inclusive lo pegaba.
0: ¿Y recuerdan a partir de qué mes y de qué año comenzaron esa colecta o esa manera de ir buscando esos cerámicos?
2: Y fue comienzos del 21.
3: comienzo del 21 y lo terminamos inaugurando en noviembre, diciembre.
2: Diciembre del 21.
3: Diciembre, 18 de diciembre.
2: Sí, sí, exactamente.
3: Este, sí. lo inauguramos 18 de diciembre del 21. Un año después salimos campeón del mundo.
2: Uh-huh. Exactamente.
3: Querer o reventar.
0: Y obviamente también quiero agradecer porque en ese momento me eligieron para estar conduciendo el evento, sí. Y fui testigo de ver esa imagen imponente de Diego, de Maradona, que por supuesto quedó en mi retina y emocionada. Aparte estuvo la orquesta municipal, también sí, recuerdo, sí. En la inauguración.
2: Esa es otra cuestión que nos interesa a la hora de poder concretar una obra y darle la formalidad de la inauguración, es convocar otras disciplinas artísticas.
3: Sí, sí, además estuvo Eugenia Quiroga, una cantante lírica.
0: Eugenia Quiroga,
3: impresionante.
0: ¿Verdad? Está en Europa en este momento.
3: Ahora está en Alemania.
0: Viviendo, está en Alemania.
3: Pero bueno, vino y cantó y fue conmovedor realmente.
0: Sí, sí, totalmente. Y quien habla es Carlos Sautier, está junto a Guillermo Verón. Otro de los integrantes que nos falta aquí es Fede Bonavita, que le mandamos un saludo enorme. Los tres obviamente participaron en esta obra de arte que no solamente tiene que ver con General Rodríguez, sino que recorre el mundo con imágenes que se van obviamente viajando por todo el planeta buscando también estas cuestiones artísticas de Diego, de Maradona. Carlos Sautier, ¿y cómo surge elegir? No sé si una foto, podríamos decir, esa imagen de Diego, de Maradona.
3: Fue un proceso de diseño, sobre todo, buscar una imagen que se adaptara a la técnica, después que se adaptara al tamaño, porque realmente en principio era un mural, la idea era hacer un mural más o menos común, 2 metros, 3 metros. Fue creciendo, Guille recorriendo paredes, encontró esa pared del polideportivo, que era una pared blanca que nadie había visto, y de casualidad enganchamos esa pared,
0: y es pedimos
3: permiso, y terminó siendo impresionante el tamaño del mural.
2: Sí, y aparte creo que la imagen era el lugar, viste, con esto de Diego que te pasan estas cosas medio milagrosas,
0: claro.
2: Bueno, fue así tal cual. La gente de cultura, la gente de deporte, Mauro que apoyó el proyecto, se declaró de interés municipal.
3: Graciela Ocampo, Pablo Bustamante, que
2: en ese momento era
3: Pablo también, directora, claro, de cultura y director de deporte, nos dieron
2: como
3: una
2: que
3: mano
2: se,
3: muy grande.
2: Se alinearon los planetas y todo como que se fue ensamblando de una manera u otra para que tengamos hoy en la ciudad, creo que el mural de Diego, siempre lo decimos, es el más grande del mundo con esta técnica. No nos equivocamos porque lo hemos buscado y hay cuestiones del mosaicismo, como decía Carlos, pero en formatos más pequeños. Murales pictóricos hay gigantes, hay edificios enteros pintados con Diego.
3: Creemos que locos técnica, que no. Se pusieron a pegar 3 meses cerámico en una pared de 6-7 metros, somos 3.
0: Sí, sí, sí. Tenemos para poner en pantalla, estamos viendo por supuesto esta imagen que está en el microestadio municipal de General Rodríguez, en este trabajo que llevó varios meses para definitivamente en ese diciembre de una temperatura muy alta, hay que decirlo, no lo sí, recuerdo, sí. Hacía calor, pero bueno, el calor también tiene que ver con Diego, con Maradona. Acá estamos viendo, muestro a los muchachos acá lo que está saliendo de imagen ahora, también un flyer que hicimos nosotros con también lo icónico que significa esa imagen de Diego, con qué potencia que tiene Diego y el mural,
2: sí.
0: Porque hasta se habrán hecho hasta remera, me imagino, con este mural, me estoy pensando en voz alta, porque es muy loco, ¿no? La verdad que es fuerte la imagen. También ahí acompaña otra imagen con ustedes tres, que ajá, está sí, sí. Carlos Sautieri, Guillermo Verón y Fede Bonavita, los tres, por supuesto.
2: Esa imagen última que estás mostrando, sí. Es hace un par de semanas, que fue cuando pudimos organizar la restauración de Diego.
0: Ajá.
2: Porque la parte pictórica, o sea, la parte de pintura en la pared, tiene su deterioro lógico por las inclemencias del tiempo.
0: Uh-huh.
2: La cuestión cerámica está intacta, eso es lo que buscábamos también, que en ese tamaño y en el lugar donde estaba emplazado pudiera resistir el sol, la lluvia, la humedad, la decoloración de
3: en de este ahí caso, viene de la el pintura. Concepto de Diego Eterno.
0: Exacto.
3: En el hecho de que idealmente no debería variar ni en color ni
0: ahí
3: en composición,
0: están los tres, mira. Esa es la imagen que están viendo el público que está siguiendo la transmisión por el Facebook. La imagen del mural de Diego está.
2: Parecemos artistas plásticos.
0: Sí, totalmente. Guille Verón, Fede Bonavita y Carlos Sautieri. y detrás de ellos la obra ya terminada de Diego Eterno, allí en una de las paredes del microestadio del Polideportivo Municipal de General Rodríguez, que bueno, muchas personas inclusive van a registrar allí, obviamente, su paso, se saca una foto con el mural. ¿Cómo lo viven ustedes?
2: Es divertidísimo, es muy regocijante en realidad ver a la gente, a los chicos, a las familias tomándose fotos. Evento que hay en el microestadio con con la gente que viene de afuera, ¿no? En nuestro distrito. A participar.
0: Es verdad, los que vienen a competir.
2: Competencias se encuentran con eso y realmente es impactante.
3: El punto de la foto de la gente que viene a competir o que está ahí andando en bicicleta, claro, dando vueltas, es sacarse una foto ahí. Se convirtió esa pared que era blanca, que no la. Ya te digo, no la había visto nadie y no existía esa pared, era una pared.
0: Y de repente cobró vida. De repente
3: se convirtió en un punto turístico, incluso.
2: Sí, muchas veces tengo la. El berretín, como quien dice, de ir y estar un rato, media hora, voy a tomar. Generalmente voy un rato antes de cuando voy a dar clases a la escuela 1, me toca el turno vespertino y a veces tengo un ratito y me voy a tomar mate frente a Diego. Y sentado me pongo a ver a la gente, los chicos que pasan y se sacan una foto porque no lo conocían.
0: ¿Qué sentís ahí?
2: Alegría, a mí es alegría, realmente alegría, porque la obra de arte compartida en la comunidad y en el pueblo y con la gente, para un artista es como un teatro con público, como un recital con público. Para nosotros, que aprecien una obra y que la valoren y que se saquen fotos y que la descubran o que flashen, digamos, con una imagen. Las características de Diego es regocijante realmente.
0: Qué humildad que también de ustedes, porque si aparece un tipo de personalidad con un ego, diría, chicos, ese mural lo hice yo. Estás como uno más ahí.
2: Sí, es parte del juego, me parece que es lo más divertido.
0: Qué loco. ¿No? Qué
3: pusimos
0: loco.
3: Los nombres bastante grandes igual también. También estamos tan orgullosos que no vamos a negar que estamos muy contentos.
0: ¿Qué se siente, Carlos?
3: Pero aparte es ver que hay, sobre todo los chicos, a mí me conmueve mucho el hecho de, terminamos el otro día de pintar el mural, de dejarlo a nuevo, después de 5 años que había tenido un deterioro, corrimos la grúa, nos sentamos ahí a charlar un rato, a descansar un poco, y gente, pibitos, sacándose fotos con ese mural. Obviamente es la figura de Diego, pero a la vez, uno que es artista plástico y que en general es una actividad que uno desarrolla en soledad, que uno desarrolla en la intimidad, uno con su mente y el cuadro, tener una obra que es tan popular, que está tan metida dentro de lo comunitario,
2: eso es lo que tiene
3: es fortísimo, también, ¿no? Es conmovedor realmente.
2: El mural te da eso.
3: Sí, mural, exactamente. Pero este
2: mural, para que sea mural, ¿no? Tiene que ser por lo menos grande, qué sé yo, que esté en un espacio público, en un espacio donde la gente lo pueda ver, si no... Es como tener un cuadro grande metido en tu casa, claro. No tiene sentido.
0: Eso, ¿qué diferencia hay, ustedes que son artistas, de ver una obra en un salón de exposición a verlo?
2: Básicamente es lo que comunica un mural. Un mural no pasa desapercibido, esté donde esté, porque el mural está pensado para que lo vea mucha gente, la gente que transita ese espacio. En general, o básicamente, la diferencia es esa. La obra en un museo tiene su periodo de exposición, la gente puede ir o no a verla, vos descolgás los cuadros y los volvés a llevar a tu taller, a tu casa, y ahí vuelven a estar, digamos. El mural está omnipresente en el espacio rodriguense, en este caso, este mural, todo el tiempo. Entonces, todo el tiempo hay gente que lo descubre o lo redescubre o... nos pasa a nosotros, por ahí pasan meses que no vamos y cuando vamos lo volvemos a ver como si fuera el primer día, nos sigue impactando. Eso creo que es contundente. Ahora, eso habla de la obra, ¿no?
0: Que habla es Guillermo Verón, le decimos al público que está sintonizando la FM 89.5, que está junto a Carlos Sautieri, son artistas plásticos, son docentes, junto a Fede Bonavita, los tres de Mosca en Pinta, hicieron este mural que está allí en una de las paredes del microestadio municipal del Polideportivo de General Rodríguez. Obviamente, lo que les quería contar al público es que tuvieron la generosidad de traer un pin, que lo tengo aquí ya colocado, de Diego Maradona, de Mosca en Pinta, que son artistas y trajeron ya esto que me emociona, que lo traigan, lo tengo en el pecho colocado. Gracias, la verdad que me emociona, gracias. El gesto, esto es algo, los artistas tienen esa cuestión que ya aparece la emoción a flor de piel. Les quería comentar que junto a mi compañero, amigo, que le mando un enorme saludo, comentarista de fútbol, Iván Orsini, el Pirri, muy popular, recorremos muchísimas canchas del ascenso de la Primera C, y tal como decían ustedes, en los barrios está siempre algún mural de Diego, en las esquinas, en los paredones, y cuando vamos también nosotros nos sacamos fotos, lo vemos en la cancha de Almagro, lo vimos en la cancha de Central Valle, estoy mencionando en la barriada cuando cruzamos para el lado de Lanús o todo lo que es zona sur, en buscando alguna de las canchas, estoy recordando Victoriano Arenas, bueno, Fiorito, estas son, toda esa zona, siempre encontramos alguna imagen de Diego, vamos, mira Diego, es muy loco, me emociona saber cómo Diego, ahí es donde sabemos que está metido en el pueblo, sí. ¿No? Porque bueno, se mira desde abajo para arriba, ¿no?
2: Es donde aparece Diego como santo, como símbolo, sacralidad, como sacralidad. Símbolo de una liturgia que, sí. como todos los mitos de las sociedades y de las sí. comunidades, ¿no? Diego es, creo que es ineludible. Vos vas a Nápoles y hay un altar de Diego, claro, en todas las casas.
0: Totalmente.
2: Y un poco eso pasa acá también, Nápoles y Fiorito, Nápoles sí. y Argentina, o Nápoles y el conurbano, mejor dicho, ¿no? Tienen esa cosa que conectada con Diego y Diego representándolo, ¿no?
0: Entonces, ahora estoy recordando la imagen, claro, porque esta imagen es de una mirada de Diego en el Mundial 86, ¿no?
2: Claro, es esa mirada de reojo cuando... Sí. No, esa era la de... La camiseta azul tenía cuando jugó contra Inglaterra.
3: No, esta es la de la final.
0: Alemania.
3: Que es la final, que eso claro. es una mirada, creo que es una mirada en la...
0: Qué loco, mirá cómo
3: la
0: me
3: fila,
0: ahora vi la imagen.
3: Del costado hacia Alemania, hacia
0: claro,
3: el equipo de Alemania.
0: Sí, sí. Que queda en la retina de quien obviamente ve cada imagen de Diego, de Maradona. Yo te estaba buscando, recién vi la imagen y automáticamente asocié eso, por eso están ahí con los chicos, con Guillermo Verón y con Carlos Sautieri, mencionando lo que es el mural de Diego, de Maradona, que está allí en una de las paredes del microestadio municipal del Polideportivo, que invitamos a aquellos que todavía no fueron, la mayoría de Rodríguez fue, pero bueno, vayan a ver el mural de Diego que está allí. Pero antes de seguir avanzando, el público, si quiere interactuar, puede enviar mensajes al 237-410-0895. Les quería preguntar, ¿qué movida se viene para este octubre, que ya está comenzando? Hoy es jueves primero de octubre del 2026, mirá, el mes 10 de este año, y vemos todavía en imagen ahí esa imponente imagen artística con el detalle de la técnica que utilizaron, que es sobre cerámica, ¿no? ¿Cómo puedo explicarle eso a alguien?
2: Es un mural cerámico.
0: Un mural cerámico, que eso también llama mucho la atención cuando uno se acerca a la imagen. Aparte veo lo imponente de aprovechar todo el espacio de la pared, genera una llegada muy, muy profunda, es una cosa muy
2: y
0: fuerte.
2: También es la mirada de Diego.
0: Es la mirada de Diego.
2: Esa mirada dice tanto.
0: ¿Viste, ¿no?, que se habla tanto de aura?
2: Sí, bueno.
0: Qué
2: exactamente,
0: loco.
2: Sí. Podría ser una buena síntesis. Tiene aura, ese mural.
0: Ese mural tiene sí, aura. ¿Qué se viene para este octubre? Para
2: bueno, esa foto que vos mostrabas y compartías recién.
3: Y el pin. El pin sobre
2: y el
3: todo.
2: Pin, claro,
3: el pin sobre todo es parte de esta movida que se viene.
0: Ah, ahí está. Lo estoy mostrando ahora en mi Instagram, que estamos transmitiendo en vivo. Bueno, ahí está. Qué loco. Che, muchas gracias.
2: Te decía, esa foto que vos acabas de mostrar, donde estamos los tres, que acabamos de restaurar a Diego, es justamente parte de esta movida que se viene. El año pasado, para el cumpleaños de Diego, que es cumpleaños, Navidad, Año Nuevo Maradoniano,
0: sí,
2: hay un montón
0: eso,
2: de cosas, ¿no?, con Diego. Se nos ocurrió el año pasado, en este homenaje que se hizo en la Oveja Negra, en el cual hicimos otro mural de Diego,
0: mural.
2: Es un mural pictórico más pequeño, pero no menos contundente.
3: Es un altar.
2: Porque está claro, está pensado como altar, y de hecho la gente, mientras lo estábamos haciendo, se hizo una semana antes del evento, durante esa semana le puso velas. Eso es increíble, ¿no? Sabiendo que Diego genera eso, pero comprobarlo es
0: testigo.
2: Es realmente increíble. Bueno, en esa movida de inauguración de mural, de festejo de Navidad maradoniana y cumpleaños, se nos ocurrió que el año que viene, por este, hacer una caravana de Diego de murales.
0: A ver, ¿cómo sería ese
2: entonces,
0: circuito?
2: Lo que se nos ocurrió es juntarnos en el mural de Diego del Polideportivo.
0: Bien.
2: 7 de la tarde, esto va a ser el 30 de octubre, que es el...
0: Viernes, dijeron, ¿no?
2: Viernes 30 de octubre, 19 horas. Juntarnos en este mural y peregrinar hacia la Oveja Negra, que es donde está el otro mural que hemos hecho con mis compañeros, pasando por los murales o las imágenes que haya en el medio, digamos, ¿no? De este periplo.
0: Tienen el mapa ya.
3: Ya hay un mapita, un circuito de 7 murales.
0: 7 murales.
3: 7 lugares.
0: Wow, seguramente
3: acá en el centro.
0: Que me estoy perdiendo, ¿dónde está?
3: Que el mapita coincide maradonianamente con el recorrido que hace Maradona en el gol de los ingleses.
0: No.
3: Yo estaba diseñando el Pinese, parte de las ideas que tenía para diseñar el logotipo era el gol de Maradona contra los ingleses, el gol del siglo, y me pasan el mapita con los claro. Que tiene una forma muy parecida.
0: Claro.
3: Entonces yo elijo creer y digo, esto es maradoniano y esto está, este recorrido tiene que ser así porque es maradoniano.
0: Claro,
2: hay mucho de esto que va a estar saliendo ya en estos semana que viene en las redes, en las nuestras, en las oficiales, en las del municipio también. Te lo vamos a hacer llegar a vos también, Martín.
0: ¿Cómo es la red de ustedes?
2: Mosca en Pinta.
0: Mosca en Pinta en Instagram.
2: Mosca en Pinta, sí, nos pueden encontrar ahí, pueden encontrar nuestro trabajo ahí. Te decía que se nos ocurrió esto de caravanear con Diego. Y como todo lo de Diego empieza de una manera y no sabés cómo termina, la idea fue convocar, por ejemplo, a las peñas de fútbol de Rodríguez, a la peña Independiente, de Racing, de Boca, de River, por supuesto la de Alem, San Lorenzo, con sus batucadas, que nos acompañen en este camino que es desde el Polideportivo, vamos a pasar por el Museo Ferroviario, por el Carpani, que vamos a inaugurar en breve ese día un mural también como posta, como parada.
0: Sobre la avenida 25 de Mayo.
2: Exacto, todo el bulevar de 25 de Mayo.
0: Bien.
2: Primera parada después de Diego del Poli es el Carpani. La segunda parada es el Museo Ferroviario, que va a haber un altar.
0: Bien.
2: Vamos a venir por Mani hasta el mural de la YPF. Vamos a cruzar de ahí a la imagen que está en Fadi.
0: En Fadi, sobre... sería
2: Pellegrini.
0: ¿Valcarce?
2: No, sobre Pellegrini.
0: Sobre Pellegrini.
2: La que está en el costado. Sí, la que está en el paredón, que está también. Si hay una.
0: De la sede de Alem.
2: De ahí a la sede de Alem. Sí. Y de la sede de Alem a la Oveja Negra.
0: A la Oveja Negra.
2: Entonces ahí se arma todo el circuito.
0: Bien.
2: Es muy loco porque se junta lo cultural, lo artístico, lo pictórico, lo social, lo deportivo con las peñas. Las peñas son maravillosas, realmente.
0: Qué laburo que hacen, ¿eh?
2: Un laburo increíble. A mí me toca. Tengo el honor, el orgullo, el placer de ser parte de la peña Independiente, ¿no?
0: Ah.
2: Y lo que hacen esos chicos es que lo hacen todas las peñas. Yo lo vivo y lo veo en la Independiente. Cómo se junta, cómo se organizan, cómo festejan el Día del Niño, cómo consiguen cosas, cómo abren el juego a la comunidad independientemente de los colores, ¿no? La relación que hay entre las peñas también, porque se hacen partidos de fútbol, se hacen campeonatos, y aparte, a pesar o a partir de la diferencia de los colores, el folclore propio del fútbol, la confraternidad que hay es muy interesante. Y me parece que ponerlo en valor, darle otro lugar también, no solamente el de cada color que sale con su micro, con su pirotecnia, con sus banderas. Confraternizar y hacer una cuestión más mancomunada a partir de Diego me pareció interesantísimo. De hecho, estamos reuniéndonos todos los días de hace 3 meses. Los chicos de la peña están muy enganchados, va a haber un ensayo y van a ser parte de esta movida. Así que muy contentos, muy contentos.
3: Justamente es Diego una figura que nos puede unir a todos, de distintos sectores, de distintas ideas, de distintos clubes, de distintos colores, lo que sea, distintas disciplinas. Es justamente encontrar en este momento de tanta grieta, de tanta ruptura,
0: tanto individualismo, de tanto
3: individualismo,
0: plantea, ¿no?
3: Encontrar una figura que nos une. ¿No? Entonces, en ese sentido, creo que Diego siempre lo fue, pero empieza a surgir en este momento histórico, sobre todo, de una forma mucho más fuerte como una figura de resistencia.
0: Realmente.
3: Yo hacía la síntesis del mural para hacer el pin, el logo de esta comisión maradoniana que se armó, y realmente es Che Guevara, es una figura histórica de resistencia, y en la síntesis como que cobra más fuerza todavía.
0: Che, ¿tienen los nombres de la Comisión Maradoniana? Porque vi
2: Comisión
0: algunos
2: Maradoniana.
0: Comisión Maradoniana. Porque vi algunos conocidos en alguna de las imágenes.
2: Sí, sí.
0: Que le quiero mandar un saludo. Lo vi a Mariano Andrade, que es un amigo, hincha de Racing también, que le mando un saludo grande. El Colo también, Jorgito Mancilla.
2: Tal
0: que,
2: cual, sí,
0: que también
2: sí,
0: lo vi. Fuimos a la escuela primaria juntos. Bueno, con Mariano hemos compartido jugar al fútbol, ir a la cancha de Racing y demás cuestiones. Así que lo vi ahí y digo, ¡wow! ¡Qué copado!
2: ¿Viste? Bueno, esto es lo que te decía.
0: Y vos sabés que con esto no me quiero olvidar que con Mariano fuimos al museo itinerante que había armado Claudia Villafañe en aquel momento en la rural, que en aquel momento que digo no estaba pasando bien. Bueno, Claudia puso a disposición del público todas las cosas de Diego. Y era muy loco entrar y ver camisetas, botines, ¿viste? Era
2: fuertísimo.
0: Era tremendo, ¿viste? Sí, sí. Y de ahí entonces recuerdo que estaba Mariano, ya en aquel tiempo también que venía. Decía Guillermo.
2: No, te decía esto, que, ¿viste? Nosotros teníamos la idea. ¿Y cómo empieza a aprender esto en distintos actores sociales de nuestra comunidad? ¿No? Bueno, Mauro estuvo presente en la última reunión de la Comisión Maradoniana comentándole de qué se trataba, ¿no? Uh-huh. Bueno, se declaró de interés municipal.

0: Mira, Diego Monte, que forma parte de 25 de mayo.
1: Sí.
0: Mira, mira cómo se me prende la lamparita enseguida. Estamos buscando los murales de la
1: Sí.
0: barriada, ¿no?
1: Y la idea también es que los vecinos que les toque ser parte de este periplo, digamos,
2: El
1: por
2: recorrido.
1: donde pasa el recorrido, si tienen ganas de participar poniendo globos celestes y blancos, banderas
0: ¡Qué
1: y demás,
0: copado!
1: puedan ser parte de esta movida. O sea, la
0: Claro.
1: idea es estar en la calle, estar contentos, celebrando, bailando, cantando, llegar a un lugar donde podamos darle un cierre a esto cantando también, con música, con feria y confraternizando, estando uno con otro, viéndonos a los ojos, mirándonos, reconociéndonos en Diego, a pesar de las diferencias. Y creo que es un acto realmente de resistencia, es un acto de rebeldía, decir yo quiero estar contento a pesar de todo lo mal que estamos, ¿no?
0: Totalmente, y Diego, que por supuesto, mira,
1: Creo que le
0: esto
1: hubiese gustado a Diego, me parece que hubiese
0: totalmente.
1: estado de acuerdo.
2: Bueno, de hecho las hijas compartieron varias veces
1: Sí.
2: el
0: Ah,
2: mural.
0: lo
2: Sí.
0: compartieron.
2: Lo compartieron en redes. Tenemos una muy buena relación con Jorge
1: Jorge
2: Boydo, que
1: Boydo, que
2: es
1: es
2: un
1: un
2: fotógrafo.
1: fotógrafo que está encargado hace ya unos años de fotografiar todos los murales de Diego.
0: Vino
1: Al,
0: la
1: vino,
0: inauguración. Yo
1: vino,
0: recuerdo
1: estuvo.
0: que vino
1: Sí, sí.
0: un grupo de personas que
1: Estuvo
0: vinieron.
1: gente de la
0: Vino
1: Iglesia
0: de Fiorito,
1: Maradoniana.
0: vinieron
1: Sí,
0: también.
1: vino gente
2: Gente
1: de
2: de,
1: Fiorito,
2: de un club atlético me dio
1: del
2: Maradona.
1: Club Atlético
2: Sí.
1: Maradona, sí, Diego Armando Maradona, de Lomas de Zamora. Y Jorge Boydo es un fotógrafo muy reconocido, hace muestras permanentemente de su obra.
2: Son muy interesantes las redes de él porque
1: Tiene
2: tiene.
1: más de 600 murales documentados, porque él lo que hace es ir al lugar y tomar fotografía. No es que vos le mandás
0: No, no,
1: la
0: él va
1: foto,
0: personalmente y busca
1: porque busca
0: la foto que...
1: también la cuestión de cómo los vecinos interactúan con esa imagen de Diego. Entonces, si vos te metes en las redes de él, vas a ver que hay una bicicleta pasando, hay una gente, un vendedor ambulante vendiendo, gente charlando al pie de la imagen de Diego, tomándose fotos. Siempre hay una cuestión que ronda la imagen de Diego en la obra de Jorge Boydo, que es muy interesante como lo planteó y como está en la búsqueda de ese momento. Entonces él tiene que estar ahí, es su forma de documentar las imágenes de Diego, ¿viste? Y
0: Mirá
1: está buenísimo.
0: cómo juega en el inconsciente, porque hoy temprano charlaba en una mesa así de café, para así decirlo, de una ronda de mate. Vamos, a veces uno dice café como para poner en contexto de una charla. Entonces, de mi gusto, digo, y Diego Maradona tenía eso como artístico, digo, teniendo en cuenta que en mi inconsciente sabía que ustedes venían hoy, pero esa era una charla porque jugó Argentina y qué sé yo. Y digo, porque viste que Diego contra Bélgica va y como que se tira el
1: Sí.
0: tipo y tira la pelota y como que está danzando. Un artista, él hacía esas figuras, viste, que ahí lo hace, además de deportista, un artista,
1: Sí,
0: porque él
1: sí, sí, sí.
0: sabía que era un espectáculo para que el público no solamente vea un gol que hacía, sino que algo más se llevaba.
1: Diego era eso, sí, como vos decís, un artista. Yo creo que es un artista, además de haber sido un deportista fenomenal, ¿no?
0: Tremendo, que es ese competitivo, tratar de superarse,
1: Sucio,
0: ganador,
1: pícaro,
0: dijo
1: bueno.
0: el Napoli, dijo, ¿cómo no vamos a ganar? Que fue y ganó.
1: Impresionante, lo que hizo el Napoli,
0: Ah,
1: uno de
0: si
1: ellos,
0: vamos a hablar
1: pero
0: de lo deportivo, el
1: hay
0: competitivo.
1: una nota de Cherkis Vialo que
0: Sí.
1: seguramente la habrás escuchado, que habla de todos los
0: Sí.
1: Diegos que él vio, ¿no? El
0: Claro.
1: Diego papá, el Diego futbolista,
0: El Diego padre, el Diego hijo.
1: el Diego que
0: Sí.
1: estuvo en el barro, el Diego que
0: Sí.
1: estuvo en la
0: El
1: cima, el
0: Diego
1: Diego
0: amigo,
1: cínico, el Diego
0: sí.
1: filósofo, todos los
0: Todo,
1: Diegos
0: todo,
1: que
0: sí.
1: conocemos.
0: Con sus contradicciones como la tenemos
1: Por
0: todos.
1: supuesto, eso es lo que lo hace grande, si
0: Claro.
1: no, viste, la pulcritud y
0: Está.
1: vivir entre algodones, ya lo dijo el Indio Solari, que
0: Claro.
1: ya lo vamos a traer a colación en un
0: Ah,
1: ratito.
0: mira.
1: No es vida, o
0: Claro.
1: no tiene sabor la vida.
0: Claro,
1: Y
0: claro.
1: Diego que le puso sal, pimienta,
0: Todo.
1: jengibre, le puso todos los condimentos juntos.
0: Discurso, porque un tipo que tenía discurso, porque
1: Sí.
0: en este contexto también lo veo a Carlos Sautier y a Guillermo Verón que me escuchan atentamente, cuando se trae de nuevo ese registro, cuando él tiene un tema ahí en Buenos Aires, donde estaban los periodistas, con el tema de los jubilados, dice, ¿cómo no está con los jubilados?
1: Hay que ser muy
0: Hay
1: cagón
0: que
1: para
0: ser muy
1: entender.
0: cagón. No, no, no, te juro que
1: Sí.
0: me emociona y me la hago llorar, boludo, es una cosa
1: Sí.
0: tremendo,
1: Bueno,
0: tremendo el
1: Diego,
0: discurso
1: eso
0: de
1: lo
0: él.
1: dice 2 segundos después de agarrarse a piña con un tipo en la
0: Sí,
1: calle. Claro,
0: y le
1: claro.
0: sale de las tripas al tipo eso, ¿me entendés? A
1: Tal
0: Diego.
1: cual. Creo que lo que tiene Maradona que lo destaca como en su humanidad
2: es que tiene

0: como si fueran un jueguito que tenía todas las skills arriba, 100, la gambeta, los huevos, la sí, capacidad sí. de correr. Todo eso también lo tenía en la vida el 100. Entonces lo que era mucho para un lado, era mucho para el otro y era todo mucho. Y es un tipo que vivió sí. de esa manera, que si escribís un personaje literario, no lo puedes creer, no sería creíble. El camino del héroe, del tipo, ¿viste? Es nuestro Odiseo, digo, es nuestra mitología, es la construcción de nuestra identidad.
1: Yo creo que nos representa hoy a muchos de nosotros en el lugar que nos toque estar, ¿no?
2: Sí.
1: Nos representa a Diego desde lo artístico, desde lo social, desde lo cultural, desde lo deportivo, desde ya.
2: ¿Desde lo político?
1: Por supuesto.
2: ¿Con cómo postura?
1: Se extraña, desde ya. Esas frases pícaras, esas frases maradonianas que dan en el clavo de una manera inobjetable, se extraña muchísimo. Se le escapó la tortuga.
2: Claro.
1: Imagínate, ese Diego es el que...
2: Hace poco lo escuchaba Guillermo Moreno cuando lo fue a conocer a Francisco allá, que dice... me quiere ver Francisquito, viste, como lo bajaba.
1: Sí. Se sentaba al lado, Diego.
0: Claro. Francisco entonces, solo era el Papa, pero claro, él era Maradona.
2: Entonces, claro, contaba Moreno, dice.
0: Cargo
2: claro,
0: menor.
2: Contaba Moreno, dice, yo estaba ahí, dice, claro, y el Papa tenía que hablar para todos. Y él estaba esperando ahí, ¿cómo lo contenemos? Entonces, claro, dice, me dicen que estaba el cura que lo había casado él acá, con Claudia. Y dice, tráemelo, porque cuando se lo presente, claro, ahí va a bajar la ansiedad y decir, yo te quiero estar ahí, porque el tipo está hablando para todo, el Papa hablaba para todo en la reunión grande, y claro, se lo presento, y dice, usted me casó, claro, y dice que el tipo, claro, se enganchó y todo, y después, bueno, nada, estuve en la reunión, dice, mano a mano con él, y que se supuestamente de ahí nace un montón de mitos también, que sí, se apareció, que el reconocimiento a los hijos, a todos, que esa charla tuvo como una cuestión también, desde ahí no hace, viste que apareció en reconocimiento para Diego Junior, para la otra hija,
1: sí, sí, claro,
2: un montón
1: sí.
2: de cosas. Pero digo, le voy a dar una chance a Francisquito, viste. y que el padre también le dice que bueno, un montón de cuestiones, pero digo, porque qué loco, ¿no? Porque Argentina tiene esas cosas, viste, que voy a decir. Uf. Estamos ahí en el globo terráqueo y de repente no, el mundo habla de Argentina.
1: Sí, sí.
2: Y sí. Maradona es una síntesis tremenda, creo, también, sí. de varias aristas que podríamos hablar, desde la música, desde la política, desde la pintura, como el caso de ustedes. Desde Diego, ¿cómo, Diego, conductor Diego, de televisión?
1: Exactamente, eso te iba a decir. ¿Cómo...? Las facetas de Diego, de todas hay algo divertido, interesante, sí. para desde lo contradictorio, desde lo humorístico, desde
2: todo.
1: Desde lo estoico de él como figura, ¿no?
0: Sí. Aparte de algo que lo hace tan grande, uno toma dimensión de la grandeza de esa figura, de la mitología de esa figura, es que todo esto que vos nombrás, la música, las canciones que se le han hecho, los murales, todo es maradoniano. Nosotros terminamos de pegar el último cerámico en ese mural y dejó de ser nuestro. Pasó a ser sí. de todo el mundo porque era maradoniano.
2: Claro.
0: Si hubiera sido un mural de cualquier otra cosa, era el mural nuestro, era el mural de Guille, era el mural mío, era el mural de Fede. Pero al ser de Maradona, ese mural, así como el de la Oveja Negra, a los 10 minutos que lo terminó de pintar, había gente poniéndole vela. Ya la gente, cualquier persona lo hace propio. Porque es tan popular y tan mitológico y tan divino y tan religioso. Maradona, como ser, como figura, que no hay artista que pueda poner su nombre por sobre eso.
2: Ah, qué interesante.
0: Entonces, decirlo. Cuando vos me hablabas del ego, ahora lo vinculo, ¿no? ¿Cómo va a tener ego si hicimos un mural de Maradona?
2: Claro.
0: ¿Dónde puede encajar mi nombre claro. al lado del nombre de Maradona?
2: ¿Cómo me acerco, ¿no? a esa figura?
0: Solo me queda honrarlo, disfrutarlo.
1: Tuvimos el placer de poder hacerlo.
0: Claro, eso tuvimos el honor de poder hacerlo.
1: Fue un disfrute total, desde ir a pedir cerámicos y decir para lo que era, y la gente entregarlo, brindarlo.
0: Mandaron porque... una moto de 11, un Cerámicos Nadia, le agradecemos.
1: Sí, sí,
0: seguro nos está escuchando Cerámicos Nadia.
1: Nos faltaba, mira, nos faltaba cerámicos. Nos faltaba esto de trabajar con los cerámicos en desuso, en descarte, esta cuestión de reciclar. Vos trabajás con lo que tenés, obviamente, ¿no? Y los cerámicos rotos generalmente están rotos por algo, están tirados por algo. y se nos había hecho una paleta bastante neutra, por decirlo de alguna manera, y nos faltaban los celestes de la camiseta, nos faltaba el amarillo del escudo de la AFA, y yo me puse por Facebook a mandar pedidos
2: de qué color.
1: Yo necesitaba celeste y amarillo. Entonces, a las casas de. Que la particularidad de las del azulejo.
2: No es que los pintaron esto ya no ustedes. No, esto ya vino de color original. Hecho, claro. Qué loco, no, qué laburo, tremendo.
0: Ni donado, o sea, nosotros teníamos cajas o pilas de cerámico, sí. Empezamos a dividir, armamos una paleta, que bueno, eso es parte de nuestro laburo como artista plástico.
1: Que ahí hay una diferencia. Nosotros pedíamos cerámico, porque estábamos acostumbrados a trabajar con cerámicos rotos, de colores. Con textura, no importaba cómo, porque nosotros lo rompíamos y armábamos el rompecabezas. Pero nos pasó que no hay cerámicos amarillos y celestes. Bueno, claro. Pones cerámicos amarillos en el piso ni celestes.
0: Desde los 70 no.
1: Bueno.
0: ¿Te acordás de esos cerámicos celestes?
1: Es por eso que digo que ahí recurrimos a los azulejos. Hay una particularidad que muchas o las pocas en realidad casas que venden todavía azulejos están en 11. Entonces quedábamos relativamente cerca una de otras y me di cuenta, buscándolas en Instagram, por las direcciones que quedaban por ahí. La mayoría, hay en otros lados, pero la mayoría está ahí. Entonces empecé a mirar, somos Mosca en Pinta, mandando fotos, el boceto. Estamos necesitando celeste y amarillo, 10, 20 de cada uno, porque después los rompemos.
0: Y aparte en ese momento el mural era un rejunte de cerámicos pegados, no era lo que es. No se veía muy bien el mural todavía, estaba medio construir.
1: Al día siguiente que me puse a pedir de Cerámicos Nadia, me dice, bueno, mandame la dirección que te vamos a mandar un flete con algunos cerámicos celestes y amarillos. Nos llegaron cuatro packs de celestes y cuatro packs de amarillos 0 kilómetros.
2: Tremendo.
1: De hecho, todavía tenemos algunos que seguimos trabajando con los murales. Era lo que necesitábamos. Realmente creo que fue el toque de distinción del mural por los colores, obviamente, ¿no? Que son bien distintivos de la camiseta, el escudo de la AFA. Así que cosas como esas nos han pasado.
0: Los amigos que nos pasaban. Mi amigo Nico me pasó unos azules y después me preguntaba dónde me habíamos pegado los azules. Claro. Y bueno, tus azules están acá. Ah, bueno, estos son mis azules.
2: ¿Viste? Y yo les quiero preguntar, estamos charlando con Guillermo Verón y Carlos Autieri, el que falta aquí, el tercer integrante es Fede Bonavita. Estas tres personas, artistas plásticos, hicieron este trabajo del mural de Diego, que está en una de las paredes del microestadio del Polideportivo Municipal de General Rodríguez. Que por supuesto recorre el mundo, porque son imágenes por supuesto que se van viralizando. Uno de los murales que obviamente hace la diferencia en el material, en la técnica, por supuesto todos los murales son lindos, de Maradona, de Diego, pero este tiene esta particularidad que por supuesto también tiene ese toque también distinto. Quería preguntarles, ¿cómo hacen tres artistas para tratar de coincidir y de unificar criterios? Porque cada uno obviamente tiene una idea. Todos somos sujetos que tenemos una idea. ¿Cómo hicieron para trabajar en equipo? Es decir, poner en común algo como la inspiración que aparece, ¿no? Porque me imagino que un artista en un individual le aparece alguna figura y la pone, la materializa. Pero en este caso, tres artistas tratando de
1: unificarse. Eso fue el boceto de Diego.
0: Había una causa superior.
1: Sí, lo que unificó criterios. Acá no hubo egos ni técnicas que predominaron una con respecto a otra en cómo estamos acostumbrados a trabajar, porque la técnica era una y era armar un rompecabezas, básicamente.
0: Y aparte es una forma nueva de encarar el laburo. Yo, por ejemplo, no había pegado un cerámico. Había pegado algún piso alguna vez con un amigo. Sí. Un profe de yoga, Rubén, que tuve, que me dijo, che, ¿me ayudas? Pegamos un piso con un diseño. Y esa había sido toda mi experiencia en la
2: albañilería.
1: Si yo soy un poco más kamikaze.
0: Vos sos más
1: y gauchos. Con lo que hay arranco, ¿no? Sobre todo con esto de que te decía que con los pibes hacemos milagros a veces, porque los recursos son acotados, pero eso te hace ser más creativo también, y a ellos también, por supuesto. Entonces siempre salen cosas interesantes. Pero no sé si te acordás, yo en la presentación, en la inauguración del mural, dije algo que realmente sentí que para mí fue lo más parecido a tener una banda de rock.
2: Qué copado eso, porque
1: haberme juntado acá con Fede. Y vos fíjate, una banda de rock, te lo digo por conocimiento, porque bueno, mi hermano es músico y conozco un poco esta dinámica de las bandas de rock, que siempre el problema es los horarios para juntarse, el baterista que no puede, y bueno, hasta que se junten y salen cosas maravillosas. Y creo que pasó algo así, yo sentí algo muy parecido. Primero porque soy un músico frustrado, porque no puedo tocar ni el timbre, ¿no? Pero me encanta la música, la disfruto, por supuesto, pero no la ejecuto, y mucho menos en una banda, porque me echan a los dos minutos. Pero digo, esto de juntarnos, a veces había uno en un horario, otro en otro horario, y de repente estábamos los tres, de repente había familia, amigos con nosotros trabajando, y seguir hasta el día de hoy haciendo cosas, me parece que eso, bueno, lo logró Diego, y esta cosa de lo generoso de cada uno de nosotros con nosotros mismos, en permitirnos trabajar de manera abierta, aceptándonos con nuestras diferencias y con nuestros aciertos, eso me parece que fue.
0: Aparte, cada uno tiene características diferentes en cuanto a sus antecedentes con respecto al arte. Yo vengo más de una cosa más de laburo en la compu, de diseño gráfico. Si bien hicimos los tres la misma carrera en la Escuela de Arte, los tres somos profesores de arte en especialidad pintura. Uh-huh. Yo trabajé mucho más con la compu, entonces, bueno, hay algunos aspectos técnicos de generar esa imagen tan grande que los podía resolver yo un poco más fácil. Guille, con esto de mandarse con materiales, trajo esta técnica.
1: Yo soy más albañil
0: del cerámico
2: que artista plástico. Sí, estaría el bajista, el batero.
1: Algo así, el cantante Bonavita.
0: El cantante Bonavita que tiene pelo. Se mueve. Ponemos el ventilador y se mueve algo porque nosotros no tenemos pelo.
2: Qué loco. Mira vos.
0: Y Fede, que aporta. Fede es un retratista. Retratista. Él hace retratos de músicos de rock. Uh-huh. Se especializa en eso el tipo y es excelente. Y aportó su mirada también un poco. En un momento bajábamos del andamio, nos parábamos los tres y decíamos: hay que modificar acá. Ese brillito que era un cerámico de 3 milímetros, ese brillito lo podemos sacar y ponerle otro color.
2: Mirá vos.
0: Entonces, fue un laburo conjunto. Y aparte nos había superado el tamaño, la locura que estábamos haciendo.
1: Sí, por momentos decíamos...
2: ¿Cuánto mide?
1: Y tiene 7 metros de altura por unos 6 de ancho, más o menos.
2: Muy loco.
1: Sí, sí.
0: Si eso no salía bien, era el bochorno de nuestra vida, nos teníamos que mudar.
1: No, es que no tenemos la anécdota del nenito que estábamos terminando de armar el pelo allá arriba. Era un andamio de 3 cuerpos bastante alto y... Y vos imaginate que estás trabajando a 30 centímetros de una imagen tan grande, vos perdés completamente la referencia. Totalmente. Entonces, estás trabajando en un sector que te manejas con un boceto, bueno, y obviamente trabajás esa paleta o ese rasgo, y después te tenés que bajar y mirar a ver qué hiciste, a ver si más o menos lo que decía Carlos recién.
2: Sí.
1: Sacamos esto, ponemos esto, porque en el fragor del hacer, por ahí perdés un poco la dimensión. Y estábamos allá arriba y escuchamos a un nene que venía con el papá, como tantos que se pararon, pero este nenito le dice: mirá, papá, Messi.
2: ¡No!
0: No había salido re mal. No.
1: Qué mal que no está saliendo, Diego. Bueno, eso fue muy divertido también.
2: Qué loco. Mirá vos.
1: Pero sí, sí, la verdad que fue un laburo impresionante. Impresionante.
2: Y recordarle al público lo que se viene para este mes, por supuesto, que después van a estar siguiendo las redes, que es @moscaenpinta en Instagram. Se viene para el 30 de octubre, viernes 30 de octubre, a las 7 de la tarde, va a comenzar un circuito que va a tener base en el mural que estamos hablando, que es Diego Eterno, ¿no?
1: Diego Eterno,
2: mural,
1: sí, ¿no? Sí, sí.
2: Que es, obviamente, creación de Carlos Sautier y de Guillermo Verón y de Fede Bonavita. De ahí, obviamente, van a generar, obviamente, todo un encuentro con diferentes actores sociales, deportivos, culturales, que van a transitar por la avenida 25 de Mayo hasta el Centro Cultural Carpani. Después será el Museo Ferroviario, para luego, por Intendente Mani, ir hasta el mural que está frente a la estación de servicio sobre Mani. Después van a para la zona de Fadi, que hay un mural. Y finalmente venir hacia Oveja Negra para hacer un cierre con diferentes actores, artistas, mejor dicho. Va a haber también feriantes, una movida muy interesante para celebrar lo que va a ser un cumpleaños de Diego Armando Maradona, porque vamos a, obviamente, estar todos muy atentos a esa llegada de ese día que siempre se esperaba de Diego, cumpliendo años. Con Diego presente, cuántos homenajes, cuántas canciones, ese recorrido de él como director de técnico de Gimnasia y Grima de la Plata, yendo a cada estadio con tantos telones que se desplegaban y él emocionado, porque era como que el reencuentro de él con su pueblo, ¿no? En cada estadio que iba, y después obviamente presente él o no, estadios con su nombre, como el de Argentinos Juniors, como el de La Plata, como obviamente también ahí hay un emplazado monumento en el Madre de Ciudades afuera, que sí. Me acuerdo que en pandemia los jugadores de selección argentina bajan también a estar en ese sí. lugar, bueno, tantísimos lugares. Y si yo te pregunto a vos, Guillermo, y también a vos, Carlos, ¿qué canción les gusta de tantas que se hicieron? Por ahí ni siquiera hay, porque uno no tiene por qué conocer, porque hay tantos artistas que hicieron canciones a Maradona. Si a ustedes les gusta alguna letra en particular.
1: A mí en particular me gusta muchísimo. Bueno, cuando se va Diego, lloré una semana.
2: O sea, tremendo.
1: Entera, pero Martín, realmente me brotaban las lágrimas. Mi hija me miraba, no lo podía entender, ¿viste? Ahora lo comprendo un poco más, ya está más grande, pero voy a entender que una persona de 50 pirulos esté llorando una semana entera mirando reels en Instagram, mirando publicaciones, como nos pasó a muchos de los que vivimos a Diego. Y me encontré con la canción de Las Pastillas del Abuelo, que es Dios,
2: sí.
1: Y realmente la escuchaba y lloraba desde que empezaba hasta que terminaba esa canción. Es una poesía y una síntesis muy, muy piola, me parece, desde la música. Me gustan muy todas las
2: referencias. Había que elegir una.
1: En particular esa a mí me llegó mucho, mucho al corazón, sí.
2: ¿A vos, Carlos?
0: A mí por generación,
2: sí.
0: Estoy viendo tu sticker de Los Piojos. Uh-huh. Es Maradona de Los Piojos.
2: Claro.
0: Creo que no puedo, hay muchas canciones del Diego, sí. Muchísimas canciones, incluso que no son del Diego. Life is Life con ese también. Precalentamiento del Diego también se me viene a la cabeza, pero digo, por generación, por haber estado en la secundaria, por haber estado viendo al Diego ahí en sus últimos intentos de fútbol, creo que Maradona de Los Piojos, ese recitado inicial,
2: sí.
0: y toda la canción es me parece alucinante. Si tengo que elegir una, elijo esa.
2: Elegís esa. Sí, a mí me resulta muy difícil. De hecho, compartí con Lechu algunas canciones para pasar. Estamos, por supuesto, ahí estamos escuchando de fondo la de Los Piojos. Por supuesto, dejá correr todas las canciones si querés, Lechu, de fondo. Vamos charlando con los chicos. Obviamente, Los Ratones Paranoicos también. Bueno, Rodrigo, Rodrigo. En realidad, la interpreta
1: Manu
2: Rodrigo.
1: Manu
2: Chao. Obviamente, tremendo porque estamos hablando de un Diego presente y él escuchó esas canciones,
1: sí, claro.
2: Se la cantaron los artistas, se subió al escenario con Los Piojos. Después también un recorrido tremendo y todo vinculado al arte. Es decir, Fito y Andrés Calamaro cantándole allá Mi Enfermedad. Mi Enfermedad no era Mi Enfermedad, en el Mundial 94, que contaba Fito hace muy poco en una entrevista cómo se dio eso, que era la primera vez que estaba con Maradona y que Calamaro con una guitarra cantando la canción.
1: Diego fue muy homenajeado en vida.
2: Exactamente.
1: Y lo disfrutó,
2: encantaba,
1: eso.
2: Le encantaba.
1: De hecho, todavía lo podemos ver, ¿no? Por suerte.
2: Sí, por suerte.
1: También Diego fue como parte de una época que empezó a esta cuestión tecnológica de los medios audiovisuales, sobre todo, a reproducir lo que se hacía en los entrenamientos, en un recital donde él era parte del escenario, con la Sole, con la Bersuit,
2: sí.
1: Con Los Piojos desde ya, con
0: Queen. Se subió al escenario de Queen.
1: Con Rodrigo.
2: Con Rodrigo.
1: Queen. Diego era parte. Sí, era parte de toda esa movida y él estaba en punto en ese sentido.
2: Totalmente.
1: Y creo que lo en vida lo hemos podido homenajear muchísimo. Sí. Y bueno, ahora que no está, mucho más, ¿no?
2: Y las series que se hicieron, ojalá que no me emocione, pero voy a contar qué escena de una serie que cuenta, porque de hecho también el recordado Tata Brown lo contaba. Tata Brown llega al Mundial 86, para aquellos futboleros que recuerdan y los más jóvenes los vamos a contar ahora, no tenía club, de hecho estaba jugando en el Deportivo Español, queda libre, Bilardo lo lleva al Mundial 86, va a la gira, hace todo lo que era la previa, termina jugando el Mundial porque pasa ya no puedo jugar. Pero en una de las giras está con Diego en un free shop y vino un reloj y le gustaba al Tata. ¿Te gusta, Tata? Sí, dice, qué lindo reloj, qué sé yo. Y el Diego escondía lo compra, ¿viste? Entonces, en lo que es en la concentración, está charlando con el Tata Brown y bueno, y le comenta y todo, qué sé yo. Y le da el reloj, loco. Y el chabón dice, pero no, esto para vos, Tata, vos te mereces esto y mucho más, ¿viste?
1: Qué fenómeno,
2: ¿viste? Y no, Diego, pero esto es mucho, le dice el Tata, ¿viste? Vos decís, qué generoso el tipo.
1: Pero hay muchísimas anecdotas al respecto. Que, y hay unas cuantas que me imagino que ni las conocemos, pero hay una deportista que no me puedo acordar el nombre, que le invitan, él estaba comiendo ahí con gente, y le hace pasar, venir, y me contaron de vos, que no me acuerdo la patinadora. Disciplina. Creo que
2: Nora.
1: No, esta era, creo que era Nora taekwondo. Sí. Era de artes marciales.
2: Ah, artes marciales.
1: Bueno, me contaron de vos.
2: Ah, Lanús. Sí, recuerdo la anécdota.
1: Y
0: bueno, hay varias.
2: Bueno, podía viajar.
1: No podía viajar, claro. Bueno, la chica se pone a llorar cuando Diego le dice, bueno, quédate tranquila, sí. Yo me acercaron todo. Bueno, creo que lo único que no pudo fue campeona mundial, pero sí fue campeona sudamericana.
2: Pudo viajar.
1: Y pues, desde ya pudo viajar. Esas cosas tenía Diego que era
2: muy generoso.
0: Ya que traes el tema series y todo eso, sí. Hace muy poquito. Tal vez lo vieron, el documental, el partido, sobre el partido del 86, ¿lo pudiste ver?
2: Sí, totalmente.
0: Impresionante. Yo lo pasé en la escuela. Justo enganché en un momento que lo estaban compartiendo en Twitter. Llegué a bajarlo, porque después lo bajaron de todos lados. Y lo puse en un pendrive y lo llevé con el proyector a la escuela. Y lo vi con pibes de 19 años, a las 10 de la noche en el vespertino. Hay una parte que hace referencia a la Guerra de Malvinas, donde hay un pibe de 19 años que había sobrevivido al crucero Barril Belgrano. Vemos todo eso, yo digo, tal vez le quede lejano, había pasado el partido del último mundial de Argentina e Inglaterra, entonces les puse en contexto, bueno, claro. Todo esto que pasa acá pasa un poco por este otro partido.
2: Es cierto, eso marcó un antes y un después.
0: Y lo vimos.
1: Sí, claro.
0: Y termina, y yo tengo la incógnita de cuánto les habrá llegado a estos pibes pasados de TikTok claro. Y de redes, cuánto les habrá llegado a este documental. Sí. Apago el proyector y escucho: somos el mejor país del mundo. Listo, ya está. Listo, vámonos.
2: Ya está.
0: Listo, ya está, funcionó.
2: Una síntesis
0: total. Y realmente la emoción que me generó eso, me emocioné mucho cuando vi el relato del pibe que ha habido Malvinas. Rodeado de pibes que tenían la misma cara que ese pibe y la misma edad. Y por suerte estaba oscuro, entonces pude medio lagrimear un poco.
2: Es
0: ahí.
2: Inevitable
0: esconder una lágrima.
2: No emocionarse, ¿no? Porque estamos hablando con Guillermo Verón y Carlos Sautil, que junto a Fede Buenavita hicieron el mural que está en una de las paredes del microestadio del Polideportivo de General Rodríguez, Diego Eterno, ese mural. Que está obviamente ya para compartir con el mundo, porque es verdad, vienen muchos visitantes a ese lugar y buscan obviamente sacarse fotos y llevársela. En cuántos lugares ya debe estar esa imagen, ¿no?
0: Sí.
2: Muy loco.
0: Sí, sí.
2: Y entonces empezamos a hablar de Diego, de Maradona, y nos empezamos a emocionar nosotros, y seguramente muchos cuando ven imágenes. Hay muchos momentos, de hecho a mí me pasa cuando escucho el gol de relata Victor Hugo. Hoy le decía a un pibe también, digo, ese gol, si no está relatado por Victor Hugo, no es lo mismo, o sea, van de la mano. Y vos decís, vos, el tipo que es un, para mí, bueno, es el mejor de todos, Victor Hugo relatando, que me gusta relatar, digo, el tipo también sintetiza con eso del barrilete cósmico, una cosa que queda, viste, siempre el arte. Estamos todo el tiempo sobrevolando con Maradona deportista, Maradona argentina y el arte.
0: Son esas casualidades maradonianas de que el tipo hace el mejor gol del mundo y tiene el mejor relato del mundo. Que arranca diciendo, arranca por la derecha el genio del fútbol mundial. Que cuántas veces nunca más pudo tirar eso.
2: Claro, ya está.
0: Una vez lo tirás y listo. Y lo tira justo en ese momento.
2: Y toda la descripción donde, por supuesto, hay una forma poética también de describir algo, ¿no?
1: Por eso queda, Martín, el arte.
2: Es el arte.
1: Lo que trasciende los tiempos y esto que decía Carlos, de vos podés conmover a un pibe hoy que a Diego no lo vio. Que no lo vio, inclusive.
0: Y que aparte vio a Messi.
2: Claro.
0: Tenemos ese honor y ese orgullo y esa cosa increíble del destino de que. Vio a Messi, digo, estos pibes vivieron con Messi, ¿viste?
2: Sí.
0: Es impresionante también, esta seguidilla de.
2: Ahora, Maradona,
0: post-Maradona.
2: Yo cuando también digo, Diego era uno de los nuestros, cuando digo es porque es la barriada, es eso que las mayorías vivimos, el hecho de por ahí que nuestros viejos no llegaban a fin de mes, que faltaba la comida, que vos, cuando Diego te dice, no, porque mi vieja decía que le dolía la panza para no comer, para que comamos nosotros. Y vos decís, loco, el chabón está describiendo mi vida y está contándole al mundo. Y entonces es por ahí, me parece, una de las aristas para decir, por eso es que está representando a las mayorías.
1: Con Diego hay algo de algo como de familia.
2: Claro.
1: yo no sería un necio si digo que Messi no me importa, no me interesa, porque no, no es así.
2: Bueno, somos futboleros y por obvio que
1: esto, dámelo siempre en equipo.
2: Claro. Sí, sí. Es como la película, pero... que está Francella, Darino, el otro, bueno.
1: Por supuesto.
2: Ya está garantizada la
1: pero el actor lo que me le gusta, ¿no? Diego es mi abuelo materno, ¿no? Ah, era yo tenía, no sé, 10 años, tendría que hacer la cuenta, pero era los domingos Canal 9 ir a ver a la casa de mi abuelo el partido de Nápoles Italia, en blanco y negro. Era blanco y negro, unos domingos de frío, me acuerdo. Y mi abuelo me decía, vení, abuelito, me decía, vení abuelito, que juega a Dieguito. Claro. Pero él hablaba de Dieguito como si fuera
2: uno de la familia, primo,
1: claro, viste, claro. Como si fuera un nieto de él que claro. Está por jugar, vení, sentate, y me sentaba al lado de él. Siempre era media mañana esos claro, partidos.
2: Por diferencia de la 5 horas con Italia.
1: Entonces se armaba la picadita, lo hermosito de mi abuelo. Yo me sentaba al lado de mi abuelo feliz de la vida. Ver a Diego, que era como, vení que estaba jugando Dieguito. Era uno de la familia realmente. Y de ahí el amor de Diego. Veía a mi abuelo gritando los goles de Nápoles. ¿Qué es Nápoles? Yo no sabía que era Nápoles. Diego está jugando en Italia. Ah, Nápoles es una ciudad de Italia que tiene un equipo de fútbol. Y Diego está jugando. ¿Y por qué no juega acá? Esas preguntas de
0: chino, ¿no? Llamando a un viejo de Nápoles.
1: Me terminó llamando gente de Nápoles.
2: ¿Te llamaban de Nápoles?
1: Me whatsappeaban de Nápoles después del mural, ¿no? Porque, bueno, integramos varios grupos así de maradonianos y en uno había un napolitano que cuando vio el mural tenía que traducir porque no sabía ni cómo contestarle. Porque encima el napolitano no es el italiano que uno más o menos puede entender, como nuestro lunfardo, digamos, ¿no? Que mucho tiene de napolitano. Sí. Bueno, cosas por el estilo. Pero digo, mi abuelo es... La reminiscencia inmediata de Diego es mi abuelo.
2: Claro.
1: Con vos eras tu viejo.
0: Claro, yo tenía una... Sí. Mi recuerdo maradoniano fue la final del Mundial 86. Fue la primera vez que yo nací en el 79. Tenía 7 años. En el 86 fue la primera vez que vi a mi papá, con todo lo que eso implica, llorar. Y mi pregunta era, ¿por qué este tipo está llorando si estamos contentos? ¿No? Qué poco entendía, porque después me pasó mucho. Y salta mi recuerdo al 90 de yo llorando
2: llevamos
0: y mi viejo diciéndome: vamos a festejar. ¿Y qué vamos a festejar si perdimos?
2: Claro, es cierto.
0: Y fuimos a festejar.
2: Es cierto.
0: Y había que festejar. Claro. Y creo que todos entendimos eso, ¿no? Que se festeja igual.
2: Sí.
0: Este año creo que lo entendimos muy bien también. Totalmente. Muchos chicos les habrá pasado lo mismo.
2: No.
0: Salimos campeones del mundial anterior y este mundial estábamos tristes, pero salimos a festejar igual.
2: No, pero vos fijate lo que quedó, porque anoche viste que jugó Lautaro Martínez y que Lautaro también queda con ese gol que ya es un mítico gol, saltando contra los ingleses en el último minuto y lo gritó. Yo te juro que hacía tanto no gritaba un gol que no podía parar de gritar. Yo estaba solo en mi casa y decía... Oh, no podía parar de gritar, viste, vos decís, mirá que he gritado gol, viste,
1: sí, claro.
2: Pero este gol, viste, vos decías, no podía parar de gritar, decía, sí. Pero loco, pará de gritar.
0: Estamos en una edad que uno tiene que cuidarse cuando claro, esas emociones hay que manejarla.
2: ¿Qué me está pasando que no puedo parar de gritar? Y claro, era un quilombo por todos lados gritando. Lo que digo es que partido amistoso, le pega una patada, acá el tipo se vende igual Lautaro y quiere seguir jugando. Sí. Y vos decís, con la guita, con la fama, con el tema de decir, che, a ver si me voy a lastimar porque voy a jugar. No, y eso creo que también viene de aquello. Y Diego decía, ¿qué pasó? ¿Que no puedo ir a...? No, yo me voy igual. Venía para acá con la selección. cuentan la historia que dicen, che, Diego, dice que están los médicos, ya bajaron en el 6 a... Viene de Italia, decir que se tomen el otro bien.
1: Bueno,
2: esa
1: el cosa, tobillo de Diego contra Brasil.
2: Una cosa impresionante.
1: Él mismo se mete el golpe en la jeringa porque entraba de lo
2: bueno, ahí está
1: hinchado que está.
2: Eso se transmite, ¿ves? ¿Entendés? De un gen, por así decirlo, ya parece que la biología, no sé. Viste que tiramos cualquiera ya para tratar de explicar algo, que esto que te digo de Lautaro es un símbolo también de decir, a pesar que sea un amistoso, yo quiero jugar, es la selección.
1: Es el potrero,
2: me vendo,
1: es el potrero.
2: Y
1: es
2: voy,
1: es
2: ¿viste?
1: El espíritu del potrero que Diego fue su máximo exponente.
2: Entonces, por eso es lo que te venía diciendo hace rato cuando yo digo, y lo hablo mucho de eso con mis hijos, digo, yo digo en fraternidad, digo, Diego es uno de los nuestros de acá, digo yo, ¿viste? Sí. Pero claro, mis hijos me dicen, oh, papá, si tenemos la ducha caliente y todo. No, pero claro, cuando yo digo de acá, de los míos, cuando la, sí, mi infancia, estar en el piso de tierra, estar calentando un balde para bañarnos, que la vieja esté haciendo malabares para que podamos morfar. Y el tipo te dice eso y dice, che, este me está hablando de mi historia. Claro. Entonces ahí es donde voy a decir, no, este está aparte.
0: Es que de ahí salen los héroes.
2: Claro,
0: es exactamente. Que el héroe tiene que salir de ahí, tiene que salir de abajo, claro. Tiene que salir del barro y tiene que conquistar el mundo.
2: Totalmente.
0: Entonces, ese héroe que salió, el héroe tiene que ser improbable. Claro. Maradona desde ahí, Messi desde que le tenían que poner inyección en la pierna para que le crezcan las patas. Claro. Digo, de alguna manera estos héroes que tenemos salen de lugares de adversidad, como todos los héroes.
1: Y es muy Argento también, ¿no?
0: Es universal, pero creo que nosotros creo a partir que de ahí. Nosotros gritamos, juremos con gloria a morir.
2: Sí, totalmente.
0: 5 veces en la escuela cada vez que cantamos el himno.
1: Desde
0: 5 veces por año.
1: Sí, desde ya que es así. Pero vos fijate que lo que nos pasa a nosotros como argentinos es un poco inexplicable.
2: A ver, Guillermo Verones, que está hablando junto a Carlos Sautieri acá en la radio, les contamos al público.
1: Es lo que decía Carlos recién, después de Maradona tuvimos a Messi.
2: Claro.
1: Eso nos pasa a nosotros, nada más.
2: Por eso.
1: Está bien, en Brasil tuvo a Pelé, estuvieron sí. Algunas que otras. Pero lo que nos pasa a nosotros, nos pasa siempre exacerbadamente.
2: Ah, sí,
1: para bien o para mal.
2: Si lo hacemos a lo grande.
1: A lo grande. Entonces eso es lo que nos hace inentendibles y nosotros tenemos, como decías vos, buscar explicaciones hasta genéticas o biológicas, ¿viste? Algo que no sabemos por qué se nos da. Estamos en el cielo y en el infierno sin solución de continuidad, ¿no? Claro. Es así, es un ping-pong constante en nuestra vida como argentino. Eso nos hace, creo,
2: del éxtasis a la agonía, diría Cordera con la Argentina al palo.
1: Una síntesis muy, muy atinada.
2: Y sí. Cuando el tipo te dice, yo me equivoqué y pagué.
1: La pelota no se mancha.
2: La pelota no se mancha. Es tremendo. O sea,
1: esa metáfora flor de piel constante y que te llega al corazón.
2: Desnudo totalmente, entregándole eso que pasa por el hombre, ¿no? Al mundo. Le estaba diciendo, yo me equivoqué, me hago cargo.
1: Sí, sí. Y el fútbol, vos fijate como escenario de la vida. El fútbol es la vida y Diego es el dios de esa vida.
2: Totalmente.
1: En el fútbol está el bueno, el malo, el traidor, el compañero, el solidario, el vago, sí, el pícaro, sí. el todo está en la cancha, sí, de fútbol. Sí. Y cuando se acomodan ciertas cuestiones, salís campeón y tu compañero pasa a ser tu hermano y es lo que pasó.
0: Te cagás a piña por un lateral.
1: Por supuesto, sí. Y en esa vida tenemos el partido contra Inglaterra y Diego haciendo un gol con la mano. Pintándole la cara a los piratas, claro. Después de cuatro años después, sí, de la guerra, y después haciendo el gol más maravilloso e inobjetable, sí, de la historia del fútbol.
2: No queda, obviamente.
1: En el mismo campo de juego y en el mismo tiempo de juego.
2: Sí.
1: Entonces, hay algo distinto.
2: Hay algo distinto.
1: Hay algo distinto que será solo acá. O que tenemos el privilegio nosotros de vivirlo acá. Y nos pasa a nosotros y sale de nosotros. Y se lo mostramos a todo el mundo, y estos somos nosotros. Entonces, es realmente algo que, bueno, en el arte nosotros lo sublimamos en una obra, pero digo.
2: ¿Y qué obra? Hay que decirlo, porque estamos charlando con Guillermo Verón, que por supuesto ya lo vamos a ir despidiendo. Tiene que ir a clase mañana ustedes, por supuesto,
1: sí,
2: ya de noche. La noche también invita a esto que los artistas dicen que aparece la inspiración, obviamente, para la creatividad, para las ocurrencias, para la charla, para aquellos maradonianos que obviamente quieran participar de este momento que va a ser el día 30 de octubre, el viernes 30 de octubre, a las 7 de la tarde se van a juntar en el microestadio del Polideportivo de General Rodríguez, donde está el mural. Va a haber un circuito que va a transitar por la avenida 25 de Mayo, va a ser una parada en el Carpani, después en el Museo Ferroviario de General Rodríguez, luego irán marchando por Intendente Mani para ir al mural que también está frente a la estación de servicio, la YPF, que está acá en el centro, después irán hacia la zona de Fadi, donde hay otro mural, para definitivamente cerrar y desembocar también en el mural que está en el Oveja Negra, acá en Mariano Moreno y Huelan. Va a ser una jornada muy emotiva para también dejarse llevar por las emociones, para disfrutar, porque también va a haber feriantes, va a haber gastronomía, va a haber arte, va a haber música, va a haber también artes plásticas. Es decir, hay una movida muy interesante donde ahí es el color celeste y blanco que están pidiendo los chicos, aquellos que quieran sumarse, los vecinos y vecinas, o traer de la barriada globos celestes y blancos. Va a ser algo muy lindo, loco. La verdad que ya me estoy imaginando lo que va a ser. Y ustedes que son, evidentemente, muy meticulosos en la hora de que una obra, algo, un evento se vea lindo, de estar en ese detalle, como decía Carlos, no, porque ahí está iluminando mucho, vamos a sacarlo, ese ojo, eso de la belleza, ¿no? Porque también en esto, cuando Víctor Hugo habla de la estética en lo que es obviamente el sonido, un tipo muy muy en ese... Víctor Hugo es un artista, sí, ya que es un profesional de locutor, un tipo que quiere que la música lo acompañe a la hora de él estar hablando, que los audios se enganchen bien, que en el relato o en un partido de fútbol no haya ningún bache, y él habla de la belleza, es un tipo que va a muchas obras de arte, más muchas obras de teatro también, de teatro, digamos, ¿no? De lo comercial, independiente, sí. Un tipo que cobra, capaz que compra todas las entradas para que el artista también vea público, invita a toda la gente, que la sala esté llena, tipo muy generoso, que coincidió justo con Maradona, que cuando hace el gol Maradona de Boca a Talleres, que él viene a la Argentina a relatar el penal, dice, la soltó como una lágrima. Tremendo. Una pincelada le dio a lo que obviamente tiene que ver un gol. Y por eso emociona. Y qué lindo que el arte nos refugie en este contexto también, donde sí coincido, Guille, Carlos, que el fútbol es un lugar donde es el arte popular. Y voy a citar a Alejandro Apo por último, porque no los quiero, obviamente, todavía seguir interrumpiendo con su tiempo. Tiene que descansar, tiene que hacer, obviamente, lo que corresponde. No pasa nada. Alejandro Apo es otro maradoniano que nos hizo emocionar narrando cuentos de fútbol por la tarde. Y el cuento de Sacheri, del libro, el cuento que está en el libro Esperando Lotito y otros cuentos, que se llama Me van a tener que disculpar. Es de Sacheri escribiendo sobre lo que ocurrió en el gol de Diego, los ingleses, en esa victoria, donde la ética, la moral de ese hombre que dice, bueno, me van a tener que disculpar, pero yo en este caso, con todo lo que ocurrió, y cómo lo narra, la primera vez que yo lo escuché, y cuando lo leo, te largué a llorar una y mil veces, una cosa impresionante. Y también dice, no, Diego está... Apo te dice, Diego está en la otra mesa, en otra pileta, está solo, por esto, por aquello, por lo demás, por este liderazgo, por juego, porque pasó todos los obstáculos que el fútbol le brindó, los pasó a todos. Y entonces en ese aspecto digo cómo la literatura, la arte plástica, la música, todo eso engloba a un Diego también artista, ¿no? Podemos decirlo. Bueno, gente, la verdad que gracias por regalarme a mí, a los oyentes, esto que es contar en primera persona los artistas. Los tenemos acá, quedará para generaciones y generaciones ese mural, obviamente que cumplirá 100 años y dirán, ¿quiénes lo hicieron esto? Carlos Sautieri, Guillermo Verón y Fede Buenavista, háganse cargo, muchachos.
1: ¿Cómo no?
2: Gracias, Martín. Somos contemporáneos ustedes y son artistas, obviamente, que también están formando a sus alumnos, alumnas, en lo que tiene que ver, son docentes, también crearon esto que es Mosca en Pinta, que obviamente vamos a invitarlos para que nos cuenten también de otros proyectos. Este es el mes de Maradona, pero ¿quería adelantar algo?
1: No, eso, te quería decir, lo mencionamos al Indio Solari en la charla, ¿sí? Y estamos empezando el 1 de octubre sin el Indio, sí, con todo lo que significa octubre.
2: Fue octubre, el disco fue octubre, claro.
1: Se están cumpliendo 40 años de octubre del disco, sí. Y es el 1 de octubre sin el Indio, y tenemos un mural hecho del Indio en La Oveja Negra, que lo vamos a inaugurar, iba a ser mañana, pero por una cuestión de logística, una cuestión del personal que va a estar afectado a la organización de la procesión, se pasó para el 24 de...
0: Sí.
1: Ya te lo voy a mandar bien. Va a ser para antes del fin de mes.
0: Un viernes.
1: Creo que es viernes 23 de octubre. Lo tendré que confirmar bien.
0: La verdad que no.
1: Hicimos un mural junto a Diego. Así que vos fíjate, dos figuras
2: emblemáticas
1: que se dan la mano, ¿no?
2: Sí.
1: El Indio con todo lo que nos representa. Representó
2: pueblo,
1: poesía, arte. Y que tocó fibras de todas las clases sociales, de todas las. de muchísimas personas en muchísimas situaciones distintas, ¿no?
2: Totalmente.
1: El que por estuvo eso... en Cana, el que estuvo en la calle, el que estuvo feliz. Claro. Todas las situaciones, como Diego, el indio creo que también las abarcó y nos llevó al corazón a muchos. Así que
2: sí, es interesante lo que decís, porque esto va a ser para otra charla, ojalá puedan venir, porque sí. Me haces pensar en lo que hace poquito escuché cuando le pedían, no recuerdo qué músico, que defina tal artista, ¿viste? Le tocó los Redondos del Indio, Pueblo. Claro, porque diferentes capas sociales, diferentes sectores sociales compartían lo mismo, desde el banquero uh-huh. hasta, como dijiste vos, el más humilde de la barriada allá del fondo, y compartían lo mismo identificándose con las letras de Solari,
1: a todos,
2: ¿no?
1: Alguna letra del Indio a todos nos ha marcado o nos ha...
0: nos ha acompañado.
1: Acompañado, sí, contenido, consolado, no sé. Hay muchas situaciones con él.
2: No, la carta que escribe cuando muere Cerati es tremendo, porque sí, vos decís, tipo, hablamos de ego, ¿viste? Decís vos, no, el tipo valora, dice Gustavo, ¿cómo vamos a tener tu voz? Es tremendo, sí, claro. Habla un
1: bueno,
2: tipo.
1: Ya lo charlaremos en otra oportunidad.
2: Ahí también para...
1: Me pasó de perderme a Soda Stereo, por ejemplo, o a Cerati, porque mi adolescencia eran los Redondos.
0: Sí. Bueno, por generación.
2: La dicotomía.
1: Una cuestión estúpida, ¿no?
2: Sí,
1: bueno,
2: sí,
1: no
2: sí.
1: Sé, bueno, situaciones del momento, pero el mismo indio reconoce la obra de Cerati. Sí. Yo también, desde ya, una vez que la escuchas, somos artistas.
2: Sí, sí, sí.
1: Uno
2: sí.
1: Tiene la apertura necesaria para poder disfrutar de distintas expresiones artísticas. Pero bueno, volviendo al indio, tenemos un mural también para inaugurar, con música, con bandas, con feria, también en La Oveja Negra, que ya te vamos a hacer extensiva la invitación para que lo puedas difundir y que puedan disfrutar también del indio, que ya hablaremos cuando vos quieras.
2: Qué bueno. Entendido. Carlos, ¿algo para el final?
0: Invitarlos a la procesión maradoniana. Ajá. El 30 de octubre, 19 horas, en el polideportivo. Parte de lo que estamos haciendo en cuanto a diseño, en cuanto a planificación, es porque realmente para nosotros que hicimos este mural por amor al arte, por amor al Diego, con un mínimo apoyo de logística, pero realmente fue quitarle tiempo a un montón de actividades, con el apoyo de nuestras familias, de por ahí hacerse cargo de cuestiones de cuidado, cuestiones de otras cuestiones, donde era necesaria nuestra presencia en nuestras casas o haciendo alguna cosa, y poder escaparnos, ir a laburar en ese mural, ahora restaurarlo y ahora dedicarle tiempo a esto. Estamos en un momento social y económico donde todo se complica, y realmente la idea es buscar ponernos un poco al hombro este hecho cultural en un momento en que la cultura está bastardeada y la educación, el laburo de todos está siendo bastardeado y ajustado, nuestros sueldos como docentes están en el piso, las actividades que estamos haciendo, está todo el mundo buscando una manera de subsistir y de sobrevivir. Realmente ponernos al hombro esto, trabajar junto con los centros culturales, con el municipio, buscar una manera de juntarnos y encontrar una figura que nos una, en este caso Maradona, como para poder reaccionar a todo esto que nos pasa. Si todavía reaccionamos, si todavía nos indignamos, si todavía tenemos la capacidad de enojarnos y manifestarnos, me parece que no está todo perdido, como parecería estar a veces.
2: Lo dice Carlos Autieri, y por supuesto nos hace pensar y reflexionar a esta hora de la noche. En todo este contexto, el arte aparece obviamente como un espacio para refugiarnos. Guille, ¿alguna reflexión final también? Porque a mí me aparece la imagen del trapo que apareció en el Mundial, las Malvinas son Argentina, también como un símbolo de rebeldía, de lucha, de también decir aquí estamos al mundo, mostrándole también en esa letra de negro sobre blanco, con en esa tipografía que hasta debe estar ya obviamente registrada y también se va a utilizar para hasta escribir en esa tipografía. ¿Qué se te ocurre en esta también reflexión final con esto que tiene que ver con su trabajo artístico, que es el Diego Eterno, que está allí en la pared del microestadio del Polideportivo Municipal, donde tendrá esta fecha del 30 de octubre a las 7 de la tarde para hacer el circuito que ya lo veníamos mencionando, con más información en @moscaenpinta en Instagram, Guillermo?
1: Bueno, la reflexión final es agradecimiento, a mis compañeros, obviamente, que mi banda de rock.
2: Eso me gustó.
1: Que me ha permitido poder.
2: No, el trío se la banca.
1: El trío se la banca, sería un buen nombre también, el trío se la banca. Digo, no, esto, un poco también acompañando la reflexión de Carlos de poder resistir desde la alegría. Poder juntarnos en la calle, estar codo a codo, celebrando y estar contento. Me parece que es un acto de profunda rebeldía y resistencia estar contento en este momento en la calle con los vecinos, amigos y compañeros. Así que los esperamos a todos, a todas, a todes. Para marchar, cantar, divertirnos, bailar, invocar a Diego, que siempre nos va a acompañar en esta, pero plenamente seguros, y disfrutar, que hay pocos momentos para disfrutar, y el arte nos permite, si el arte, digo, nos permite eso, es creo que no lo podemos dejar pasar.
2: Lo dice Guillermo Verón en la reflexión final aquí en Resonancias. Pasaron Carlos Sautieri y Guillermo Verón, ellos obviamente junto a Fede Bonavita hicieron ese mural que está y va a quedar para la eternidad, como lo dice Diego Eterno, en el Polideportivo Municipal. En los controles está Gabriel Martínez, Lechu, mi nombre es Martín Olivera, y por supuesto va a haber una segunda parte porque es impresionante lo que aparece como idea para ir charlando sobre Diego Armando Maradona. Señoras y señores, nos podemos despedir con una canción de Diego, la que puede ser de Los Ratones Paranoicos, Para Siempre, que también es una de las letras también lindas que obviamente también Juan se adaptó para aquel momento de la despedida de Diego, cuando le gritó al mundo que obviamente se había equivocado y que la pelota no se mancha, dijo el Diego en ese momento. Señoras y señores, nos despedimos con Los Ratones Paranoicos, Para Siempre. Ahí suena, es el final de esta charla que duró varios minutos. Gracias a la generosidad de Guillermo Verón y de Carlos Sautieri que vinieron a la radio. Gracias, gracias de verdad. Y por supuesto, nos vamos a encontrar nosotros la próxima semana aquí en Resonancias, el próximo jueves. Ya estamos en octubre y octubre trae muchísimas cuestiones para seguir gritándole al mundo que aquí estamos, Esto fue Resonancias, el final con Para Siempre, Los Ratones Paranoicos.

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que circuló en redes sociales y noticieros. En la fiesta del chorizo La Pomarola en el partido de General La Madrid, se usaron baldes que habían contenido glifosato durante la preparación y traslado de alimentos. Algo que está terminantemente prohibido, porque incluso si se les realiza un triple lavado, el plástico absorbe y retiene trazas tóxicas de manera permanente. Y mientras discutíamos por los baldes de glifosato, muchos tomábamos mate sin saber que el mes pasado Misiones modificó una ley y eliminó la prohibición específica que se había establecido sobre el uso del glifosato en la provincia. No puedo decir que eso signifique que la yerba ahora va a tener glifosato, porque para eso habrá que esperar las producciones de yerba que se hagan los próximos meses. Pero si mirás las dos noticias en la misma semana, se siente cierta preocupación. Y para sumar a esto, quiero hablar sobre algo que viene sucediendo en las últimas semanas, sobre Virginia Aparicio, una tocaya que es ingeniera agrónoma, investigadora del INTA y del CONICET, con más de 20 años trabajando sobre plaguicidas, suelo y agua. Virginia coordinó en Argentina el proyecto internacional SPRINT, financiado por la Unión Europea. En el grupo argentino estudiado, encontraron glifosato en el 86% de las muestras de orina. Y eso hizo que Virginia esté enfrentando un sumario administrativo en el INTA que podría terminar en su exoneración, es decir, destitución. Su defensa está organizando socialmente proyectos presentando en diputados para que se hable de persecución y censura. Así que desde acá toda mi solidaridad con Virginia Aparicio. Y no voy a cerrar el editorial sin hablar de lo que pasó y está pasando con la conocida Ley de Tierras. Hace tiempo pienso en esas personas que durante la campaña presidencial en el 2023 decían: bueno, puede decir todas estas cosas, pero después está el Congreso. El Congreso no le va a dejar hacer cualquier cosa. No sé qué estarán pensando ahora, porque durante estos años vimos al Congreso acompañar algunas decisiones, rechazar otras, pero esta semana tenemos un nuevo capítulo. La Corte Suprema revocó el fallo que mantenía suspendido el artículo 154 del DNU 70-2023, que es el artículo que derogó la Ley de Tierras Rurales. Bueno, no hace falta imaginar una empresa extranjera bajándose mañana de un avión con una valija para descubrir que existe tierras en Argentina con agua, minerales, con valor estratégico. Ese interés existe desde hace mucho tiempo. Pero actualmente ya hay más de 13 millones de hectáreas rurales en manos extranjeras. Y para tener una dimensión, estamos hablando de una superficie equivalente a unas 361 veces todo el partido de General Rodríguez. O si lo pensamos a escala provincial, es casi la mitad de toda la provincia de Buenos Aires. O esta, que le va a gustar a muchos, equivale a 18 millones de campos de juego de la cancha de River. Lo importante es entender que cuando se eliminan restricciones, la discusión sería no debería empezar preguntándonos si alguien va a interesarse por esas tierras, porque el interés ya está. La discusión es qué límites queremos tener como país frente a ese interés. Y ahí llegamos al 15 de octubre. Ese día estaba convocada desde hace unas semanas la quinta marcha federal universitaria para exigir el cumplimiento de la ley de financiamiento universitario, la recomposición salarial, las becas y los fondos necesarios para el funcionamiento de las universidades nacionales. Ahora la movilización tendrá su acto central frente al Congreso, porque ese mismo día, a las 2 de la tarde, bloques opositores convocaron a una sesión especial en diputados para tratar el DNU 70-2023 y otros asuntos como discapacidad y endeudamiento de las familias. Entre una cosa y otra, quedan 13 días y demasiadas cosas para seguir mirando. Después de la semana que acabamos de repasar, creo que el nombre de este programa se explica bastante solo. Qué bueno que, por suerte, es viernes.

0: Buenas tardes a todos. Esto es Por Suerte es Viernes. Por suerte como refugio, tal vez. Escuchando lo que la compañera Virginia Sáenz nos trae en su editorial. Se me ocurre eso, ¿no? ¿Cuántos refugios en estos tiempos hay que crear, afianzar? Son tiempos complicados. Buenas tardes al maestro Besani. Buenas tardes formalmente a Virginia Sáenz.
1: ¿Qué tal? Buenas tardes. Sí, la verdad que bastante movidita la semana y los que nos espera. Claro. No solamente de acá al 15 de octubre, sino lo que nos espera en el futuro.
0: Sí. Lo que nos está sucediendo, ¿no? Porque le digo, el futuro llegó. Lamentablemente, digo, son cosas que van pasando. Es más, no sé si nosotros estamos como en un grado como de autoprotección y que a veces nos cuesta, por lo menos a mí me cuesta profundizar en algunos temas que son como muy grosos, ¿no? Como uno dice, bueno, no sé, sobre todo los ambientales, digamos, ¿no? Porque una cosa es una medida política y otra cosa es los efectos, que también tiene que ver con medidas políticas, digamos. O ausencias de cuidado de las políticas públicas, pero digo, hay como, no sé si hay vuelta atrás en algunas cosas, digamos, ¿no?
1: Y que en una muestra que se hizo en personas de acá de Argentina, el 86% ya tenga el isofato en la orina, y la verdad que no es un buen dato. Y es un estudio, o sea, como para entender un poco, ¿no? De por qué a esta ingeniera agrónoma le están generando este intento de destituirla. Fue un estudio que propuso la Unión Europea justamente por un tema de, bueno, ver si hay glifosato en los alimentos, uh-huh. ¿no? Porque Argentina exporta alimentos. Y yo cuando leía la noticia de lo de la yerba y digo, bueno, ahora peor, porque la yerba se exporta a Europa, a Estados Unidos, se exporta a un montón no quiero decir a todo el mundo, pero básicamente sí, a todo el mundo, ¿no? Tomó mucha repercusión a partir de que ganamos el Mundial y se vio cómo los jugadores en Argentina tomaban mate. Y pensaba en esto, y bueno, muy posiblemente pueda llegar a generar que en muchos países, sobre todo en la Unión Europea, donde no se permita ese tipo de agroquímicos, no se vaya a permitir la venta, ¿no?
0: Claro.
1: Pero más allá de eso, que es un tema económico, pienso en, che, es el 86% que ya, que obviamente está en nuestro organismo.
0: Sí, cuando venía para acá y un poco pensaba en los temas, esta primera parte del programa que siempre, no sé, siempre es modo ensalada porque intentamos ahí hablar un poquito de todo, lo que anda flotando. Pero digo, la verdad es que hoy venía pensando en este tema, venía pensando en otras cosas, digo, en el, bueno, por un lado la ley de tierra, lo que está pasando con lo ambiental. Esta semana se empezaron como a profundizar la noticia, pues en realidad son realidades que ya vienen estando. Pensaba, digo, en el momento en que estamos, en el momento político de profundización de muchas cosas. Pensaba en Brasil también. Pensaba y recordaba, digo, cuando ganó el primer Bolsonaro, digo, el primer Bolsonaro porque es el hijo Bolsonaro que ahora se define. Está bien, habrá gente que dice, bueno, es lo que pasa allá en Brasil y Brasil está lejos. Y yo cada vez pienso que hay un destino común ahí, entrelazado en un montón de cuestiones. Pero recuerdo estar en Avellaneda, en el recital de Silvio Rodríguez, las radios, todavía se usaban radios portátiles, algunos tenían, y escuchando las noticias que venían de Brasil, y ahí nos enteramos que había perdido Lula, que era esa la cuestión, digamos, ¿no? Eso me acuerdo, y la sensación, digo, esto se viene a la mierda. No sé si hoy viene muy oscuro, digamos, ¿no? Estoy mirando y lo voy a, en esta ensalada, lo voy a meter con una serie que estoy mirando en Netflix, que es Nuestros Muertos Tristes. Más allá de la serie en sí, que desde lo cinematográfico uno puede decir mucho, ¿no? El otro día me estaba viendo uno de los capítulos y contaban, bueno, tiene como una descripción muy oscura también del conurbano y demás, pero la personaje lo que estaba reclamándole era a un amigo que había sacado una placa en honor a un militante de un bar porque la gente no entraba. Y entonces el reclamo era, y esto lo que quería decir, dice, mirá que cuando se venga toda la remierda, yo quiero venir acá a protegerme. Decía, y me quedó esto de esta sensación que me vuelve como aquel día en el cual escuchaba las noticias de Brasil, digo, esa sensación de que se va todo al carajo en cualquier momento, digamos, ¿no? Y no sé, eso me pasa por un lado en estos días, y lo quería contrastar con otra cuestión, por ahí en el otro sentido, que es el tema de la necesidad de la fe, de la creencia. Estamos en un momento particular, sobre todo acá en esta zona, digamos, ¿no? En esta semana va a ser la peregrinación de la Virgen, que convoca a muchísima gente que viene de todos lados, y estamos muy cercanos a la presencia del Papa, digo, también, ¿no? Hay algo ahí, digamos, ¿no? No sé qué a la gente como yo, que supongo que somos varios, por lo menos, que nos cuesta tener creencias, estamos como en problemas en estos tiempos de en qué cosas creer, pero también con la necesidad de, digo, porque hay un mundo que no está pudiendo ser, que de alguna manera se viene como derrumbando, más allá de las religiones, que es el mundo de lo solidario, el mundo del cuidado del Estado, el mundo de lo colectivo, digo, se viene derrumbando de a poco, y la verdad que cuesta mucho también en ese sentido creer en algo, ¿no? Entonces es un momento muy particular, que la palabra fe se va como ampliando ahí. Entonces los que no fuimos creyentes nunca de la religión, en estos tiempos estamos como ahí un poco perdidos, por no decir bastante perdidos. ¿En qué creemos en estos tiempos, ¿no? Entonces a veces, por lo menos a mí me pasa, que oscilo entre pensar que se va toda la mierda y en pensar que a lo mejor hay cosas piolas por hacer, que se puede recuperar la idea de futuro. Entonces ahí oscilo entre esas dos cuestiones. Pero nada, eso quería plantear, digo, ¿en qué creer en este tiempo? A veces me parece que son las pequeñas cosas las que dan fuerza para creer. A veces, y a veces es una canción, a veces uno mira y simplemente es creer en que algo existe, simplemente cuando vemos a alguien bailar. Le pedimos el audio 2 a...

0: ¿Qué ves el cielo, Pedro Aznar? Un tema hermosísimo de Spinetta. Que bueno, son maneras de mirar la realidad. Estamos conversando acá con Virginia Sáenz sobre qué creer, qué no. Nos resulta difícil, digo, pero también son tiempos de fe, de construcción de fe. ¿Cómo la ves?
1: Y a mí, sinceramente, me cuesta pensar cómo volver a recuperar esos valores de ser solidario con el otro, de que te importe que al otro le vaya bien. Ahora me estaba acordando que antes de ayer estábamos yendo con mi pareja con la moto por la ruta, viste, para nuestra casa, y el auto de adelante que teníamos tenía la rueda de adelante completamente pinchada, ¿no? Y cuando se pasa una de las gomerías que hay, ¿no?, yendo para el lado del cementerio, él se pone al lado del auto y le dice: te pasaste una gomería. Y él le dice: no, voy a la otra, ¿sí? Porque hay una cuadra, hay dos. Uh-huh. Ah, bueno, está bien. Y cuando llegamos al semáforo del cementerio, mi pareja me dice: me podría haber mandado la mierda de qué te metés, ¿no? Y yo le digo: pero a mí me gustó eso, ¿no?, de que te preocupe que le pasa al otro y tratar de ayudarlo. O sea, me quedé como, ahora mientras te escuchaba, pensando en eso, que se fueron perdiendo esas cosas que nos unían y que nos hacían, bueno, sentir parte de una comunidad, ¿no? Y que al otro le vaya bien y poder darle una mano y poder ayudarlo. Esto de que vos antes le preguntabas a alguien a dónde queda tal calle, cómo llegar a tal lado, y no te mandaban a abrir Google Maps, ¿no? Lo hace la gente. Todavía hay, no quiero decir que no hay, ¿no? Pero pienso eso, ¿no? Cómo quizás en las personas que tuvieron esos valores y que ahora, por el motivo que fuera, porque no tampoco lo podemos conocer y demás, están en esa de: yo hago un sacrificio de pasarla mal con tal de que al que no soporto o al que odio, me parece una palabra muy fuerte, pero bueno, al que odio le vaya peor.
0: Claro.
1: ¿Cómo que vuelvan a tener, si es que tuvieron alguna vez, ¿no? Si no lo tuvieron nunca, ese es otro caso de personalidades que, bueno, no son para convivir en sociedad. Pero para los que sí alguna vez lo tuvieron y por algún motivo les inocularon odio frente a un otro, puedan como recapacitar. Y después pienso en las nuevas generaciones que quizás no vivieron esa sensación de comunidad, de estar preocupado por el otro, que le vaya bien, ayudar, esto que siempre hablamos, y quizás las nuevas generaciones no tienen esa cosa de preguntarle a un desconocido y mostrarse vulnerable. Bueno, ¿cómo mostrarles que es importante vivir en una sociedad y que le vaya bien al otro? Porque si, claro, le va al otro bien, no es que automáticamente te va a ir bien a vos, pero se genera una sensación de vivir en una comunidad, ¿no?
0: Sí, totalmente, totalmente. Pensaba, que quizás, nuestro discurso, por ejemplo, tiene como mucho, por su estructura, por nuestra formación, como no, como estar como por fuera de eso, ¿no? Y a veces pienso que somos parte de lo que está pasando en este tiempo, obviamente, pero también de eso que te va imprimiendo los tiempos, ¿no? De ciertos egoísmos por momentos, no sé, a veces me parece que nos arrolla con todo y no damos cuenta. Había un me acuerdo allá lejos y hace tiempo, un militante que nos a un grupo de adolescentes nos decía que el capitalismo era algo así como un lavarropas. No, esos lavarropas que, bueno, ahora tienen como la abertura en el costado, pero generalmente antes tenían muchos más arriba, ¿no? Entonces él decía: ¿y cómo como un lavarropas? Y decía: porque ustedes observan la ropa, dice, bueno, la ropa queda un día, mayor parte del tiempo, y un momento sale a la superficie. Entonces él decía: es eso, uno está ahí, está como revuelto todo el tiempo, y por un momento sale a la superficie, y cuando sale a la superficie puedes ver y darte cuenta de un montón de cosas, y después te engancha de nuevo y te hunde de nuevo, y así como ese movimiento. Eso me acuerdo, ¿no? Como por momentos, me parece que el otro día hablaba de un término, desmarcar, con Karina, mi compañera, un poco esto, ¿no? Como intentar al menos desmarcarse un poco, digamos, ¿no? Porque después nadie puede estar fuera del sistema. Y me temo que por más postura que uno tenga, posición ideológica, también se ve arrollado por cuestiones que tienen que ver con el egoísmo, el individualismo, por este de no ver. Pero digo, cuando salimos a superficie, digo, me parece que ahí es como, bueno, acá accionemos algo, intentemos algo, porque después te arrastra de nuevo y uno es parte de eso. Eso, me parece, y me acuerdo en este momento también de, por el contexto, de una película que viene al caso, El baño del Papa se llama. Es una película uruguaya, está, bueno, ahora no me acuerdo el actor, pero el actor que está como coprotagonista de con Darín en... la serie está como la última que...
1: Ay, no, estás justo con una persona que tampoco ve tan... O sea, a mí me ponen la serie no, en el
0: Eternauta,
1: televisor.
0: El Eternauta, coprotagonista, el uruguayo. Bueno, él protagoniza una bellísima película, no me acuerdo de qué año es, que se llama El baño del Papa, y justamente es como una situación parecida a esta, en donde a él se le ocurre una idea... una familia muy humilde, y lo que hace, porque en ese momento iba a pasar el Papa por ahí, como acá.
1: Mirá.
0: Iba a pasar por ahí, entonces todo el mundo quería salvarse de alguna manera, vendiendo algo, no sé qué. Ellos no tenían un peso, no tenían, pero eran muy humildes. Entonces se le ocurre invertir en hacer un baño nuevo, para que cuando pasara la gente le cobraran unos pesos para que pasaran al baño. Imaginaban miles de personas. El tema es que, bueno... hasta se va al otro pueblo con su bicicleta, todo un sacrificio y conflicto con la familia, porque priorizaban ese proyecto, que era simplemente hacer un baño, una familia muy humilde. En definitiva, el Papa cambia su agenda y no pasa por ahí. Entonces, digo, ahí habían ocurrido un montón de cosas que los pueden ver en la película, desde ilusionarse hasta la desilusión, tratado con bastante humor también. Es una muy linda película que genera, bueno, desde lo humano, digamos, la crisis, esto de desmarcarse un rato, se me ocurrió una idea, tener esperanza, y después la desilusión, que tiene que ver con otras cosas que uno no maneja, digamos, ¿no?
1: Claro, César Pero, Troncoso es el actor.
0: Ahí está. Muy recomendable, sobre todo para los que viven por esta zona y están esperando el paso del Papa. Pero digo, a esto quería ir, ¿no? ¿Cómo desmarcarse? ¿Cómo tener esperanza en la propia desesperanza? Capaz que, digo, tiene un poco que ver con eso, ¿no? Con la creatividad, con apostar desde el lugar donde uno está, aunque sea en pequeñas cosas, digo, porque si no, es estar todo el tiempo metido en ese lavarropa y no poder asomar un poquito. Me parece que por lo menos eso se me ocurre.
1: Sí. Sí, sí. Cuando decías lo de lavarropa, yo tuve uno de esos, así que me acordaba de esa imagen, y no se me había ocurrido nunca esa analogía. Me parece fantástica. También tiene que ver con, además, ¿no?, que el capitalismo se puede hablar del machismo, ¿no? También, claro, muchas, claro, veces, o sea, es lo mismo. Bueno, está todo relacionado, ¿no? Por eso muchas veces es más fácil pensar en el fin del mundo que pensar en el fin del capitalismo, claro, o incluso del machismo, por más de que en los últimos años se hable cada vez más sobre los derechos de las mujeres, sobre el derecho de las minorías y demás. No dejamos de vivir en una sociedad intrínsecamente machista, y que, bueno, hay muchas situaciones que se dan de micromachismos, ¿no? Y también uno podría decir, bueno, entonces, ¿de dónde sale la esperanza, ¿no?, de que esto pueda cambiar o pueda ser mejor? Y voy a ser totalmente sincera, no tengo la respuesta. O sea, yo oscilo entre a veces fingir demencia y digo, bueno, va a estar todo bien. Pero engañándome y diciendo como, bueno, en verdad no sé si va a estar todo bien. En verdad no sé si el futuro, por más que me encante poder imaginar que podemos cambiarlo y no ir a 300 kilómetros por hora a la distopía total. Y un poco todo te vas llevando, ¿no? Cuando hablabas lo de Brasil, por ejemplo, pensaba en esto que se está hablando, que va a haber un balotaje, ¿no? Y que pueda un balotaje entre Lula y el hijo de Bolsonaro. Sí. Uh-huh. Y me, hasta hasta eso me parece distópico, ¿no? Mm. O sea, que habiendo personas que ya pasaron por un gobierno de un Bolsonaro, ¿no? Ahí tenés otro amigo de los Estados Unidos, ¿no? Esto de repetir padre e hijo como los Bush. Digo, ¿por qué? ¿No? Y Brasil en ese sentido tenemos una forma de poder como comparar las historias, porque Lula sacó de la pobreza a millones de personas realmente. Cuando estuve en Brasil, que estuve ahí viviendo 6 meses, pude hablar con personas de la forma que podía, obviamente, porque estaba el tema del idioma, pero te contaban que, bueno, aquellas personas que pudieron salir de la pobreza están muy agradecidas por Lula. Y lo tienen a Lula, que lo van a acompañar hasta la muerte, ¿no? Bueno, un poco acá en Argentina pasa lo mismo con el kirchnerismo, con Cristina. Con, por ejemplo, no todas, pero la mayoría de las mujeres que se pudieron jubilar siendo amas de casas con la moratoria, también, ¿no? Tienen como esa cuestión de lealtad. Pero bueno, viendo esto de estamos preocupados por ver si gana Lula o Bolsonaro, es como se hace difícil esperanzarse.
0: Sí. Digo, para terminar este modo de ensalada que venimos planteando.
1: Con mucho vinagre la ensalada. Para la próxima tratemos de ponerle mayonesa.
0: Esperando la columna. ¿Hay columna hoy?
1: Hay columna.
0: Digo, me gustó lo que dijiste. Me parece que para mí, por lo menos, lo leo como en clave de estos tiempos, y cerrando por ahí esta dificultad para creer en algo, tal vez ese no creer en algo, más allá de la religión, de no creer en un proyecto, o tener dificultades, digo, ¿no? Estamos como en un momento de escepticismo, tal vez sea, digo, consecuencia, tal vez, de no bancarnos un mundo que no tenga respuestas, digo, ¿no? Es porque, digo, antes convivíamos un poco más con el misterio. Me parece que hay algo de eso, no sé si es todo eso, pero hay algo de eso. Vamos a un tema musical. Vamos a Fito Páez.

0: Acá estamos de vuelta en Por Suerte es Viernes, transmitiendo por Facebook Live. Podemos llamar también al WhatsApp 237-410-0895 y también después poder ver el programa en nuestras redes. Ahora la columna de Virginia Anzaz, que nos va a sacar de modo ensalada, nos va a ordenar un poco, a ver si nos encolumnamos en sus preguntas, ¿será esta vez?
1: Vamos a ver. O sea, traje un tema que sigue muy relacionado con el del viernes pasado y con el resto de los viernes, ¿no? Como que estoy... al final esto se podría llegar a ser después una novela, ¿no?
0: Como una serie.
1: Así como una serie de ensayos. Y me gustó el ejercicio que hice el viernes pasado de llevarnos así por imágenes, ¿no? Mentales, de recuerdos. Así que vamos a hacer de nuevo un pequeño viaje al pasado. Antes de las aplicaciones, antes de WhatsApp, antes de pedir todo desde una pantalla, pedir una pizza significaba llamar por teléfono, ¿sí? Vos llamabas por teléfono, te atendía alguien, le decías que querías, a veces no escuchaba bien la dirección, a veces tampoco entendías cuánto te había dicho, ¿no? Cuánto iba a tardar, ¿sí? O te decía más de media hora, y andás, esa más de media hora puede ser 35 minutos o una hora. Y bueno, después estaba el hecho de que tenías que tener efectivo, tener un poco para la propina, esperar que llegue el delivery, buscar cambio. Bueno, también pasaba otra cosa, ¿no? Había pizzerías donde vos llamabas seguido y la persona que te atendía te conocía la voz. Entonces, ni siquiera hacía falta explicar lo que querías, sino que del otro lado escuchabas un "te mando lo mismo de siempre". No sé si te pasó a mí, sí. O directamente, cuando yo vivía en Villaluro, era como todos los viernes llamar y pedir lo mismo. Y es, bueno, dale, vos sos la chica de la overía, te mando lo mismo de siempre. Entonces, yo no tenía que decir nada. Y era como tener siempre el mismo dinero. Bueno, era otra época. Y bueno, capaz también estaba esa cosa de ¿cómo estás? ¿Todo bien? Sí, todo bien, preparando para la fiesta o preparando, no sé, como que se daba, ¿no? Una conversación, comentabas algo del barrio, en fin, era una conversación mínima, obviamente, que duraba 2 minutos, pero estaba esa cosa de saber que había alguien, una persona del otro lado que ya sabía quién era. Por más de que uno pueda decir, bueno, lo hacen justamente para que vuelvas, ¿no? Tipo una estrategia de marketing, lo de la cercanía, buenísima estrategia. Volvamos a esa estrategia, por favor. Pero hoy es diferente. Hoy abrís una aplicación, tocas 4 veces la pantalla y listo. Y conozco muchas personas, sobre todo más jóvenes, que te dicen, ¿no? Que qué suerte, que ahora sea así, que no extrañan para nada tener que llamar por teléfono, el tener que estar dando la dirección, o esperar que alguien te atienda, explicar el pedido. Y bueno, uno entiende que ahí las aplicaciones resolvieron una incomodidad bastante concreta. O sea, hicieron el proceso más rápido, más simple, más previsible. Y con los años fuimos haciendo eso con muchísimas otras situaciones, ¿no? Ya no tenés que ir al banco para hacer un depósito, podés hacer una transferencia, sacar un turno, no hace falta que hables con la recepcionista, directamente le escribís por WhatsApp y depende del lugar, hasta es un bot el que te responde. O incluso trabajar una jornada completa sin compartir una oficina con nadie, o sea, sin compartir un hola, un chau, un mate ahí en el dispenser. Hay un montón de mejoras en todo lo que acabo de decir, porque algunas nos ahorran tiempo, otras hicieron accesibles cosas que eran bastante engorrosas, pero me quedé pensando qué pasa cuando esa lógica empieza a trasladarse a los vínculos, ¿sí? Porque nos fuimos acostumbrando a que cuando algo nos resulta incómodo, aparezca una herramienta que nos saque esa incomodidad del medio. Y las relaciones con otras personas tienen bastante fricción, ¿sí? Porque el otro, ya lo hablamos el viernes pasado, el otro tarda en responderte o entiende otra cosa o está cansado justo el día que vos necesitas hablar, o bueno, justo te mandan un mensaje con un problema cuando estás a punto de irte a dormir, ¿no? Y bueno, también vos tenés que explicar, esperar o incluso retomar una conversación 2 días después, ¿no? Porque en el momento capaz salió mal. Y todo esto que estoy contando forma parte de relacionarnos, ¿sí? Pero ahora tenemos que cada vez más herramientas como la inteligencia artificial empiezan a intervenir ahí, ¿sí? Entonces, cada vez leo con más, más seguido que hay personas que después de una pelea o de una conversación tensa escriben un mensaje cargado de bronca, pero en vez de enviárselo a la persona, lo pegan en la inteligencia artificial y le piden: ayúdame a decir esto de una forma menos agresiva. A priori parece como que es un uso buenísimo, ¿no? Porque vos decís, bueno, puede evitar que alguien mande un mensaje que después se arrepienta. O puede ayudar a bajar el tono, ordenar una idea, o encontrar una forma más clara, ¿no?, de decir algo difícil. O mismo, tenés que tener una conversación difícil con tu jefe y le pedís a la inteligencia artificial que te ayude a ordenar lo que querés plantear. O también, ¿no?, se puede utilizar la inteligencia artificial para preparar una conversación, o para pedir más, un aumento de sueldo. O sea, hasta acá la herramienta parece que funciona como una especie de apoyo previo, ¿sí? Y a mí lo que me interesa mirar es qué pasa cuando empezamos a recurrir a la inteligencia artificial cada vez que aparece la parte incómoda de un vínculo, ¿no? Esto de preguntarle a ChatGPT o a la inteligencia que se use: che, ¿qué le contesto? ¿Qué quiso decir con esto? ¿Estoy exagerando? ¿Cómo le digo que estoy enojada? No sé, no sé, lee esta conversación y decime quién tiene razón, ¿no? O sea, preguntarle a una inteligencia artificial cuál de las dos personas tiene razón. Sobre todo que aparte las inteligencias artificiales son lo más tibio que vas a encontrar. Tienen sus sesgos. Tienen su sesgo de género, de raza y de todo tipo de sesgos, pero al mismo tiempo son tibias, ¿sí? No se ponen de un lado o del otro. Entonces, pensaba en esto, ¿no? Vos le pedís que te diga quién de los dos tiene razón y te quedás con eso. Y para que unir con lo que hablábamos del viernes pasado, que terminamos hablando de estos 3 segundos de reflexión antes de actuar, ¿no? Entonces, pensaba en esto de estos 3 segundos también nos van a ayudar para otras cosas, ¿no? Estos 3 segundos antes de comentar algo en las redes sociales o de compartir. Y bueno, pensaba que estos 3 segundos pueden ayudarnos a decidir si llamábamos a la otra persona, para en vez de... Porque también pasa eso ahora, ¿no? Todo se resuelve por WhatsApp, ¿no? Bueno, WhatsApp es la aplicación que más utilizamos, también hay gente que utiliza solamente Instagram. Pero está la cuestión que los mensajes de texto, salvo que acompañes con un emoji, pero hasta por ahí nomás, vos le pones el tono con el que vos lo lees. Claro. No con el tono que la otra persona lo escribió. Y ahí tenemos un tema, ¿no? Que muchas veces se resuelve llamando por teléfono. Pasa que ahora el teléfono se utiliza para todo menos para hablar por teléfono. Entonces, parece como que esos 3 segundos ya no lo estamos usando porque tenemos que, o sea, pues nos incomoda tener que pensar, ¿no?, en algo difícil o en cómo decir algo difícil, o que ya no nos bancamos, ¿no?, este rato de incertidumbre, el tiempo incómodo. Y pensaba que eso tenía una función, ¿no? Eso que estamos evitando gracias a las herramientas, a la tecnología, claro, tenía una función, porque hay cosas que aprendemos solamente cuando otra persona no responde como esperábamos, ¿sí? O sea, una discusión te puede mostrar que capaz explicaste algo mal. O sea, la otra persona te plantea algo y vos decís: ah, pará, si interpretaste esto es porque tal cosa, ¿no? Y mismo esto, ¿no? Que una conversación que sale mal, te da información sobre ese vínculo, ¿no? Y ahora parece como que todo tiene que ser feliz, todo tiene que estar bien, nada puede incomodarnos. Y ahí aparece, ¿no?, una palabra que yo hacía un montón, que no la usaba, y que cuando empecé a escribir esta columna, la empecé a usar, y ahora la voy a estar repitiendo por muchas semanas más, que la palabra fricción, ¿no? Fricción como eso que dificulta un poco que todo fluya exactamente como queremos. Que en parte también es empezar a aceptar que no tenemos el control de nada, y que no podemos, o sea, tenemos que aceptar que las cosas no van a salir como nosotros queremos, ¿no? Y pensaba en esto del famoso modelo de comunicación de Jacobson, ¿no? Que mencionaba como ruido o interferencia esas cuestiones cuando las cosas no fluyen en una comunicación como nosotros queremos. Que bueno, luego varios críticos a ese modelo teorizan que los malos entendidos en verdad no son un error de la comunicación, sino que son parte, ¿sí? Pero bueno, en los últimos...
0: Con lo cual no habría comunicación.
1: Exacto, ¿no? Y porque aparte, cada persona es un mundo. O sea, pero de verdad, eso no es algo poético que decimos, no, de verdad, cada persona es un mundo. O sea, lo que cada persona tiene en su mente para poder comunicarse, compartimos un mismo, yo te podría decir hasta un mismo lenguaje, pero lo usamos de forma diferente, ¿no? No me quiero tampoco poner porque si no, que aparte que vengo del parcial y tengo todo esto fresquito, no quiero que se me vaya la columna. Pero... lo que me doy cuenta es que la tecnología que teóricamente nos viene a ayudar y que ahora estamos en la época de hiperconectados o hipercomunicados, parece que en verdad lo que están buscando las aplicaciones o nosotros estamos utilizando las aplicaciones para eliminar esa fricción, para eliminar el malentendido, ¿no? Esto de diseñar las aplicaciones con un botón menos, esperar menos, un trámite menos, contactarnos menos. ¿Sí? Porque si vos no tenés que llamar a la remesería, no te llamás a la pizzería, solamente es con un botón, no estamos contactando menos.
0: Pero digo, hay un asterisco, ¿no? No es que, está bien, algo menos que se hace, pero algo que se hace y lo terminamos haciendo nosotros. En realidad es como que el tiempo que se consumía en un alguien que te resolvía de determinada manera tal cosa, lo terminás haciendo vos y no es un botón, es ir en una serie de pasos que es tu tiempo.
1: Sí.
0: Entonces digo, hay algo que te hace como ser, o sea, empieza a ser nuestra vida, porque esa actividad pasa de este lado y no del empleado o quien sea, entonces la vida de uno empieza a transformarse en momentos más de trabajo.
1: Exacto.
0: Porque son actividades que para un otro era un trabajo. Entonces digo, lo que parecía gracias a es por culpa de, porque en realidad está como quitándonos tiempo que era nuestro.
1: Sí. ¿Y qué tipo de tiempo también, no? Porque hay muchas personas que piensan que el tiempo que se ahorran, lo hago entre comillas, en no hablar con alguien por teléfono para pedirle algo, o sea, me estoy ahorrando un tiempo, ¿no? Y esa micro conversación, ese micro vínculo... te hacía estar en contacto con otra persona y en contacto con el concepto de comunidad.
0: Claro.
1: Con el
0: claro,
1: contacto de claro. Necesito de un otro para...
0: Sí, pero digo, son como dos como parte de lo mismo, me parece a mí, ¿no? Como volviendo al ejemplo este del tiempo, digo, el tiempo, digo, yo lo percibo cada vez que, no sé, me tomo un remis o un Uber o lo que sea. Digo, el tiempo que yo tardo en... ponele que soy lento, pero digo, igual tardás un tiempo. Es mucho mayor el tiempo que abrís la aplicación, haces la transferencia y demás, que el sacar los billetes que tenías antes. Entonces digo, ¿cuál es la ganancia ahí? ¿Viste? Entonces digo, no es que vino a hacernos las cosas. Y no te digo si te quedaste en un lugar donde hay poca señal.
1: Exacto.
0: Entonces digo, no es todo ganancia, ni siquiera pensado de ese lugar.
1: No, porque nos hizo hiperdependientes.
0: Claro.
1: Hiperdependientes del Wi-Fi o del 4G.
0: Pero digo, no es que, por más que seamos dependientes, ponele, no es que apretás un botón y ya está.
1: No.
0: Son una serie de pasos que haces. Entonces digo, hay un tiempo de rodas. O sea, es más engorroso todavía pagar con lo que supuestamente nos vino a hacer la vida más fácil. En algo cotidiano como un remis o un Uber o lo que sea. Entonces es mentira que nos vino a facilitar las cosas. Por decir un ejemplo chiquito, cotidiano. Y después digo, sí, lo que vos decías en relación a el tipo de vínculo. Digo, parecería que es lo que esto que vos le llamás fricción, podría denominarse de otras maneras también, pero digo, tiene que ver con todo lo que produce el vínculo con un otro, con lo humano. Entonces digo, eso es lo que se pierde.
1: Claro, y en algún punto, yo no me quiero volver conspiranoica ni nada por el estilo, pero yo tengo la sensación de que no llegamos a este punto del hiperindividualismo por azar, sino como que hay un plan detrás. Que hubo cosas que salieron de suerte, ¿sí? Para no ser mal hablada. Pero hay otras que sí están pensadas para justamente... no permitirnos conectarnos con el otro.
0: Claro.
1: Claro. No permitirnos que se... No, pero de verdad que lo pienso. Esta cosa de... Está bien, si vos no necesitas comunicarte con nadie para pedirle algo, ¿sí? Y vos lo resolvés todo, te da esa falsa sensación de yo solo puedo. Mirá cómo hago que llegue una pizza a mi casa. No necesito de nadie. Y te saca, ¿no? Esa cosa de pensar cómo que no necesitas de alguien. Necesitas del pizzero que, o sea, del que compra el queso, de que le hace la pizza, el dueño.
0: Y bien pusiste el ejemplo, digo, Dios. También te perdés de que un alguien te diga, che, la verdad que decís las cosas como el orto. Entonces te obliga a pedir disculpas porque le hablaste. Digo, hay un aprendizaje ahí también, por más
1: sí.
0: que. Pero digo, si el extremo es no. Es perder. O sea, no tener fricción, no tener conflicto. Que digo, la vida misma tiene conflicto y hay aprendizaje ahí. Uno aprende en comunidad justamente, o aprende a socializar con el conflicto.
1: Exacto. El tema es que lo que estamos empezando a hacer es a usar el mismo criterio que usamos con las aplicaciones a una relación, a las relaciones personales.
0: Claro.
1: Estamos llevando el mismo criterio, la misma relación que tenemos con las aplicaciones, con la tecnología, con el teléfono, como o con las inteligencias artificiales, como hablaba la vez pasada. Vos del otro lado, vos tenés una inteligencia artificial que siempre está disponible, que siempre te va a dar la razón, y eso lo terminás trasladando a las relaciones.
0: Claro.
1: Y la realidad es que cuando vos tenés una relación con una persona real, y digo persona real porque ya hablamos de los avatares, la otra persona tiene horarios, tiene límites, tiene mal humor, o sea, tiene una historia totalmente diferente a la nuestra. El otro no está hecho a medida para hablar y como nosotros queremos, ¿no? Y construir una relación lleva tiempo. Y como hoy todo tiene que ser rápido, ese tiempo nos parece que es un ahorro. Y en verdad, como estamos diciendo recién, es una pérdida, ¿no? Y estoy hablando incluso antes de la inteligencia artificial, cuando llegó WhatsApp y era las conversaciones pasaron más de estar hablando que de estar mandando mensajitos, ¿no? Y bueno, mirá hasta dónde llegamos, ¿no? Que ahora una herramienta nos prepare la conversación antes de tenerla. Que en algunos casos, no lo discuto, puede ser útil, ¿sí? Pero si siempre estamos buscando ordenar antes lo que uno quiere decir o evitar hablar desde el enojo o hacer que una idea sea más clara, y no sé hasta qué punto está bueno eso. Y ni hablar de que vos le pidas a la inteligencia artificial, bueno, yo a la persona le quiero decir esto, suavízamelo. Y la respuesta que te da la inteligencia artificial, a vos de alguna forma te está reconfigurando tu proceso cognitivo para después pensar cómo tenés que responder. ¿Sí? Yo que estoy leyendo la novela de nuevo, la de Un Mundo Feliz, esto de que nos reconfiguren para que no nos enojemos, ojo, por eso digo, hay cosas que son azar y hay otras cosas que están siendo planificadas, porque si vos te acostumbras a hablar con la inteligencia artificial o que te responda la inteligencia artificial, vas a ver que va a cambiar tu forma de pensar, tu forma de responder, como que te están configurando, ¿no? Y ni hablar de que esto de la comodidad, ¿no? También cambia nuestras expectativas.
0: Seguro.
1: ¿No? Entonces, bueno, la realidad es que la herramienta está buena, no digo que no, pero volvamos a pensar en esos segundos, en reflexionar para qué utilizar la tecnología, ¿sí? Y esto es algo que ya lo tendríamos que saber, porque tecnología también es un cuchillo, y vos un cuchillo lo podés usar para cortar la comida o utilizarla para otra cosa, que no lo voy a decir, y ahí es uno decide, ¿no?, para qué utilizar la tecnología cuchillo. Bueno, tendríamos que tener la capacidad de también saber cómo usar esta tecnología. Y para ir cerrando, voy a compartir esta pregunta, ¿no? ¿Qué aprendemos de una relación si cada vez que aparece la parte difícil buscamos una herramienta para hacerla más cómoda? ¿Sí? Porque, vuelvo a repetirlo, tarde o temprano, después del mensaje redactado o de la sugerencia, ¿sí?, hay alguien del otro lado. Y ese alguien te puede responder cualquier cosa. O sea, vos puedes suavizar un mensaje y del otro lado la persona te responde cualquier cosa y ahí vuelve la fricción. Y la inteligencia artificial puede ayudarnos a ordenar la idea, a bajar el tono, ¿sí? Pero el problema para mí es cuando empieza a ocupar siempre el lugar previo a cada conversación difícil, porque corremos el riesgo de dejar de practicar algo que ninguna aplicación puede hacer por nosotros, que es tolerar la incertidumbre del otro, aceptar que no tenemos el control de la respuesta y aprender a tener relaciones personales y vivir en comunidad. Así que bueno, hasta acá la columna de hoy.
0: Muchas gracias, Virginia Sanz, como siempre, haciéndonos pensar. El audio 5, me parece.

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2: Bueno, estamos en la segunda parte de Por Suerte es Viernes. Bueno, después que la compañera nos dejó pensando acá, vamos a ver si podemos cambiar de tema. Tenemos un libro acá arriba de la mesa. La semana pasada estuvimos presentes en la presentación de una antología bastante particular, porque es una antología sobre cuentos de terror. Se llama Sociedad Siniestra y varios amigos nuestros, dos en este caso, participaron de esta zona. Es una antología que reúne cuentos del noroeste, creo que también hay gente de Chile. Muy interesante el libro, Sociedad Siniestra se llama, de la Ediciones de La Paz.
3: Ah, qué justo.

0: Estuvimos en la presentación acá en General Rodríguez, ya se había presentado en otra parte del país. Y la verdad que estuvo muy, muy interesante. Participa Daniel Sanglán, que es compañero de SADE. Y Eduardo Tula, también compañero de SADE, es columnista. O sí. En algún momento volverá.
1: Como mole, capaz. Siempre con las puertas abiertas acá.
0: De este programa. Y se dio como algo muy particular, que no se da por ahí en muchas presentaciones, el diálogo con los presentes, porque evidentemente el libro empieza como a tocar el nervio del miedo, algo bueno, que es parte de todos.
1: Que es parte de todo, pero que al mismo tiempo vivimos en una sociedad que tratamos de evitarlo.
0: Claro, claro, en ese sentido, ¿no? Parte de todo, pero estamos ahí como esquivándolo.
1: Por eso es justamente esto que estás contando, de la pregunta de que salió del público, de ¿por qué escribir sobre el miedo?
0: Claro.
1: O por qué escribir para hacer que la otra persona sienta miedo. Muy interesante.
0: Sí, sí, sí, muy interesante. Yo estaba por hacer la misma pregunta, me ganó una compañera, pero era como en ese... Ya está... No sé, yo sentí que uno se protege cuando pregunta de esa manera. También es como, bueno, la gente normal no escribe sobre miedo. y los compañeros, la verdad que lo manejaron de una manera muy interesante, porque empezó a aparecer, bueno, el tema del miedo como tema. Y cada uno tenía su historia. Cada uno tenía su historia para contar de los distintos miedos que existen. Ellos contando esta experiencia. Así que la verdad que estuvo muy, pero muy interesante la presentación de esta antología. Acá, por ejemplo, voy a leer un poquito. Dice: toda antología nace de una necesidad. Sociedad Siniestra, volumen 1, nace de una osadía, la de abrir un umbral. Como coordinadores de este proyecto, escribimos de la convicción de que el terror no es un mero artificio literario, sino una forma ancestral de nombrar aquello que nos habita. Y nos habita en la penumbra. El miedo, en sus múltiples rostros, ha acompañado siempre a la humanidad. En lo psicológico, en lo sobrenatural, en lo fantástico, en lo gore, en lo simbólico. Cada subgénero es una grieta por donde se filtran las preguntas incómodas, las memorias oscuras y los silencios que insisten en volver. Lo que es el peso de las palabras, ¿no? Porque digo, cuando se leyó esto, y cuando ahora lo estoy leyendo, digo, ¿no? Nace la osadía de abrir un umbral. Ya lo estoy leyendo y se abrió un umbral. ¿Dónde está?
1: ¿Dónde? Guarda, ¿con qué umbral abrimos, chicos?
0: Claro, claro, claro. Nos metimos en un territorio que por ahí no estaba bueno meterse, no sé, te da esa sensación. Entonces digo, si ya este primer párrafo provoca en quien lo lee algo de esto, es porque es un buen trabajo. Ahora vamos a escuchar un audio del mismo Tula, que un poco cuenta algo de esta experiencia.
2: Hola, ¿qué tal? A la mesa de Por Suerte es Viernes. Quien les habla, Eduardo Tula. Era para contar lo que sucedió el sábado pasado en la presentación de Sociedad Siniestra. En principio, contar qué es Sociedad Siniestra. Es una antología de terror creada por una organización llamada Escritores del Sudoeste Chaqueño, en la cual están a la cabeza de esa organización Cristal Sabadini Acuña y Luján Sabadini Acuña, madre e hijas, que organizaron ya varios concursos, organizaron varias antologías, y en esta en especial, junto con un escritor de Las Breñas, Chaco, Fabián Coronel, decidieron organizar una antología de terror. En principio la convocatoria fue simplemente cuentos de terror para niños, y después se desmadró y empezó a abrirse la participación no solo a escritores y escritoras del Chaco, gente que haya vivido en el Chaco, sino a los de las diferentes regiones de este país tan extenso, con diferentes historias, ¿no? Tenemos una cultura, a mí me parece que tenemos una cultura que es la cultura argentina, pero a su vez dentro de la cultura argentina hay como subdivisiones de microcultura, ¿no? que son herencia de lo ancestral, por un lado, herencia que llega de Europa, porque somos un país hecho de migrantes, de países limítrofes, y hay provincias que están no solo migrantes europeos, sino también migrantes internos de otras provincias que han ido a formar, a conformar la sociedad, ¿no?, de esa provincia en especial. El Chaco es una de esas provincias, una provincia... Yo creo que nosotros, por ejemplo, pensamos en Tucumán y pensamos en determinada característica de Tucumán. Pensamos en San Juan, una determinada característica, en Córdoba. Pero el Chaco tiene un crisol de identidades de las corrientes de familias migrantes que han llegado con la promesa de trabajar la tierra, ¿no? Entonces han surgido mitos, leyendas de diferentes tipos. Entonces tenemos, por ejemplo, el más conocido es el lobizón, que es extenso a todo el país. Tenemos el silbador, la llorona también, que es un mito que viene, creo que de México, y hay muchos otros mitos que se han ido como acerenciando en el Chaco, como tomando cuerpo propio y haciendo de eso historias, ¿no? Porque siempre hay alguien que vio al lobizón, siempre hay alguien que vio a la alma mula, alguien que vio la luz mala, alguien que vio al pomberito, alguien que vio al mismo diablo, ¿no? Como alguien que ha visto a los santos, a la Virgen sangrar, digo, a lo largo de la historia, ¿no? Esos mitos, esas leyendas milagrosas, ¿no? Bueno, acá vamos a encontrar siempre gente que ha visto, vio y sigue viendo, ¿no? Al lobizón, sigue viendo la luz mala. Siempre uno algo ve. Entonces, me parece a mí que recoger eso y jugar con eso a través del arte es maravilloso. Eso que se ve en el Chaco, se ve en todas las provincias, se ve en todas las sociedades, ¿no? Siempre hay fantasmas de los muertos que no se quieren ir, que se van y no se quieren ir. Entonces, jugar un poco con eso es jugar con la muerte misma. Y jugar con la muerte es ponerle a la muerte como parte de la vida. Y ponerle a la muerte como parte de la vida es empezar a hacer algo diferente. No poner ese tapón frente a la angustia que genera la muerte y vivir como todo el tiempo huyendo. No se puede vivir huyendo. No se puede vivir todo el tiempo en la habitación del pánico. Entonces salir a jugar, salir a enfrentar. Y sabiendo que la muerte siempre, la muerte viene lejos, pero me persigue aún. Dice un pasaje de un tema de una banda de rock que se llama La 25. Entonces, el diablo y la muerte, la renga, digo, canción para mi muerte de sui generis. Siempre está jugando, nosotros jugamos desde el terror. Y un poco es también esto, ¿no? El terror es la sublimación de esas tendencias oscuras del ser humano. Así que nos sentimos muy cómodos en esto con Daniel, muy cómodos en jugar con la literatura, en jugar con el arte del terror, y sobre todo nos sentimos, o por lo menos en lo personal yo me siento, Daniel dijo algo así como, no dijo la palabra usurpador, pero va en esa línea, ¿no? De género. Uno siente que le falta, que hay una calidad impresionante en esta antología en la cual uno se queda un poco atrás. Y para mí eso es maravilloso, encontrar autores y autoras jóvenes con una capacidad impresionante es maravilloso. Así que quiero dejar esto, ¿no? Daniel Sanglán y yo, Eduardo Tula, y Joana, que fue la prologuista, somos los tres participantes en esa antología de General Rodríguez. Con Daniel yo lo invito porque tengo contacto con Cristal, que somos amigos con Cristal y con Luján. Y entonces me piden un amigo invitado, Daniel. Bueno, lo llevo a Daniel porque sé que viene del género, pero con Joana nos encontramos sin saber que ella era amiga de Fabián Coronel, que es uno de los organizadores de la antología y que vive acá en General Rodríguez. Así que fue un encuentro maravilloso en esos caminos de la literatura, en esos puentes que tiende la literatura, en este caso los cuentos. Es un poco eso, quería contarles, compartir con ustedes, porque estoy muy contento con lo que pasó en la antología y fundamentalmente con lo que pasó en la presentación. Si bien éramos un grupo muy reducido, pero se generó un ida y vuelta tremendo. Y la verdad que me gustó muchísimo compartir. Era como compartir en un café de amigos, pero en este caso en el Museo Municipal de General Rodríguez, esta obrita. Así que muchas gracias, gente de Por Suerte es Viernes, Virginia, Ricardo, y muchas gracias a la audiencia. Muchas gracias por esta posibilidad de contar y comentar lo que fue la presentación de Sociedad Siniestra. Muchas gracias.
0: Bueno, gracias de este lado también para Eduardo Tula, para Daniel Sanglán, los autores rodriguenses que participaron de Sociedad Siniestra. Y tenemos un par de impresiones. Me decías, ¿no? ¿Algo, Virginia? ¿Qué te pareció?
1: Sí, a mí me hace acordar, yo que viví en Bahía Blanca y tenía a mis abuelos en la ciudad de Buenos Aires, cuando viajábamos por las vacaciones, viajábamos en auto, cruzábamos toda la Ruta 3 y bueno, se viajaba de noche para que mis hermanos y yo vayamos durmiendo en el auto, ¿no? Y me acuerdo que a mí me decían, que me solía como despertar y mirar por la ventana, yo decía, hay una luz. Y a mí me decían como, dormite porque va a aparecer la luz mala y te va a llevar. Y a mí siempre me quedó esa de, y bueno, es el día de hoy que me subo a un auto y tengo que hacer un esfuerzo muy grande para no dormirme, porque utilizaron eso como forma de que, bueno, me duermo para no ver la luz mala, ¿no? Entonces, cuando estuvimos en la presentación el otro día, estuvo bueno porque más allá, esto por eso cuento la anécdota, porque más allá de que estamos hablando de cuentos, de terror, como que también trae ternura, ¿no? Porque claro. Yo tenía miedo a la luz mala, pero ahora lo recuerdo eso con ternura. Y también cómo nos une, ¿no? Nos hermana el miedo, ¿no? Porque todos empezamos a nombrar si no era el hombre de la bolsa, era el pomperito, o sea, como que cada región tiene, ¿no? Su miedo, sí, personificado, sí. Real o no.
0: Sí, uno tiene el lugar común de decir, nos une el amor o el espanto, claro. Y generalmente desarrollamos la parte del amor y nos cuesta un poco desandar, que también muchas veces nos une el miedo, ¿no? Sí. Y que el miedo también tiene un rol social, digo, la verdad que se dio una muy linda charla, pero para no salir de clima voy a leer la última partecita de la contratapa que dice, no es un libro apto para todo público ni para sensibilidades frágiles, es una invitación reservada a los osados, a quienes saben que el miedo se lee, se habita y se enfrenta.
1: Una muy buena invitación para leer esta antología.
0: Así que muchas gracias a los autores, y seguramente en algún programa vamos a leer otro párrafo y ojalá que podamos hacer que los autores nos visiten en algún momento.
1: Que vuelva Tula.
0: Y ya que está, vamos a mantener el misterio, entonces le voy a preguntar a nuestro invitado de hoy cómo se lleva con el miedo sin que lo presentemos. A ver, mantenemos el misterio.
3: Buenas tardes, ¿cómo andan todos? Mira, después de haber transitado la economía de Menem y la dictadura, ya a esta altura en mi vejez, poco o nada me asusta. De todas maneras, eso cuando estoy un poco distraído, cuando me pongo atento, la verdad que estoy asustado lo que está pasando, porque me recuerda en el 2001, pero con la diferencia que en el 2001 había una movilización, había una situación que la gente de algún modo buscaba formas de rebeldía. Ahora estamos tan inmersos en el individualismo que el de al lado, en vez de decir, contarle qué es lo que te pasa y escuchar qué le pasa, nos enojamos con el de al lado, porque el de al lado es el enemigo. y eso es una batalla cultural, evidentemente, que vamos perdiendo. Por eso es importante esforzarse en estos programas y otros que no abundan pero existen, porque lo que no hay que perder es el encuentro, digamos, ¿no? El encuentro, por lo menos el de los que sufrimos. Los millonarios, un fenómeno, se encuentran, sí, pero para ir a glaciar, a disfrutar. Pero bueno, ya a esta altura. Mientras el miedo no te paralice, claro, no hay problema.
0: Quien nos está contestando con vehemencia y sin miedo, sobre todo, sí, es nuestro amigo Alejandro Marín, ¿el apellido, Ale?
3: Sí.
0: Marín, recién hacía también una broma con su propio apellido acá antes de entrar. Sí. Pero lo tenemos acá sentado. Y bueno, está invitado hace rato. Está invitado hace rato y bueno, ahora pudo venir a conversar con nosotros. Él es, entre otras cosas, compañero de SADE, sí, economista también, sí, entre otras cosas. Estábamos leyendo, si querés, Virginia, leer algo sobre su currículum, muchas cosas súper interesantes, pero hoy está acá a aportar a este proyecto que se llama Por Suerte Es Viernes.
1: Sí, a mí lo que me llamó la atención que no sabía era lo de licenciado en psicología social.
3: Sí.
1: O sea, sabía lo de en gestión de organizaciones, de la sociedad civil, pero lo de psicología social me llamó la atención y bueno, también no sabía que habías trabajado.
3: Sí, es como una larga lucha, ¿no? Porque con el Colegio de Psicólogos, sobre todo en la provincia, hay una discusión sobre la palabra psicología, ¿no? Hasta que Caese hizo la licenciatura, por supuesto, duró 3 años. Mediante recursos jurídicos dieron de baja la carrera. Se terminan discutiendo pequeños espacios donde el consultante o el paciente termina siendo una unidad económica al cual hay que disputar. Y la verdad que son prácticas absolutamente distintas, no tiene nada que ver la psicología clínica con la psicología social, digamos.
1: Claro.
3: Son cuestiones que no tienen nada que ver. Pero bueno, parece que los asustó y bueno, dieron de baja, digamos, la carrera, que es una lástima. Igual hay, por supuesto, escuelas de psicología y muy buenas. Y son, digamos, la psicología social como intervención, es muy útil. Es muy útil. La verdad que ayuda muchísimo. Se está inserta en algún dispositivo, ¿no? Terapéutico. Es muy útil. Pero bueno, una titulación,
1: claro,
3: que se saque no va a modificar la intervención de campo, digamos, uno lo hace igual.
1: No, ¿no? Y aparte también, leyendo acá que ha sido productor y conductor en varios programas.
3: Ah, entonces, sí, en Radio Nacional con Moffat, justamente. Uh-huh. Hemos salido, él, yo lo ayudaba, ¿no? Salimos al aire, se ha producido en Radio América también con Mario Portugal. Y después mucha radio, para mí son muy prestigiosas, ¿no? Ahí nombro algunas, ¿no? FM Futura, o FM La Boca, que está buenísima.
1: Sí.
3: Buenísima. Y bueno, tratando de armar un poco de lío, ¿no? Como decía el Papa, digamos, ¿no? Y algo que, digamos, a mí me llenó de profundas satisfacciones haber transitado a las aulas de la Universidad de las Madres, que ahí pude aprender psicodrama, una herramienta extremadamente eficaz. Y la verdad que, viste, ver ahí a las madres, a Eve, que uno se acercaba y tomaba unos mates, una experiencia que me la llevo hasta el último día de mi vida, ¿no? Son esas cosas, viste, que uno ha podido hacer. Y después de 20 años decís, pucha, che, qué groso, ¿no?
0: Digamos. Claro. Todo un recorrido.
3: Sí, muy, muy agradable. Después algunos trabajos también que se han realizado en el campo siempre, ¿no? Que sí, mirados desde el tiempo, interesante, ¿no? Por ejemplo, ahí nombraba Las Achiras, ¿no? Las Achiras es un barrio de La Matanza, hay un barrio populoso, con Alfredo también. Trabajábamos en un barrio de bolivianos, que en realidad eran de bolivianas, donde todas formas de abuso y de atropello no te puedo contar, ¿no? Entonces ahí el psicólogo clínico no va ahí, porque cómo abordás desde el digamos, es de psicoanálisis, chicos de la calle, o no, no se puede. Entonces ahí tenía que ir un psicólogo social, ¿no?
1: Claro.
3: Bueno, ya le armamos cooperativas, se las armé yo, las cooperativas, y es increíble, ¿no? Cómo la mujer, cuando se puede empoderar, yo he visto sacar a sartenazos a maridos celosos de que las mujeres no quieren ser más golpeadas, ¿no? Y uno puede llegar y decir, bueno, vamos a charlar. Agarraban la sartén y decían, no me pagas más.
1: Claro.
3: Esto que parece menor, en una persona de una cultura sumisa, subordinada al machismo, es un logro enorme.
1: Total.
3: En aquel entonces, eso era todo una cuestión que había que trabajar.
0: Claro, claro. ¿Y al bancadero? ¿Cómo estabas ligado al bancadero? Y
3: el bancadero era asistente. Era asistente en consultorio.
0: Ah, mira, las vueltas de la vida. No sé si vamos a terminar hablando de economía hoy, pero digo,
3: bueno, tengo otro día si quieren.
0: Porque digo, me da ganas de conversar con vos.
3: Mira, el bancadero es también un espacio que empezó como Peña Carlos Gardel, en el Borda, que ahí también, por suerte, también trabajé en el Borda. Mm. Con Pillón, digamos, ¿no? Pillón Rivera,
0: claro,
3: Claro. Que junto con Alfredo, para mí, uno, están los dos muertos, pero fueron los pensadores, junto con Tato Pavlovsky también, que han sido una generación de teóricos y maravillosos, ¿no? Bueno, y en la Peña Carlos Gardel era, digamos, una institución que arma Pillón, que se suma Alfredo, en el Borda. Por supuesto, también los echaron, ¿no? La psiquiatría oficial dijeron, estos. Y después Alfredo volvió y armó Cooperanza. Cooperanza es una cooperativa, justamente, de psicólogos sociales. Y hacíamos talleres. Entonces la gente decía, pero mirá que son peligrosos. Digo, no, le decíamos al contrario, no los mediquen. Porque si no los medicás, después no podemos trabajar con el síntoma.
0: Claro.
3: No, déjalo, déjalo que esté.
0: Hacíamos
3: trabajos increíbles con el arte.
0: Sí, sí. Me consta, ¿no? Digo, las vueltas de la vida. Digo, yo tenía 20 años más o menos, estaba atravesando un momento complicado en la vida. Uh-huh. Y me acuerdo, bueno, ese tiempo, digo, no, en mi casa, vivía en Villa de Mayo. Uh-huh. Teníamos una televisión de antena, y de vez en cuando agarraba un canal que no sé, nunca supe dónde era, de aire, 77 era, y se veía, y en ese canal aparece Alfredo Moffat, y comentando un poco el trabajo que hacían, invitando a sus terapias, no me acuerdo, ya
3: terapias de grupo o terapia de crisis.
0: Terapia de crisis. Y un día agarré mi mochila y me fui. Fui y estuve de paciente ahí en esos años.
3: ¿En el bancadero?
0: En el bancadero.
3: Ah, mira. En pasaje Carlos Gardel.
0: Claro.
3: Porque había antes en la calle Gascón.
0: No, en Carlos Gardel, en pasaje.
3: Sí, claro, yo ahí trabajaba.
0: Y después con los años volví a perfeccionarme, un poco a indagar un poco el tema de lo grupal, hice algunos cursos.
3: Ah, qué bueno.
0: Y me quedé como muy ligado afectivamente. Sabía que estaba estaba ocupado por psicólogos sociales. Yo no lo era, soy trabajador social. Entonces quedé con muchas ganas de pertenecer ahí al grupo. Me invitaron a hacer algún taller y
3: claro,
0: demás.
3: Claro,
0: La verdad que están dentro de mis mejores recuerdos, digo, el bancadero, ¿no? Porque pasé como paciente, me ayudaron en su momento, y después vuelvo como estudiante, como compañero.
3: Claro,
0: mucha gente conocida, hace rato que no los veo ahora, pero digo, no es menor el recuerdo del bancadero, es algo que quedó grabado, creo que con mucha gente, ¿no?
3: Bueno, hay 30.000 pacientes que pasaron.
0: Claro.
3: 30.000 gente que no tenía recursos, porque para ir al psicólogo necesitaba por lo menos psicoanálisis, ¿no?
0: Claro.
3: Mucho tiempo y mucha plata y oralidad.
1: Entonces, claro, palabras.
3: Claro, si no hay palabras, no hay posibilidades de poder simbolizar, pero si no hay dinero para pagarle tampoco.
1: Exacto.
3: Claro. Y hoy una consulta vale 30 lucas.
0: Claro.
3: Sí, en el bancadero, mínima, que es una mutual, un arancel institucional, uh-huh, digamos, para pagar la luz, digamos, ¿no? Pasaron 30.000 pacientes por ahí.
0: Sí, sí.
3: Y, digamos, ahora hay, bueno, se fue evolucionando. Hay psicólogos sociales, hay psicólogos clínicos también. Y después se trabaja mucho, bueno, siempre en consultorio, ¿no? Se incorporó arte terapia, digamos, algunas cuestiones muy interesantes. Pero básicamente el bancadero es asistencia psicológica en consultorio. Y bueno, según la problemática, puede intervenir un psicólogo clínico o se coordina grupos y se sigue estando. O sea, sí, que está, digamos, el que necesita una terapia o una asistencia psicológica, una contención, que es imposible pagarlo, vaya al bancadero. Hay un problema, ¿no? Que tenés 3-4 meses de demora, porque hay muchísima gente. Pero el tiempo pasa.
0: Sí. Sí, pero bueno, nos marcó a muchos pacientes de esa generación, sobre todo por lo grupal, digo, tampoco,
3: claro,
0: digo,
3: claro.
0: Hoy hay mucho más, digo, pero digo,
3: sí.
0: En su momento, digo, sí, no era fácil encontrar espacios como ese.
3: Claro, no había. Bueno, el bancadero se inicia en la calle Gascón, después de la dictadura, ¿no? El 83 había muchísima gente lastimada, y Alfredo, que además de psicólogo social, es arquitecto. Entonces, ¿qué ocurre? Como es arquitecto, había una casa destruida, pero absolutamente destruida, y las técnicas de Alfredo eran, bueno, las famosas de los cuatro pasos, hay una serie de técnicas que siempre le devuelve al paciente cierta responsabilidad, ¿no?
0: Claro.
3: Entonces, un día había una casa destruida y le propuso a los, esto que parece sencillo, hay que armarlo, ¿no? Le propuso a los pacientes: mira, no tenemos dónde funcionar, los cafés no nos reciben, en la esquina de la policía nos meten presos. Hay una casa destruida, vamos a hacerla. Y armaron el bancadero, de la nada. Había 200 tipos levantando paredes, poniendo caños de agua, todo, y armaron el bancadero en la calle Gascón. Entonces, son experiencias que hoy parecen imposibles.
0: Claro, claro.
3: Imposible,
0: claro,
3: pero esas, claro, cosas sí existieron, ¿no? Y bueno, otra experiencia que parte de ese grupo es en Monteagudo, ¿no? Monteagudo, el centro Monteagudo. Y yo ahí hice, escuchen esto, porque yo hice psicodrama con personas en situación de calle. Imposible.
0: Imposible, claro.
3: Y lo bien que funcionó.
0: Estamos conversando con Alejandro Marín, que está invitado a hablar de economía, estamos hablando de otra cosa, está invitado a participar de este proyecto de radio también, tenemos guardado a ver un contrato, a ver si se va a quedar, si va a ser columnista o no, pero
3: siempre,
0: mientras tanto...
3: Siempre tuve la intención, tuve un pequeño...
0: percance de la vida.
3: Situación, de salud... Que remite más al susto, eso sí me asustó. Vos me preguntabas, me asusta.
1: Sabes que yo lo pensaba, pero no quería decirlo,
3: porque lo tengo negado. Entonces, ¿viste?
1: Claro,
3: cuando me acuerdo
1: cuenta.
3: Que estoy asustado, me
0: bueno,
3: paralizo.
0: Para un ratito que se te pase el susto, sí, a ver si te pasa el contrato, vamos a escuchar un tema musical, le vamos a preguntar y vamos al tema 8 directamente. Santa Olalla.

0: Bueno, acá seguimos con nuestro compañero, amigo Alejandro, que acaba de firmar su contrato, va a venir cada 15 días, con su columna de economía, ¿sería?
1: Sí, economía de cooperativas y mutuales, que es lo que manejo. Ahora, si me preguntan sobre monedas, Bitcoin, todo eso, no sé
0: No,
1: nada.
0: está bien.
1: No.
0: No, no sé,
1: Y
0: no creo que
1: alguna.
0: tengamos muchos
1: No, no, no,
0: oyentes.
1: no. De eso, si preguntan, igual por ley no se puede dar o consejo, digamos,
2: Consejos,
1: ¿no? Claro. No,
2: recomendaciones.
1: no se puede. Además, porque la pifias, pifias con la plata del otro. Entonces,
0: Claro.
1: no está bueno, digamos, ¿no?
2: Depende para quién, para los que ganan sí está bueno.
1: Sí.
2: De eso sabe mucho el
0: Si
2: ministro.
0: querés, ya que empezamos por otro lado, capaz que podemos preguntarte primero que nos dé un pantallazo cómo estás viendo la situación
1: Mira, yo
0: actual
1: traía
0: y abrir y contar los
1: sí,
0: temas que extraías.
1: yo creo que, digamos, es muy amplio, ¿no?
0: Sí,
1: Yo
0: totalmente.
1: creo que, digamos, la deuda que hay que afrontar el año que viene son 6 mil millones de dólares. Ya el fondo, que siempre sonríe, pero entre las sonrisas siempre dice: no, les vamos a financiar. En realidad está esperando la orden del señor Trump, ¿no? Como hicieron la última vez, estábamos en el fondo del mar.
2: Sí.
1: Nos salvó a todo Caputo. Lo salvó el financiamiento, los famosos 20 mil millones de dólares. Si no, hoy ya hubiésemos elegido otro presidente en términos democráticos, ¿no? Estaba realmente. La situación no cambió, es la misma. La única diferencia es que vinieron y pusieron ese dinero, pero la situación es la misma, se agravó, se agravó. Entonces, la situación, digamos, económica es para hablarlo en otra próxima en reunión que tengamos, porque es muy compleja. Es muy compleja. Los bonos, este fin de semana estuvieron en Estados Unidos el Toto Caputo, cuando habló, digamos, frente a los operadores, los CEOs internacionales de los bancos, terminó y el riesgo país subió a 6,25, pasó
2: Bueno,
1: a
2: de hecho,
1: 19.
2: el domingo a la noche, yo que
1: Disparate.
2: soy de usuaria de Twitter, el domingo a la noche estaba el tema de que el JP Morgan había
1: Exactamente,
2: publicado de
1: claro.
2: que
1: No era viable.
2: era
1: No,
2: viable,
1: no,
2: que el
1: directamente
2: plan
1: no era
2: económico,
1: viable.
2: y que había que, no se me salen las palabras bien técnicas, pero como desarmar toda la estrategia que hicieron ellos para ganar plata
1: Claro,
2: con los
1: exacto.
2: bonos
1: Bueno, los
2: de
1: bonos bajaron un
2: acciones.
1: 5%.
2: Claro.
1: Pero, ¿cuál? El AO29, el AOL29, que es el bono soberano para pagar. Pero hay varios bonos
2: Sí.
1: más. Hay varios bonos más. Que todo en baja.
2: Sí.
1: Están todos en baja. Entonces, está en una situación muy preocupante, porque además la exportación, que es cierto que subió en lo que es petróleo, minería, hay grandes negocios con eso. Pero, ¿qué pasa? Es en el marco del RIGI o del superRIGI, que no queda nada en
2: No
1: términos de
2: queda.
1: impuestos. Y después la ley es tan perversa que ellos pueden traer la ropa que fabrican en no sé,
2: En China.
1: en China, no, no, o en Dallas. Entonces le dan trabajo al trabajador norteamericano.
2: Es que Estados Unidos es re proteccionista con su industria.
1: Exactamente. O sea, andá a decirle vos a los tipos. Entonces ellos te traen, hasta te pueden traer los obreros, los técnicos. Los obreros no, pero los técnicos sí. Quiere decir que al señor que está ahí en Vaca Muerta, que trae palas, no se las va a poder vender, porque las traen directamente de allá.
2: Sí,
1: Es
2: no
1: decir,
2: generan un valor
1: el
2: agregado.
1: superRIGI paga el impuesto dentro de 30 años. Pagan un mínimo, 2,5, es un disparate.
2: No, sí.
1: Ahora, el tipo que yo estoy viendo acá, que vende ahí enfrente, no sé qué es, ropa,
2: Ropa.
1: ese le cobran hasta el aire. Y entonces dice: pero ¿cómo? Yo pago todo y me arriesgo y esto no paga nada. Bueno, porque es un gran negocio de los multinacionales.
2: Y así es como llegamos a la situación del tema que venías a hablar, ¿no? Porque así como
1: Claro,
2: la situación
1: bueno,
2: está complicada en la
1: antes que
2: macro.
1: nada, si ustedes me lo permiten, porque si
2: Sí,
1: no me
2: sí.
1: van a matar. Me pidió una estudiante de comunicación social, colega tuya, que nombre por favor que el jueves 15
2: Sí.
1: está la marcha a las 13:30, parte del Congreso, que es la marcha por
2: De
1: la
2: financiamiento.
1: aplicación de la ley de financiamiento.
2: Sí,
1: Que
2: sí, sí,
1: además,
2: sí.
1: que vamos a recordarlo, la Corte Suprema dio la orden de pagar.
2: ¿Sí?
1: O sea, la Corte dijo: señores, tienen que pagar. Tienen que, digamos, bueno, no hicieron
2: Sí,
1: caso.
2: de hecho la marcha universitaria iba a ser en tribunales para reclamar,
1: Claro, pero la
2: y se
1: Corte
2: pasó,
1: ya
2: claro, se
1: se.
2: pasó al Congreso
1: Entonces me
2: para poder
1: pidió por favor,
2: acordar.
1: ¿no? Entonces, bueno, cumplo. Además de la aplicación de la ley de financiamiento, estoy leyendo. Está también el tratamiento de tierras, otra vergüenza. Digamos, viene un señor con mucho dinero y nada lo impide comprar Jujuy, qué sé yo. Digamos.
0: Claro.
1: Pues sí, es una locura. Entonces, bueno, cumplo esto.
2: Perfecto.
1: Si no me matan. Bueno, mira, acá hay un tema. Yo estaba el otro día viendo, antes de elegir esto, endeudamiento de la familia, ¿no? Estaba viendo en televisión la reunión de comisión en diputados, ¿no? Y yo veía con liviandad como algunos, si no todos, los diputados del oficialismo hablaban de que el problema del endeudamiento, de la mora, bueno, era un tema que tenía que ver con la escasa educación financiera de la gente, ¿no? Como si fueran todos tarados, que no entienden, digamos, ¿no? O sea,
0: entonces, los geniales, ¿no?, que son.
1: Claro, viste, esto de cómo la gente, bueno, va y saca crédito, no entiende nada, la gente, no, yo, digamos, me agarró así, viste. Entonces, yo digo, el que puede acceder, porque para acceder a un crédito bancario, es el crédito bancario, tiene requisitos, en el cual vos tenés que demostrar al ejecutivo de cuenta que te atiende, que tenés un ingreso permanente, que tenés menos, si tenés menos de un año en el trabajo ya, viste, y tenés ingresos que pueden ser que puedas completar el pago. El banco generalmente te hace a través del sistema banco, de los bancos, ¿no? Sistema francés o sistema alemán, entonces vos tenés una previsibilidad de cuánto vas a pagar, bueno, etcétera, etcétera. Ahora, eso es el que tiene un ingreso que puede certificarlo, permanente, por ahí está formado, por ahí sos cajero de un banco, entonces tenés ingreso que podés enfrentar una deuda. Ahora, el tema es que la gente que accede a las billeteras virtuales, esto es para los comunicadores sociales, ¿no? Vos abrís, la gente lo sabe, abrís Mercado Pago, ¿no?, y haces clic y tenés $1,000,000 en tu cuenta.
2: Sí.
1: Es así de fácil. Mientras que si vos vas al banco, tenés primero que esperar que el ejecutivo de cuenta esté de buen humor, tenés que llevar los certificados. Ahí dicen, bueno, sí, ¿cuánto pidió? Y generalmente la gente en el banco, que tiene un buen ingreso económico, por ahí para comprar un televisor, es cierto, pero porque lo puede pagar. No es que el pobre va a buscar un televisor porque es un tonto, que sabe que no lo puede pagar, pero no importa, ¿no? Tipo que cobra 4 o 5 millones de pesos, por ahí puede pagarlo. O un comerciante que dice, mira, che, tengo un kiosco, a ver si incorporamos un almacencito. Bueno, mira, che, fiambre. Bueno, compro la máquina de cortar fiambre, una heladera. Necesitamos uno más, anda al Banco Nación que te dan tasa baja. Pedí 100 millones de pesos, 7, 10 millones de pesos, compramos y vamos a crecer. Y la gente lo hace. Después no le vende fiambre a nadie.
2: Claro.
1: Y la deuda, bueno,
2: la tenés ahí,
1: la tenés ahí, tenés que enfrentarla. Entonces, hay toda una cuestión muy perversa, ¿no? Del que dice, la gente es tonta. El que accede a la billetera virtual es gente que tiene que comprar el Morphy o tiene que pagar la luz. Yo le voy a dar un ejemplo, ¿no? Porque hay cuestiones que hay que entenderlas bien. Vos mañana te atrasás 2 meses en el pago del gas, a la tercera cuenta, a la tercera factura te vienen punitorios, el costo de carta de documento, te viene, además del costo de carta de documento,
2: la reconexión, si te desconectaron.
1: Sí, sí, te cobran, entonces una por ahí debes 50 lucas, te van a terminar cobrando 130.000. Vas a la billetera, porque no puedes quedarte sin gas, ¿cómo cocino?
2: Claro.
1: Te cobran las cartas documento. Ahora, nunca llegan las cartas documento, es un invento. Nunca llegan las cartas documento. Decís, che, pero ¿dónde me llegó? Porque por ahí yo. No, nunca llegaste. Entonces, es todo así. Entonces, la gente va a la billetera virtual porque tiene que darle comer a los pibes. Porque vos a la merienda, el pibe te mira y te dice, tengo hambre. Y antes le dabas pan con manteca. Y ahora no tenés nada. Es muy fácil decir desde los escritorios lleno de dinero, los funcionarios, y no, la gente es tonta, pide para comprar televisión. No, la gente está pidiendo a billeteras virtuales y otras, no las quiero nombrar, pero otras entidades, para comer o para pagar los servicios.
0: Para lo básico, ¿no?
1: Para lo mínimo. Ahora, vos a un pibe que tenés que darle de comer y te quedaste sin trabajo, y te dice, mamá, tengo hambre, y tenés un millón de mangos en la billetera virtual, y vas y compras, después vemos, y después pasa lo que pasa. Es decir, es un problema social, es un problema en definitiva político. Digamos, yo siempre digo lo mismo, para que esto se transforme en un hecho político, ¿no? Porque si cuando nos juntamos todos y vamos, esto fue porque ha ocurrido, ¿no? Hace 15, 20 días hubo una manifestación de endeudados,
2: sí,
1: que digamos de alguna manera participó la CGT y organizaciones sociales, cooperativas. Y bueno, fueron, eso es transformar un hecho individual de que te estás por suicidar porque no tenés para ya enfrentar situaciones como que un pibe te mira y tiene hambre, o decir no tengo más luz, estábamos en la época de las cavernas, ir a buscar yo donde vivo acá en Rodríguez, he visto gente ir a buscar pedazos de madera para calefaccionarse.
0: Claro.
1: Pero no porque es una opción ecológica, porque no tienen gas, porque no tienen...
2: Sí, o no tienen para pagar la garrafa.
1: No tienen para pagar la garrafa. Entonces vos decís...
2: Y esperemos el año que viene, porque ya no estamos más en zona fría, así que el subsidio que teníamos como
1: bueno,
2: zona fría no
1: va a estar. Bueno, es entre un 30% y 50%. Imaginate, el gas es carísimo, son 30-50%. Los jubilados que han sacado por ahí créditos para comprar la medicación, que no es barata.
2: No.
1: Después hay que pagarla. Imagínate, una jubilación mínima no llega a 500 mil pesos. Tienen que sacar de a 10, de a 15 para ir comprando la medicación. Hasta un momento no tenés ya. Si no tenés los hijos que te dan una mano, ¿qué hacemos? Entonces, esa es la situación por qué la gente usa las billeteras virtuales. Pero tiene que comer, no porque es tonta. Entonces, a mí me enoja cuando veo a estos funcionarios que son todos multimillonarios, ¿no? Hablar con tanto irrespetuosidad, ¿no? De los pobres. Eso es desprecio a los pobres. Se creen que la gente es tonta, que los pobres son tontos y no pueden razonar. Y no, es realmente una situación angustiante, que no tenés para dar de comer a los pibes. O, digamos, vos decís, ¿cómo puede ser? Voy a sacar un crédito al Banco Nación para cambiar el auto, y si me quedé sin laburo, por ejemplo, FATE. Ahora hay mil y pico de obreros que quedaron en la calle. Entonces el tipo por ahí dice, bueno, tengo un auto 2015, un ejemplo, ¿no? Entonces cobro unos mangos por ahí con lo que me dan y un crédito, paso un cero kilómetro, salgo a hacer Uber. Yo he escuchado choferes de aplicación de Uber, que era una alternativa, que a veces laburo 4 o 5 horas y arma un sueldo. Los tipos salen, tienen que estar 12, 14 horas, prenden la aplicación y tienen 70 autos alrededor, peleando en 10 metros, 10 cuadras a la redonda, por un viaje de 5 lucas. Y entonces el tipo, no, pero tengo que pagar la cuota del auto. Entonces se empieza a concatenar situaciones sociales de lo que Alfredo llamaba angustia pública, ¿no? Es decir, estamos todos... Ahora, ¿qué ocurre? En el 2001 nos pudimos juntar en las famosas asambleas barriales,
2: y las ollas populares también.
1: Las ollas populares, el intercambio. Bueno, mira, che, tengo un kilo de harina, vos tenés tomate. Entonces, ¿no? Era el trueque. Le buscamos la vuelta, pero más que nada lo que servía las asambleas era para escucharnos.
2: Claro.
1: Para poder, en definitiva, esto que parece hoy risueño, poder llorar en el hombro de alguien.
2: Sí, y para saber que al otro le pasaba lo mismo que a vos, claro, y no era algo tuyo, no es un problema tuyo.
1: Entonces, cuando uno puede colectivizar la angustia, cuando uno puede identificarse en el otro como que lo que le pasa, yo no soy un marciano, eso se transforma en un hecho político. Entonces yo digo, acá hay dos cosas, porque lo que viene es terrible, ¿no? Hay dos cosas. O esperamos que el año que viene el gobierno cambie, y se supone que lo que viene va a ser mejor, todo lo que viene siempre va a ser mejor, y bueno, cambia la política, no llegamos a eso, no llegamos, todavía falta un montón.
0: ¿Te puedo preguntar algo? Sí. Sabiendo que nos quedan poquitos minutos y que el tema no se resuelve con un par de minutos, digo, desde lo económico, ¿se puede decir que hay algún factor que uno diga, bueno,
1: por supuesto,
0: en este factor,
1: digamos, la otra situación es, hay digamos, la ley condena con firmeza la usura. El Estado tiene que regular, por ejemplo, estos dispositivos que alegremente te cobran para cifras astronómicas, ¿no? Y no hay ninguna regulación, vos sacás un millón de mangos, nadie los controla. Eso está penado por la ley.
2: Claro, hay algunas aplicaciones que tienen, tenés que devolver 154%.
1: No, las más benévolas.
2: Sí, sí, sí, no, hay otras que son
1: 800%. Vos decís, pero pedí un millón y te voy a devolver 10. Vos decís, no, pero esto es un disparate. Sí, es un disparate. Ahora, el Estado debe regular y tiene las herramientas para hacerlo. Es mentira que no hay leyes que condenen a la usura y este tipo de situaciones de abuso. Lo que ocurre es que, lo que yo digo es que, bueno, ¿qué hay que hacer? Hay que acercarse... Hay digamos, estudios jurídicos o instituciones, organizaciones que son de defensa del consumidor. Ahora, si va uno, si voy yo solo y le digo al abogado, che, me vieron 10 palos de... Oh, qué macabro, te dice. Bueno, pase el otro. Ahora, si somos 200 personas organizadas, podés hacer un recurso de amparo. Entonces, multipliquemos recursos de amparo en Rodríguez, en Moreno, en Luján, en Merlo. Vos decís, che, ¿cuánta gente? ¿Saben cuánto hay acá? Un millón y medio de personas que están en esta situación. Yo acá traje, pero ahora no hay tiempo. En situación 5 hay 750.000.
2: ¿En toda la provincia estás
1: diciendo? En Provincia de Buenos Aires, estoy hablando de Provincia de Buenos Aires.
2: Situación 5 es una persona que
1: no puede, irrecuperable. El 4, el nivel 4, que hay otro tanto, son los que se atrasaron 180 días. Sí. Es lo mismo que irrecuperable.
2: Sí, sí, sí.
1: Bueno, es una masa de dinero que... Entonces, yo digo... No, es terrorífico. Yo ahora, si quieren, el otro miércoles, cuando vamos al dossier, digamos, ¿no? Porque es terrible. Tenés 2 millones de personas inmersas en la desesperación. Después, por eso es que uno sube al Sarmiento y le decís, hola, ¿cómo te va? Y te golpean, porque estamos todos crispados, porque tenemos unos líos bárbaros. Entonces, yo digo, hay que organizarse. Es más, yo si quieren les doy mi número, y hay abogados que, como yo, que están jubilados, que saben de esto, que se pueden hacer recursos de amparo, pero hay que juntarse.
0: Hay que juntarse, claro.
2: Hay que hacer comunidad.
1: Hay que hacer comunidad, muy bien, hay que hacer comunidad, eso es. Entonces vos haces comunidad y juntaste 500 tipos en cada pueblo y decís, che, ojo que son 20.000 personas organizadas.
0: Claro.
1: Imbatible, pero hay que hacerlo.
0: Organizarse para tener fuerza, está bien. Lamento que no tengamos más tiempo para desarrollar.
1: Dentro de 15 días hablamos,
0: dentro de 15 días, le entramos al tema.
1: Al endeudamiento.
0: Es más, pues si hacemos una sección de terror, pues también ahí, porque la verdad que los datos.
1: No.
2: Bueno, la gente de sociedad siniestra se llama economía siniestra.
1: claro, pero escúchame, la industria siempre movió millones de puestos de trabajo. Y aparte, los empresarios les fue muy bien. Con la época kirchnerista. Nunca ganaron más plata. Claro. Y no se entiende que los tipos son gorilas, digamos, ¿viste? No pueden tolerar que el obrero de su fábrica se lo encuentre en Mar de Plata tomando más o menos el vino que tomás vos.
2: Claro.
0: No lo soporta.
2: O que tu empleada doméstica se compre mismo lavarropas que vos en 12 cosas, pero no importa.
1: Por eso, ¿se acuerdan de González Fraga, el economista?
2: Sí.
1: Que dice, fue una ilusión, la gente pensaba que podía comprar aire acondicionado. Es un disparate. Bueno, hacemos, si están de acuerdo,
0: sí,
1: hacemos endeudamiento de la familia.
0: Te esperamos, Alejandro, dentro de 15 días, acá con la columna. Y bueno, te agradecemos tu presencia hoy en modo de presentación. Ahí le hiciste firmar, Virginia.
2: Ya le hice firmar.
0: Sí. Está bien. Así
1: dice
0: que
1: algo de perpetuo, pero no me fijé.
2: Sí, la letra chica.
0: Agradecemos al maestro Bresani los controles. Gracias, Alejandro, por la presencia. Te esperamos. Gracias, Virginia. Hoy más que nunca tenés que cerrar.
2: Sí, al fin, por suerte es viernes. Buen fin de semana.

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Horacio Acavalo. Gracias por el homenaje a todos los boxeadores campeones del mundo. No me bajé los brazos, pendejo. ¡Vamos todavía!

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Muchas gracias. Vamos a hacer un tema que se llama Blues de la Frontera. Empezamos con un blues lento, pero se llama el Blues de la Frontera. Se lo voy a dedicar a Rafaelillo, que está por ahí.

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de un tema tan cotidiano que ni usted ni sus hermanos se han detenido a pensar. Y es por costumbre nomás, por haber nacido aquí, por venir de una raíz marginada de hace tiempo y contemplando en silencio lo que pasa en el país.

0: Bien.
1: Me gusta verte.
0: Sí, un poco nervioso porque. No se puede ver nada.
1: A mí Nacho me había mostrado una de Mishima.
0: De Paul Schrader, en realidad. Que habla de Mishima.
1: Ah, bueno, claro.
0: Exacto.
2: Tengo que verlo.
0: Sí,
1: muy, muy lindo.

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Pablo en el bajo, Sarcófago en guitarra, con Mick Taylor, el ex guitarrista de los Rolling Stones, en la guitarra, Juanse en la voz, cantar en vivo.

0: Los Ratones Paranoicos, tocando en vivo aquí con Mick Taylor. Un gran aplauso le voy a pedir para Mick Taylor, guitarrista de los Rolling Stones, cantando aquí con Los Ratones Paranoicos. Felicitaciones, Juanse, por la noche. ¿Cómo sonó todo?
1: Bien, sonamos. No, bien.
0: 20, más de 20.000 personas, 22.000 personas.
1: Sí, muy bien. La verdad que no hay forma de agradecerle a la gente, ¿no? Porque fueron y llovía y hubo un montón de problemas y después el rock and roll hizo que el cielo se aclare.
0: Bueno, nuestro agradecimiento, Juanse, porque estén acá tocando el ritmo de la noche y que hayan traído un monstruo como Taylor aquí, ¿eh?
1: Gracias a vos. Saludos a todos.
0: Para cerrar, Los Ratones Paranoicos, que el viernes 11 se van a presentar en La Plata. Si vos en La Plata los podés ver en el Polideportivo de Gimnasia de Esgrima, un temazo. Este tema es rock del pedazo. Lo cantan en Ritmo de la Noche, Los Ratones. Vamos.

0: pasaron por Ritmo de la Noche, los Ratones Paranoicos.
1: Gracias, Juanse. Gracias, negro, y felicitaciones, ¿eh? Thank you, Mick. Nice to meet you. Thank you. Thank you. Mick Taylor. Gracias, felicitaciones. Felicitaciones por la noche.
0: Paranoicos, sonando en vivo aquí en Ritmo de la Noche junto a Mick Taylor. Así pasaron por nuestro programa.

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